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0: Son las 6:03.
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0: 6:16.
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0: Son las 6:30.
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0: Son las 6:44.
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5: Son las 8:22.
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2: Son las 8:45.

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0: 8:54.
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1: Son las 9:08.
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6: Son las 9:20.
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0: son las 9:32.
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3: 9:46.
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1: Son las 9:58.
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0: Buenas noches, bienvenidas y bienvenidos a La Hora Nacional. Qué gusto poder acompañarles una vez más en este espacio donde México se escucha, se comparte y se reconoce a través de su cultura y su gente. Y hoy me acompaña en la conducción María Luisa Peralta. María Luisa, bienvenida, hola.
1: Qué gusto y muchas gracias también por compartir este espacio, Char. Esta semana arranca el Mundial de Fútbol 2026 y empieza la cuenta regresiva. Les presentaremos la banda sonora. Con música, emoción y el espíritu de millones de aficionados, comienza a sentirse la fiesta más grande del fútbol.
0: Sí, fiestón loco. Les vamos a platicar de las cuatro jóvenes mexicanas que ya tienen asegurado su lugar en algunos de los partidos más importantes de la Copa del Mundo 2026.
1: El fútbol va más allá de la cancha. Es un espacio de encuentro, expresión artística y transformación social. Les contaremos cómo las mujeres a lo largo de la historia han luchado por tener un lugar en el fútbol femenil.
0: Vamos a platicar sobre la exposición Nahuales en la cancha de Filogol Leonaxi, artista plástico oaxaqueño reconocido a nivel mundial, que convierte la cancha en el espacio de un ritual colectivo desde donde el mundial se resignifica desde una raíz indígena.
1: También tendremos recomendaciones culturales, deportivas y de entretenimiento en la Ciudad de México con nuestra chilanguía.
0: Periodista, escritora y cronista imprescindible de México. Hoy recordaremos a una mujer cuya voz ha marcado la historia cultural del país, Helenita Poniatowska.
1: Esta noche también conoceremos todos los detalles de la convocatoria México Canta por la Paz y contra las adicciones con Miguel Trujillo, presidente del Consejo Mexicano de la Música.
0: Y tendremos información útil sobre los programas Jóvenes Construyendo el Futuro y la entrega de tarjetas para la beca Rita Cetina. Así que comenzamos. El Mundial de Fútbol no solo se juega en la cancha, también se vive en las calles, en las reuniones con amigos y, por supuesto, en la música. Les presentaremos la canción de Julieta Venegas rumbo a la Copa del Mundo 2026, un tema que busca capturar el papel de las mujeres, la energía, la diversidad cultural y la pasión que se vivirán en México, Estados Unidos y Canadá.

0: Mi nombre es Daira Yaretzi Díaz García. Soy de Oaxaca, de la costa, orgullosamente. Practico el fútbol desde los 4 años. Gracias a Dios tuve la oportunidad de tener un hermano que me entrenara. Y estar aquí es un honor y un privilegio conocer a la presidenta, a Fiarlín, a la árbitra, a las juezas. Y estoy muy agradecida primeramente con mi Dios y con la presidenta, porque es algo grandioso y maravilloso lo que está haciendo con las mujeres. Y quiero decirles que crean nada más, crean que todo es posible, porque para el que cree, todo es posible. Gracias.
1: Bueno, yo soy Carla Peña, tengo 23 años, soy freestyler, fútbol profesional. La verdad es que me da mucho gusto estar aquí, me da mucho gusto que hayan hecho esta convocatoria. La verdad es que nos sumamos cada vez más mujeres y me sorprende que seamos muy jóvenes las que ganamos. Y lo único que espero es que más niñas se sumen y que luchen por sus sueños. Porque mira, hoy estamos aquí y es algo que nunca me hubiera imaginado.
2: Mi nombre es Yolette Cervantes Cuasquegua, tengo 21 años, soy del municipio de Tlaquilpa, del estado de Veracruz. Querida presidenta Claudia Sheinbaum Pardo, muchísimas gracias por tomarnos en cuenta y por ser una de las afortunadas de estar en un evento muy importante como lo es el Mundial de Fútbol. La admiro y la respeto demasiado por ser la primera mujer presidenta de nuestro bello país. Creo que no hay palabras para decir ahorita en este momento cómo me siento. Estoy muy emocionada. Gracias, realmente gracias por tomarnos en cuenta. Que sigamos impulsando el fútbol femenil, porque todas las mujeres tenemos nuestros talentos, cualidades, y qué bueno que se puedan dar a conocer. Muchísimas gracias.
3: Presidenta Claudia, muchas gracias por esta oportunidad. Soy Briana y de verdad estoy, primero que nada, muy agradecida. Mi sueño siempre ha sido estar en un partido de un mundial y pues ahora se me cumplió. Muchas gracias a las juezas también. Desde muy chiquita juego fútbol, desde los 5 años. Recuerdo haberlo hecho con mi hermano, con mis primos, con niños, principalmente con hombres. Y creo que este tipo de concursos abre la oportunidad para que se siga impulsando el fútbol femenil. Muchas gracias a todos y que vivan las mujeres y que siga creciendo este proyecto a nivel nacional que es el fútbol femenil. Muchas gracias.
4: Durante muchos años las mujeres tuvieron que abrirse camino en espacios donde incluso se les negó el derecho a jugar fútbol de manera profesional. Sin embargo, con esfuerzo y talento lograron transformar la historia de este deporte.
5: Hoy, las futbolistas mexicanas inspiran a nuevas generaciones y forman parte fundamental del crecimiento del fútbol femenil. Esta cápsula nos recuerda a algunas de las mujeres que ayudaron a cambiar las reglas del juego.
6: El fútbol lo han practicado hombres y mujeres desde la segunda mitad del siglo XIX. Cuando el juego empezó a popularizarse en el Reino Unido y en otras partes del mundo. En México, el primer torneo se llevó a cabo en 1902 y 40 años después se instauró la primera liga de fútbol profesional varonil. En contraste, el fútbol femenil quedó durante mucho tiempo como una práctica amateur. Se empezó a imponer la idea de que este deporte no era apropiado para mujeres desde un punto de vista moral y de salud, bajo afirmaciones médicas falsas. Incluso algunas federaciones nacionales de fútbol prohibieron la práctica femenil. Sin embargo, en las calles y escuelas, las mujeres continuaron practicando el deporte. En la década de los 60, empezaron a proliferar equipos y ligas femeniles en la Ciudad de México y en diferentes estados de la República. El Club México, el Nacional, Gacelas, Cachorras, Margaritas y Tapatías dieron espacio a niñas y adolescentes para jugar de una manera más organizada. En 1969 se instauró la Liga América y en 1970 se constituyó la Asociación Mexicana de Fútbol Femenil. De ese impulso salió el equipo nacional que representaría ese mismo año a México en el primer Mundial Femenil de la historia, organizado en Italia. Las mexicanas tuvieron, sin embargo, dificultades para encontrar un lugar donde entrenar antes del Mundial. Sufrieron para conseguir uniformes y para reunir el dinero de los vuelos. Sin reconocimiento oficial, las jugadoras partieron a Europa, donde obtuvieron el tercer lugar al derrotar a Austria e Inglaterra. Destacó especialmente la actuación de Alicia Vargas, quien fue apodada por la prensa italiana como la Pelé mexicana. Un año después, en 1971, México fue la sede del segundo Mundial Femenil. En el torneo participaron jugadoras de Argentina, Inglaterra, Francia, Italia y Dinamarca. Los partidos se realizaron en Guadalajara y la Ciudad de México. Los Juegos de las Mexicanas, incluyendo semifinal y final, registraron cerca de 90.000 espectadores en el Estadio Azteca y fueron un éxito desde el punto de vista comercial. El éxito del torneo contrastaba con la situación de las jugadoras, quienes jugaban y grababan comerciales sin cobrar, a pesar de que tenían que cubrir los gastos de su preparación y equipo, y en varios casos habían tenido que pausar sus estudios o trabajo. Ante esa injusticia, las jugadoras mexicanas exigieron una compensación e incluso contemplaron no presentarse a la final contra Dinamarca. Así, Guadalupe Tovar declaró ante la prensa que el comité organizador ha ganado miles de pesos con este campeonato y a nosotras no se nos ha estimulado en nada. A pesar de que la cuestión salarial no fue resuelta, tanto personas particulares como empresas ofrecieron premios para las futbolistas mexicanas, que reflejaron estereotipos de los roles de género de la época. De 100 a 500 pesos por gol, una recámara, libros de cocina, bolsos de mano, portafolios, cámaras fotográficas y viajes. El fútbol femenil enfrentó además la crítica de una parte de la prensa deportiva, centrada en la técnica y la preparación física de las jugadoras. Asimismo, otras publicaciones prefirieron sexualizar los cuerpos de las futbolistas en vez de destacar su faceta deportiva. A pesar de los prejuicios y la hostilidad que aún perduran, las jugadoras pioneras de los mundiales de 1970 y 1971, Irma Yolanda Carmina Gutiérrez, Elvira Aracén Sánchez, Juana Irma Chávez Barrera, Guadalupe Tovar Ugalde, Elsa Huerta Méndez, Alicia Vargas Ángel, Silvia Zaragoza y Marta Coronado, entre otras, abrieron el camino para el reconocimiento social del fútbol femenil en México.
5: El fútbol también puede convertirse en arte, memoria y símbolo colectivo. Y eso es justamente lo que propone la exposición Cascarita Llanera, Nahuales en la cancha.
4: El artista oaxaqueño Filogonio Naxin transforma el imaginario futbolero desde las raíces indígenas y convierte la cancha en un espacio ritual lleno de identidad y de color. Vamos a conocer esta propuesta.
7: Estamos en tiempos mundialistas y futboleros, y eso hace que el fútbol sea parte de toda la colectividad y que también se pueda transformar en arte y en memoria. Por eso hoy vamos a hablar de una exposición. Se trata de Cascarita Llanera, Nahuales en la cancha.
8: Así es, y el artista oaxaqueño Filogonio Naxin transforma el imaginario futbolero desde las raíces indígenas y convierte la cancha en un espacio ritual lleno de identidad, de tradición y de color. Filogonio, bienvenido a la Hora Nacional, qué gusto tenerte por acá.
9: 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Antes que nada, pues un saludo en mi lengua materna, que es la lengua mazateca del estado de Oaxaca, principalmente en la Sierra Mazateca. Yo me dedico a la pintura, al dibujo y al arte y a esta manifestación. Y ahorita pues estamos en este tiempo tan emblemático, histórico, que es el Mundial. Por eso puse a mis nahuales a jugar fútbol también.
7: ¡Qué maravillosa idea y qué maravillosa historia estás contando! Porque es parte de toda nuestra cosmovisión también, ¿no? Y traerla a algo tan contemporáneo como el fútbol debió ser una revoltura de ideas ahí en tu cabeza. ¿Cómo llegamos a esta obra?
9: Todo mi trabajo siempre se ha manifestado a través de los animales, partiendo desde las leyendas, los cuentos de la cultura mazateca. A raíz de eso es como empiezo a fusionar estos seres fantásticos, y también los nahuales para nosotros tiene que ver con una deidad que te protege desde que naces, ¿no? Durante tu vida, pero es una deidad que no se ve, sino lo sientes como persona, ya sea cada quien lo puede adquirir por un ritual o simplemente el animal que te guste más.
7: Esto está en el centro de la Ciudad de México, lo podemos visitar en la Secretaría de Educación Pública, ¿cierto?
9: Se inaugura el 9 y ya para el público abierto a partir del 10 de junio ya se puede pasar a visitar esta exposición en el Museo Vivo del Muralismo.
7: Oye, ¿habías pensado alguna vez trabajar con el fútbol, tú como artista?
9: No, aquí una buena pregunta. Ajá. No, creo que más bien mi trabajo es como una línea del tiempo. Siempre voy abordando temas de lo que va pasando
7: coyuntural,
9: en todos los eventos, tanto social o lo que vaya pasando, siempre voy registrando esta parte de mi trabajo. Entonces, cuando anunciaron el año pasado, es cuando surge esta idea de cómo resolverlo, pero justamente siempre hago a partir de estos nahuales. Lo único que hice es fusionarlo directamente, porque en realidad yo no uso boceto ni bosquejo. Wow. Todos los trabajos directamente, cuando empiezo a trazarlo, es como vayan a surgir y como quedan las piezas como tal cual yo lo quiero.
7: Inspiración y talento, maestro Cha.
10: Totalmente,
7: Oye, Diluno, muchísimas gracias por visitarnos. Por favor, recuérdanos dónde podemos verlo y hasta cuándo.
10: En redes sociales.
7: También.
9: Pues los invito a que pasen a partir del 9 de junio en el Museo Vivo del Muralismo, que es de la Secretaría de Educación Pública. Ya estará abierto para que puedan apreciar este tipo de trabajo. Y también los invito a que me sigan en las redes sociales como @filogonionashin. Nashin se escribe Naxin. Y es en mazateco, que significa venadito.
7: Claro. Mira tu gorrito. Y que vivan los artesanos y las artesanas.
9: Que viva México y que sigamos disfrutando de esta cosmogonía y de todas las culturas que existen en México, que es lo que nos hace como la riqueza de México, más que nada.
7: Muchísimas gracias y muchísimas gracias a todos ustedes por estar con nosotros aquí en La Nacional. Por favor, no se vayan.
5: La capital se prepara para recibir a visitantes de todo el mundo con actividades que combinan deporte, cultura y entretenimiento. Entre las principales opciones destaca el Fan Fest FIFA 2026 en Campo Marte, donde habrá experiencias deportivas, gastronómicas y espectáculos musicales.
4: Es una oportunidad genial para poder vivir la pasión mundialista desde diferentes perspectivas. Vamos a ver y escuchar qué nos tienen preparado en esta ocasión Germán Gastelum y Orlando Basso.
11: Bienvenidos amigos y bienvenidas, ya estamos en pleno Mundial 2026, así que la pasión futbolera se vive al máximo en cada rincón de la capital.
4: Y el momento más esperado llega el jueves, el 11 de junio, con la inauguración del Mundial 2026. México frente a la selección de Sudáfrica en el legendario Estadio Ciudad de México.
11: ¡Qué nervios! Y para quienes quieran vivirlo en comunidad, el partido también se transmitirá gratis en la mega pantalla del Zócalo Capitalino, convirtiendo el centro histórico en una gran tribuna.
4: Los días 9 y 10 de junio llega México Vibra 2026 al Auditorio Nacional con artistas como, chéquense nomás, Alejandro Fernández, Carla Morrison, Vandel Recodo, wow. Tim Rich, el sonorense Karim León, acompañados por la Orquesta Sinfónica de Minería.
11: Y el 10 de junio la energía se multiplica con un concierto de rock alternativo en el Metropolitan, además de una presentación masiva al aire libre en el Monumento a la Revolución.
4: Suena bien, ahí también va a haber fiesta, así que esos días la ciudad no solo vibra, literalmente suena como estadio lleno en cada escenario. Además, el 13 de junio a la 1 de la tarde, a las 13 horas, el Paseo de la Reforma será escenario del desfile La Pelota Vuelve a Casa. Y en sábado, increíble, una celebración que recorre la historia y la pasión del fútbol.
11: Así que ya sabes, una ciudad entera celebrando el deporte que une al mundo con arte, música y cultura en cada esquina.
4: No cualquier ciudad es la sede de la
11: Chilanguía.
4: Chilanguía.
11: ¿Y del Mundial?
4: ¡Sí, sí!
5: Hablar de Elena Poniatowska es describir a una de las figuras más influyentes de literatura y el periodismo mexicano. A lo largo de décadas ha documentado acontecimientos fundamentales de nuestra historia, dando voz a quienes pocas veces ocupaban los titulares.
4: Reconocida por muchos como la décima musa mexicana, su obra ha dejado una huella profundísima en generaciones de lectores. Hoy conoceremos parte de su legado, su compromiso con la memoria colectiva y la importancia de su trayectoria en la siguiente cápsula.
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6: Elena Poniatowska es una periodista, escritora, cronista y activista mexicana de origen francés polaco, destacada por su profundo compromiso con los que menos tienen y un agudo oído para escuchar las voces del pueblo. Nació el 19 de mayo de 1932 en París, Francia. Sus primeros años transcurrieron en el contexto de la Segunda Guerra Mundial. En 1942, debido a la invasión nazi a Francia, Elena y su familia se trasladaron a México como refugiadas. "Mi mamá me dio el mejor regalo, un país", declaró décadas después. Su formación formal fue breve. No pudo costear la universidad y optó por estudiar taquigrafía, una herramienta que más tarde definió su método de trabajo: la escucha atenta y la transcripción fiel de los testimonios de la gente. En 1953 se inició su actividad en el periodismo, oficio que la llevó a ser una de las mejores escritoras de género testimonial. En 1968 sucedió uno de los episodios más trágicos de la historia contemporánea de México, la masacre estudiantil del 2 de octubre. A partir de los testimonios de sobrevivientes, familiares y estudiantes presos en Lecumberri, Elena publicó en 1971 La noche de Tlatelolco, una obra que se convirtió en un referente generacional. Hasta la fecha, es uno de los libros más leídos en México sobre la represión contra los estudiantes. Tras los sismos de 1985, Elena documentó el surgimiento de una sociedad civil autoorganizada en su libro Nada, Nadie, Las Voces del Temblor. Décadas más tarde, relató el movimiento de resistencia pacífica tras el fraude electoral de 2006 en Amanecer en el Zócalo. Elena Poniatowska también es narradora de las figuras femeninas más importantes del siglo XX mexicano, entre ellas Tina Modotti, Leonora Carrington y Las Siete Cabritas, Frida Kahlo, Nahui Olín, Pita Amor, Rosario Castellanos, María Izquierdo, Elena Garro y Nelly Campobello. Elena Poniatowska ha recibido numerosos galardones a lo largo de su carrera, en especial el Premio Cervantes, y es doctora honoris causa por múltiples universidades nacionales e internacionales. Sobre su experiencia como periodista y escritora, Elena ha dicho: "Le debo todo al periodismo, incluido mi amor a México, porque me obligó a conocerlo". Elena Poniatowska se ha sumado también en distintos momentos a la lucha por la justicia social y la defensa de la soberanía de México. En 2008 participó en el movimiento de las Adelitas, conformado por miles de mujeres que se movilizaron para impedir la privatización del petróleo. Por su intensa labor cultural, periodística y política, Elena Poniatowska se ha consolidado como una figura clave dentro de la historia de México y Latinoamérica. Y a sus 94 años, sigue escribiendo, cuestionando e impulsando que todas y todos contribuyamos a la defensa de la soberanía del país.
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4: Y ya iniciaron las audiciones para la segunda edición del concurso México Canta por la Paz y contra las Adicciones. Vamos a ver y escuchar lo que nos comentó Miguel Trujillo, presidente del Consejo Mexicano de la Música, a un servidor y a Orlando Abasso.
13: La música siempre ha sido una herramienta muy poderosa para contar quiénes somos, y en México, nuestro país, además de acompañar nuestras fiestas y tradiciones, también ha servido para construir comunidad, transmitir emociones y abrir conversaciones importantísimas.
14: Y de todos esos temas y emociones nació un concurso binacional que se llama México Canta por la Paz y contra las Adicciones, que en este año llega a su segunda edición. Y para saber más, hoy nos acompaña Miguel Trujillo, que es el presidente del Consejo Mexicano de la Música.
15: Orlando, ¿qué tal? Al público, buenas noches. noches. Este año va enfocado solamente a la música tradicional mexicana, regional mexicana, y también hubo una reducción en edades. El año pasado fue de 18 a 34, este año es de 18 a 29 años. Esta fue una decisión con la Secretaría de Cultura. Son las edades en los programas para los jóvenes adultos.
16: Okay.
15: 18 a 29, entonces fue alineémonos a esas edades. Y el género, pues seguimos con el dedo en el renglón de hacer canciones que no hagan apología al crimen, al delito, que no lo glorifiquen.
16: Hay muchos cambios en México Canta. La vez anterior hubo 6 semifinales, en esta ocasión se reduce a 2, pero una es en Estados Unidos, la otra es en Sinaloa. Hay mucha descentralización, pero también quiere decir que hubo eco en todos lados.
15: Totalmente, y fíjate que la primer semifinal va a ser el 23 de agosto en Los Ángeles, en el famosísimo Teatro Million Dollar, y después el 30 de agosto en el Esperanza Iris en Mazatlán, y la gran final va a ser el 13 de septiembre en el Auditorio Nacional. Cerramos en el Zócalo.
16: ¿Qué?
15: El 15 de septiembre.
16: ¿Cómo lo consiguió?
15: Los ganadores se van a presentar en el gran evento del 15 de septiembre en el Zócalo, así que estamos muy muy felices. Le pedimos a todos los intérpretes o cantautores que por favor se inscriban en mexicocanta.gob.mx. tienen hasta el día 10, es miércoles 10 de junio, para registrarse, de los 18 a los 29 años, que canten música regional mexicana o tradicional mexicana.
16: Ahí le van unas fechas a toda la audiencia para que se las aprendan. El anuncio del semifinalista de Estados Unidos sale el 24 de julio, para que estén ahí atentos si es que ustedes se inscriben. Y el anuncio de los semifinalistas de México sale el 31 de julio. Todos atentos, todas atentas, porque México Canta está de regreso.
15: ¿Qué tal, eh? Estamos muy felices y yo creo que esto, como va a seguir por muchos años más, pero es importantísimo que todas aquellas personas que tienen este talento, esta inquietud de cantar, de presentar su proyecto, que utilicen México Canta como un escaparate para poder llegar a las personas.
7: La gente es talentosísima en nuestro país. Pero viste hace rato cantautores,
15: claro,
7: autores, cantantes,
15: intérpretes, claro.
7: Y la música mexicana está evolucionando todo el tiempo.
15: Y es muy importante también mencionar, este es para solistas, para duetos o para grupos. O sea, que pueden participar en cualquier configuración.
16: Oye, Miguel, ¿tienen redes sociales?
15: Sí, igual estamos en todas las redes sociales como México Canta, y nos pueden buscar y ahí pueden estar pendiente de toda la información.
16: Sí, claro. Oye, es importante decir algo, ¿eh? Que lo crean, yo fui testigo de primera mano de...
7: Bueno, sí, tú estuviste ahí, a pie del cañón, sí, claro.
16: Realmente las historias son conmovedoras y cambia vidas. Ahí tiene a Sergio Maya girando. O sea, sí les dan seguimiento. Si ustedes quieren inscribirse, háganlo, tienen hasta el 10 de junio.
15: Sí, imagínate. Imagínense, o sea, tener todo este proceso, que queden entre los finalistas, que pasen a la final y coronar toda esta etapa presentándose en el Zócalo. Digo, aparte que van a pisar un escenario que es tan importante, sí, como el Auditorio Nacional. Claro. O sea, hay muchos artistas que tienen sus carreras y que no han podido tocar en el Auditorio Nacional, ¿no? Y que estos 3 ganadores, 7 semifinalistas se puedan presentar en el Auditorio Nacional es algo muy, muy bonito.
16: Miguel, seguiremos informando a lo largo de este proceso de México.
15: Pues muchísimas gracias y no dejen de inscribirse, por favor. Las inscripciones cierran el 10 de junio.
7: 10 de junio, muy bien. Y ya lo saben, por favor, no se vayan. Esto es La Hora Nacional, quédense con nosotros.
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5: Hemos llegado al final de esta primera media hora en La Hora Nacional, pero todavía tenemos mucho por compartir.
16: Y nos vamos con una frase de la escritora Rosario Castellanos que dice: la cultura no es un adorno, es una necesidad, porque entender nuestra historia, escuchar nuestras lenguas y abrir espacios a nuevas voces también es construir comunidad.
5: No se vayan, que ya volvemos, pero antes les mandamos saludos a Gemesa Electrificaciones en Toluca, Estado de México, José Luis Hernández Álvarez, Rafael Vázquez Castro, Francisco Segura, Raúl Robles en Fresnillo, Zacatecas.
16: También a Cecilio Godínez en Dolores Hidalgo, Guanajuato, Gabriel Dávila allá en Torreón, Coahuila,
4: a Verónica Muñoz Centeno, Paloma Espinosa y Cris de Pachuca Hidalgo.
5: Gracias por escribirnos, escucharnos y por ser parte de esta comunidad que construimos entre todas y todos. Recuerden que también estamos en YouTube, Facebook, Instagram, TikTok, X y Spotify.
4: Y también nos pueden contactar en el siguiente número, apúntenle, 55 34 83 42 39, o enviarnos un correo a lahoranacional@segob.gob.mx. Les deseamos a todos una gran noche y una excelente semana. 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

0: ya estamos de regreso en esta segunda parte de la Hora Nacional. Muchísimas gracias por continuar con nosotros.
1: Hablaremos del Día Mundial contra el Trabajo Infantil, una fecha que nos recuerda la importancia de garantizar infancias libres, seguras y felices.
0: Los niños Miranda Juárez y Damián Rodríguez nos presentarán a otra infante para enseñarnos un saludo en su lengua materna en nuestra queridísima sección La Hora Naime o La Hora del Corazón.
1: También tenemos un tema importantísimo: cómo prevenir el cáncer de próstata. Sí. En la música nos acompaña el cantante regiomontano Castro.
0: Y les hablaremos de la obra de teatro La Alacena, un emotivo monólogo que retrata la vida y obra de la pintora jalisciense María Izquierdo, revelando su historia en voz de la propia artista sobre el escenario.
1: Y tenemos una entrevista con el gran actor César Bono. Comenzamos con esta siguiente media hora.
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1: Es una fecha que nos invita a reflexionar sobre la importancia de proteger las infancias y garantizar condiciones dignas para que niñas y niños puedan crecer, jugar, aprender y desarrollarse plenamente. Escuchemos esta cápsula preparada por la Secretaría del Trabajo y Previsión Social.
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1: Y en la hora online seguimos aprendiendo de esa diversidad gracias a las voces de niñas y niños que comparten palabras, saludos y expresiones en sus lenguas originarias. Vamos a escuchar a nuestro compañero Orlando Abad y a los niños Miranda Juárez y Damián Rodríguez.
3: Es la hora Naime, tiempo de aprender del futuro de México y por supuesto nos encontramos con Damián y con Miranda. ¿Cómo estás, Miranda?
4: Bien, Mayepe.
3: Mayepe, Miranda, qué bueno que nos acompañas esta noche.
4: Sí, claro.
3: ¿Y cómo estás, Damián?
5: Bien, en Ajmera.
3: En Ajmera. Oye, Damián, felicidades, fue tu cumpleaños apenas.
5: Sí.
3: ¿Cuántos cumpliste?
5: 11.
3: 11 años. ¿Y qué hiciste?
5: Fue a comer alitas, obviamente.
3: Todo rico. Oye, también fue el tuyo apenas, me contabas. Sí. ¿Y tú qué comiste ese día?
4: Yo comí hamburguesas.
3: ¿Muy rico?
4: Sí.
3: Pues aprovechar también para mandarle una felicitación a todos los niños y niñas que cumplen años esta semana. ¿Cómo ven?
4: Pues sí.
3: Y además hoy vamos a aprender algo nuevo con Damián, ¿cierto?
5: Sí.
3: ¿De qué nos vas a platicar hoy, Damián?
5: Pues de la lengua mazahua.
3: ¿Qué hay que saber?
5: La lengua mazahua es una lengua que se habla principalmente en el Estado de México y parte de Michoacán. Esta lengua cuenta con dos variantes, la del occidente y la del oriente. Esta lengua cuenta con más de 130,000 habitantes y hablantes también. Esta lengua pertenece a la familia del Otomangue y esta lengua está en peligro de desaparición.
3: Vaya, eso sí que es triste, como siempre nos lo cuentas bien. ¿Cuánta información te grabaste? Muy bien. Será un buen momento para enviar a la cápsula, ¿no?
5: Sí.
3: Te toca.
5: No, pues, como decimos todas las horas Naime, a la cápsula.
3: Y seguimos en la hora nacional.
4: Adiós.
6: Kili, hola. Mi nombre es Lupita Sánchez Camilla. Soy del barrio Santa Juanita, el depósito de San José de Rincón, Estado de México. Bienvenidos a la hora Naime, tiempo del corazón. Hoy vamos a aprender los saludos en la lengua ñar. Acompáñenme. Kimi, Kimi. Otra vez, Kimi. Recuerden todas las mamás y papás enseñarles a los niños y a las niñas lengua materna. Muchas gracias por todos los saludos y bendiciones a mí. Muchas gracias. Los quiero. Muchos corazones.
0: En nuestro país, el cáncer de próstata es uno de los más comunes. Cada año se diagnostican más de 25,000 nuevos casos y lamentablemente alrededor de 7,000 ocasiones terminan en un fallecimiento. Por eso es importantísimo prevenirlo. Vamos a ver y escuchar la entrevista que hicieron María Luisa y Orlando.
7: El cáncer de próstata es una de las enfermedades que más aquejan a los hombres.
1: Para ayudarnos a entender mejor este tema, nos acompaña la doctora Ana Scabuzzo, Uróloga del Departamento de Urología Oncológica del Instituto Nacional de Cancerología. Muchas gracias, doctora, por estar aquí el día de hoy con nosotros.
8: Buenas noches a todos. Muchas gracias por la invitación a nombre del Instituto Nacional de Cancerología por sensibilizar acerca del cáncer de próstata.
1: Doctora, para comenzar, ¿qué es exactamente el cáncer de próstata y qué tan frecuente es actualmente en México?
8: El tumor de la próstata es la neoplasia más frecuente en el género masculino. Es una neoplasia que justo del órgano que es típico del hombre, el órgano que está abajo de la vejiga, un órgano que es el aparato genital reproductor, que puede enfermarse no solo de patología maligna como cáncer de la próstata, sino también por crecimiento, se puede enfermar por engrandarse. Es el tumor más frecuente actualmente en América Latina, en los hombres, también en México, y de los números que tenemos según GlobalCAN, que es nuestros datos oficiales de epidemiológico de cáncer, en el 2023 se diagnosticaron alrededor de 25,000 nuevos casos de cáncer de próstata, de los cuales alrededor de 7,000 han fallecido.
7: Son números grandes y son números que van preocupando. Estaría bueno saber a partir de qué edad debemos poner atención a ese órgano y a esos chequeos.
8: Hay que hacer un chequeo personalizado. O sea, es importante hoy en día, sobre todo por los hombres que han tenido familiares con cáncer, y si han tenido más de uno o dos familiares con cáncer de próstata, que empiecen ya a los 40, 45 años a medirse su antígeno prostático. ¿Qué es el antígeno prostático? No es un marcador específico del tumor de la próstata, sino es una proteína que puede elevarse en el tumor de la próstata. Y después de esta sencilla práctica de medición del antígeno prostático, acudir con el especialista, con el urólogo o la uróloga, para revisión completa. O sea, sugerimos en los 40, 45 cuando hay familiaridad. Si no hay familiaridad, a los 50 años ya por lo menos empezar a hacer su chequeo anual.
9: Doctora, ¿qué otros factores de riesgo existen que puedan aumentar la posibilidad de padecer un cáncer de próstata?
8: El primero es la edad, es un tumor que aumenta de frecuencia con la edad, es decir, es más frecuente en los hombres adultos mayores, porque por eso decimos mayor de 50 años, y la familiaridad, sin olvidar la etnia, o sea, los hombres que son de descendencia africana tienen más riesgo de padecer de cáncer de próstata, pueden presentar cáncer de próstata ya en edad temprana.
7: ¿Qué avances hay en cuanto a tratamiento? Porque es importante checarnos y que si es a tiempo, se trate a tiempo, porque hay gente que igual por el temor o por desconocimiento como que lo va dejando pasar.
8: Exacto, Orlando, dijiste una cosa muy importante. En los últimos 20 años ha habido muchos cambios en los tratamientos. Hemos tenido nuevas armas para luchar contra este cáncer. De hecho, la mortalidad ha sido disminuyendo en los últimos años. Porque si detectado a tiempo, si se hace un diagnóstico precoz de esa enfermedad, se puede ofrecer un tratamiento con intención curativa. Es decir, el paciente puede ser sometido o a tratamiento quirúrgico o a tratamiento localizado como radioterapia. Y también en las fases más avanzadas en las cuales el tumor se ha salido del órgano, se ha dado sus metástasis, tenemos hoy en día muchas armas para poderlo combatir.
7: Cualquier cosa lo podemos checar en la página del instituto, ¿verdad?
8: Exacto. En la página del instituto hay una sesión dedicada a Opus, que es el programa que tenemos en el instituto, que se dedica a hacer el diagnóstico precoz de cáncer de próstata y a tratar de forma multidisciplinaria el tumor de la próstata.
7: Perfecto, pues ya lo sabemos.
9: Continuamos con la Hora Nacional.
1: Hoy abrimos el telón para hablar de La Alacena, una obra que invita a mirar hacia adentro, a los recuerdos, a lo que guardamos. Es un monólogo sobre la pintora mexicana María Izquierdo.
0: Está escrito y dirigido por Tania Huntington y protagonizado por Adriana Moles. Y para conocer más de esta propuesta escénica, nos acompañan aquí en La Hora Nacional.
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0: Hoy vamos a hablar de La Alacena, una obra que nos hace mirar hacia adentro. Es un monólogo sobre la pintora mexicana María Izquierdo.
9: Sí, que está escrito y dirigido por Tania Huntington y protagonizado por Adriana Moles. Tania nos acompaña en La Hora Nacional. ¿Cómo estás? Bienvenida.
11: Ah, pues encantada de estar aquí. Mil gracias por recibirme en La Hora Nacional.
0: Es un gusto que estés aquí con nosotros. Cuéntanos un poco de La Alacena, ¿no?
11: Bueno, en realidad es una obra unipersonal que busca un poco revelar la gran figura que era María Izquierdo, porque yo siento que mientras mucha gente conoce muchísimo acerca de ciertas pintoras, María Izquierdo es una figura muy sorprendente y muy importante. Entonces pensé, pues ya era hora de darle también su hora sobre las tablas.
0: Si no mal recuerdo, María Izquierdo fue la primera pintora que expuso fuera de México, ¿no?
11: Así
0: y a gran escala, además. Uh-huh. Eso es un gran logro, y más si estamos hablando de algo que sucedió a finales de los años 20, principio de los años 30.
11: Totalmente. La primera mujer en exhibir su obra en una exhibición individual en los Estados Unidos, uh-huh, ¿no? Allá en Nueva York.
9: ¿En qué parte de la vida de María Izquierdo se cuenta esta historia? Porque pues hay gente que prefiere en ya años posteriores hacer un recuento de la vida o quizá una María Izquierdo más joven. Cuéntanos qué María Izquierdo es la que nos habla en la alacena.
11: El concepto que manejamos es que aparece María en el limbo para contar su vida entera al público. Así que empezamos literal en la infancia y vamos como uniendo episodios y están ligados a objetos de utilería. Y además, esos objetos que fueron diseñados por una joven artista excepcional, Yurama se llama, se parecen a los motivos pictóricos de María Izquierdo, ¿no? Entonces, como si sacara de una alacena pintada por ella objetos relevantes que nos remiten a estos como momentos biográficos.
9: No, padrísimo.
0: No, y además tú diriges y la dramaturgia también es tuya, ¿no?
11: Así es.
0: ¿Por qué hacer esto acerca de María Izquierdo?
11: La idea surgió de parte de una invitación de una joven titiritera que se llama Marisol Courvier, que estaba ahí en la Escuela de Teatro en Jalapa y se sacó jóvenes creadores para hacer algo sobre María Izquierdo. Me pidió el guión. Lo hice con muchísimo gusto, pero a la hora de ver el resultado pensé, estuvo espectacular, pero no puedo dejar de pensar que esto funcionaría muy bien con una actriz para lo que viene siendo la empatía con el público, la relación directa y todo eso. Entonces decidí volver a montarla ya como obra unipersonal o monólogo.
9: ¿Cómo hiciste para saber qué entraba, qué no entraba, qué era lo que sí o sí se tenía que contar?
11: Como que se cobró una relevancia interna porque además partimos como del ámbito del circo, porque María Izquierdo, si conocen su obra pictórica, amaba el circo. Es un tema que viene de una manera recurrente. Entonces pensé, pues dentro de esa arena o rueda cabe todo, ¿verdad? Y elegí además que fuera una obra que tuviera muchísimo sentido de humor.
9: Claro.
11: Y así como mantener al público y llevarlos pues desde la risa hasta el llanto y todo lo que viene de por medio. Claro, para eso se necesita una actriz formidable y afortunadamente Adriana Moles es esa actriz.
0: ¿Por qué dirías tú que la gente tiene que ir a ver esta obra acerca de María Izquierdo?
11: Pues yo siento que la gente que la ha visto hasta el momento, que incluye pues un público muy variado y que incluye a la nieta de María Izquierdo, por cierto, que la vino a ver, ella estaba fascinada, ¿no? Porque dijo que sí, le parecía que esta actitud tan jalisciense, tan resiliente.
0: Es que esa es otra cosa también.
11: De que María Izquierdo sufrió tantas cosas, pero nunca se quedó para abajo, nunca se dejó tirada, sino que siempre seguía por delante. Como que ese es el mensaje que queremos mandar.
0: Muy claro. Bien.
9: ¿Y dónde podemos ir a ver este mensaje? ¿En qué teatro, qué días y hasta cuándo están?
11: Estamos en la Sala Novo todos los sábados, de este sábado hasta mediados de junio, hasta el 13 de junio.
0: ¡Ay, en Coyoacán!
11: En Coyoacán, sí, bien, mira. En la del Carmen, digamos. Ahí.
0: Ajá, sí, sí, sí.
11: Y a las 6 de la tarde. Y como ya sabrán, la Sala Novo también ofrece todo tipo de opciones de descuentos para estudiantes, gente de la tercera edad, etcétera. Así que pues esperamos que se animen a venir a ver a María Izquierdo en todo su esplendor.
9: Pues qué ganas de ir a verla. Muchísimas gracias por acompañarnos.
11: Están invitados, ¿no? Y muchas gracias por recibirme.
0: Al contrario, Tania, muchísimas gracias por visitarnos todos nosotros. Un gustazo y un gustazo que sigan con nosotros. Por favor, no se vayan.
1: Y tenemos una entrevista con el gran actor César Bono.
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0: Bueno, pues hoy tenemos el honor de recibir a un verdadero pilar de la actuación en México, nuestro país. Un hombre que ha marcado generaciones con su talento, con su carisma y con su trayectoria. El primer actor, César Bono. Y nos da muchísimo gusto tenerlo con nosotros para platicar de uno de los montajes favoritos del público.
9: Sí, que es Defendiendo el Cavernícola, ¿no? Una obra que a lo largo de los años se ha convertido ya en un clásico del humor. César, muchas gracias por estar aquí. Qué honor que nos acompañes en la obra nacional.
12: El honor es para mí. Y ya he estado en estos años de actor otras veces en la Hora Nacional y de verdad que es un honor para la gente cuando te invitan a un programa, porque no cualquiera.
0: Y además que vengas a hablar de Defendiendo al Cavernícola, una obra que lleva ¿cuántos años en cartelera, César?
12: Si Dios me da vida para el 11 de octubre, son 25 años.
9: 25 años.
12: Estrené el 11 de octubre del 2001.
0: Y el teatro, además, es difícil que una obra dure tanto tiempo en cartelera.
9: A ver, cualquier proyecto, 25 años para cualquier proyecto es una eternidad. Sí.
12: Aparte de los años, lo que hace muy especial el proyecto del Cavernícola es que estoy yo solo. Y algo que es curioso es que me dicen, te voy a ver en la obra y luego te veo en el camerino. Y digo, no tengo camerino. Me dice, ¿cómo no tienes camerino? Y no tengo. ¿Sabes por qué?
13: ¿Por qué?
12: Porque entro a la escena y no vuelvo a salir. No. ¿Para qué quiero camerino?
9: Y te vas a tu casa.
12: Sí, sí. Nomás me quito una camiseta que uso de Animal Print. Me la quito y ya estoy para irme a la casa.
9: Oye, César, ¿qué crees que tiene el cavernícola que ha logrado estar tanto tiempo vigente?
12: Mira, el autor, que es un neoyorquino, el cuate este se llama Rob Becker, y es un cuate como de 2 metros y con cuerpo como de fútbol americano. Él ya llevaba 12 años y medio en Broadway. Nos decían, bueno, si el gabacho lleva 12 años y medio en Broadway, ¿ustedes cuáles son sus expectativas? Y los tres, al unísono, decíamos, durar la mitad. Que después de la entrevista, entre nosotros tres decíamos, ¿a poco crees que 6 años? Y ninguno creía, ninguno. O sea, nomás Dios y cones. Ojalá la mitad, no, hombre, una obra en México, 6 años, jamás. Héctor Bonilla, que todos lo recordarán.
13: Sí, claro, gran director, sí.
12: Y gran director, le decían, ve a ver la obra en Nueva York, porque este cuate, el Rob Becker, está grueso, lleva 12 años y medio. Y decía, no, no voy. Y decía, ¿por qué no vas? Y decía, porque yo la voy a hacer mejor.
9: Ah, ¿qué tal?
12: ¿Y qué creen? Fui yo a Nueva York. Le decían que ahí estaba el cavernícola mexicano. Y entrando, me dice, oye, ¿qué director tan bueno tienes? Y digo, ¿por qué? Y dice, porque hizo algo que a mí no se me ocurrió, que es lo siguiente. Él, para que tú estrenaras su obra, te exige que pongas un video donde él sale con su

0: ¿Es algo que ver ahí, los guiones, la situación mundial en México?
1: Cuando un libreto es bueno, ni le quites ni le pongas. Mentira de que los actores se nos ocurren cosas muy buenas, no. Los que son muy buenos son los escritores, no los actores. Defendiendo al Cavernícola funcionó muy bien, gracias a Rob Becker y gracias a Héctor Bonilla, que la dirigió muy bien, pero no a César Bono.
0: No, maestro.
1: No, te lo juro, mira, los actores somos pesados en el sentido de somos inmortales. Inmortales, no más los personajes. Cuando César Bono esté muerto y alguien ponga Defendiendo al Cavernícola, la obra va a seguir vigente y yo ya voy a estar en otro lado. Brinco diera
0: y
1: yo.
0: Maestro, pues mire, aquí en nuestros corazones va a vivir por siempre y los de muchos mexicanos. Muchas gracias, César Bono.
1: Gracias a ustedes.
0: Y gracias a ustedes, no se vayan.
1: Que estén bien. Gracias.
2: En Monterrey sigue creciendo una nueva generación de artistas que están mezclando géneros y sonidos para crear nuevas propuestas en la música mexicana. Hoy vamos a platicar con un cantante y compositor que poco a poco ha ido armando su proyecto musical.
0: Él es Víctor Hugo Castro Estrada, mejor conocido como Castro, con Z, eso es muy importante. Artista regio montano que está presentando nueva música y arrancando una etapa muy importante en su carrera. Castro, bienvenido a La Hora Nacional.
3: Muchas gracias, pues muy contento, gracias por recibirme aquí y pues emocionado porque traemos nueva música, una nueva etapa independiente y pues emocionado por este nuevo camino.
2: Sí, es que además es padre cuando músicos que han tenido un camino largo para llegar a donde están contentos y tranquilos en el lugar al que llegaron, ¿no? Entonces, sí. Queremos pedirte un poquito que nos platiques cómo empezaste y cómo llegaste hasta acá.
3: Pues mira, yo empecé, o sea, en la música desde la casa, o sea, en mi familia todos son músicos o cantan o algo hacen relacionado a la música, entonces siento que caminar, aprender a comer, a hablar, fue lo mismo que aprender a hacer música y pues bueno, todo eso ya cuando estaba en la secundaria empecé a escribir porque me enamoré y...
0: ¿De la música o de alguien? ¿Y escribiste canciones?
3: De alguien y de la nada salió como que se me ocurría hacer canciones.
0: Ajá.
3: Y luego mi papá era el mayor de sus hermanos y a él le tocó la generación que no lo dejaron ser músico y como que no, eso no, y así. Luego su hermano menor, sí, también quiso hacer lo mismo. No lo dejaron, pero a él sí no le importó y se dedica a la música. Y es Charlie, que es lo que estaba platicando.
0: Es tu tío Charlie de Jumbo.
3: De Jumbo,
0: bajista,
3: sí.
0: Bajista de Jumbo, sí, ajá.
3: Y pues ya el hecho de Charlie, pues como que en la... O sea, en la historia de la familia, como que abrió la puerta de que sí podíamos hacer música, ¿no? Entonces ya yo en la secundaria, yo escribía, mis amigos se sabían mis rolas, en los recreos me cantaban las rolas, así. Pero no había ninguna intención de hacer música como tal, como afuera, nomás era de cotorreo, en la carne asada o así, y mis amigos fueron...
0: ¡Qué planazo, ¿no?
3: Claro, claro, ajá. ¿No? Y mis amigos me decían de que, oye, ¿por qué no estás haciendo de qué música? ¿Por qué no lo sacas? Y ya fue hasta como la prepa que decidí sacar mis primeras canciones, me vengo para acá a la Ciudad de México y empieza como este camino más como profesional desde esta parte, o sea, me tocó colaborar con artistas que yo creo que en la independencia no sé qué tan rápido los hubiera conocido, pero en el primer disco tuve ahí colaboración con Leonel García, que mira, pues para mí era como que...
0: ¿De Sin Bandera?
3: De Sin Bandera, sí, con Leonel, con Bruces, otro artista de mi generación.
0: Buenísima, sí.
3: Con Genia. Marisa Moore también.
0: Ah.
3: Y pues bueno, esas fueron mis primeras tres colaboraciones de ese álbum, que, no sé, a mí me hacían muy contento, ¿no? Yo creo que más que si la canción tenía éxito o no, yo el simple hecho de sentarme en una sala a escribir con esos autores, pues era bien chido. Y... yo creo que la primera vez que salí de Monterrey para acá a la ciudad, mi depa estaba vacío, no tenía ni un mueble, pues fue cuando hice la collab con Leonel.
0: Pero mira, mucho bla, bla, bla y poca música.
2: Solo dinos antes de que nos interpretes una bonita canción, ¿cómo se llama el disco?
3: El disco se llama Matea.
2: Buenísimo. ¿Está en plataformas?
3: Ya está en plataformas. Sí, Matea son las cinco emociones que tenemos: miedo, amor, tristeza, enojo y alegría.
0: Ah, wow.
2: Padrísimo.
0: ¿Tus redes sociales cuáles son?
3: Castro con Z en todas las...
0: Perfecto. Pues ahí está. Castro, muchísimas gracias por visitarnos aquí en La Hora Nacional.
3: Muchas gracias.
0: Gracias a ustedes y no se vayan, que viene lo bueno.
3: Ah, muchas gracias.

0: Y como decía Bill Shankly, ex entrenador escocés de Liverpool FC, algunos creen que el fútbol es cuestión de vida o muerte. Yo les aseguro que es mucho más serio que eso. Una frase que con ironía y pasión refleja la intensidad con la que este deporte se vive en todo el mundo.
1: Y es que en esa intensidad se entiende que el fútbol no solo se juega por un equipo o por un país, sino por la emoción, la esperanza y los sueños de millones de personas que lo sienten como propio.
0: Y así, con esta reflexión nos despedimos. Muchísimas gracias por acompañarnos en esta noche en la Hora Nacional. Sigan disfrutando de esta pasión del fútbol y de la semana futbolera. Hasta la próxima.
1: Nos vemos y escuchamos el próximo domingo. Buenas noches.
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4: 11-22.
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Tal vez pensarás que no nos dimos cuenta de las miles de preocupaciones por nuestro bienestar. Creerás que no te veíamos los ojos llorosos cuando estábamos en cama enfermos y aún así tenías que dejarnos para irte a trabajar. Creerás que no valoramos la comida en la mesa, los útiles escolares y la ropa nueva cada año, las consultas médicas y los días felices de vacaciones. Lo valoramos y hoy reconocemos todo el esfuerzo que hacías. Te amamos, papá.

0: Son las 11:34.
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2: Son las 11:54.
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1: Son las 5:39 minutos.
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1: Las 5:48.
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3: Son las 6:01.
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1: Abrimos un paréntesis en nuestra programación con la siguiente reflexión.
2: Señor, venimos delante de ti en este día para pedirte perdón y para pedir tu dirección. Sabemos que tu palabra dice: maldición a aquellos que llaman bien a lo que está mal. Y eso es exactamente lo que hemos hecho. Hemos perdido el equilibrio espiritual. Hemos cambiado nuestros valores. Hemos explotado al pobre y a eso hemos llamado suerte. Hemos recompensado la pereza y la hemos llamado ayuda social. Hemos asesinado a nuestros hijos que aún no han nacido y lo hemos llamado despenalización del aborto. Hemos sido negligentes al disciplinar a nuestros hijos y lo hemos llamado desarrollar su autoestima. Hemos abusado del poder y hemos llamado a eso política. Hemos codiciado los bienes de nuestros vecinos y a eso le hemos llamado tener ambición. Hemos contaminado las ondas de radio y televisión con groserías y pornografía y lo hemos llamado libertad de expresión. Hemos ridiculizado los valores heredados de nuestros antepasados y los hemos llamado viejos y obsoletos. Oh Señor, mira en lo profundo de nuestros corazones, purifícanos y líbranos de nuestros pecados. Amén.
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1: 6 con 16 minutos.
2: 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Revista del Consumidor Radio. ¿Sabías que un mal uso de tu rastrillo desechable no solo acorta su vida útil, sino que también favorece a la aparición de bacterias? Cuidar tu piel empieza desde saber elegir el producto correcto en el supermercado.
3: Quédate en Revista del Consumidor Radio.
4: Revista del Consumidor.
2: Los rastrillos desechables son herramientas de afeitado que tienen como objetivo ofrecer una opción práctica, higiénica y económica para el cuidado personal. Este tipo de productos son de uso limitado, ya que dependiendo de su calidad pueden durar de 5 a 10 afeitadas.
3: Su bajo costo los vuelve ideales para viajes o uso ocasional. Además, su distribución es amplia, pues se encuentran en supermercados, farmacias o tiendas de conveniencia. Están fabricados principalmente de plástico, lo que puede facilitar su manejo. Cuentan con un mango, un cabezal con navajas preinstaladas de acero inoxidable y una banda lubricante.
2: En el mercado podemos encontrar modelos para mujer y para hombre, y aunque la tecnología es similar, cada tipo de rastrillo se segmenta por género para adaptar su forma y banda lubricante a diferentes zonas del cuerpo. Esta segmentación responde a las necesidades prácticas y estrategias de marketing, que suelen reflejarse en los precios, ya que los productos de mujer son más caros que los de hombre.
3: Para ayudarte a elegir mejor, el Laboratorio Nacional de Protección al Consumidor puso a prueba la resistencia y desempeño de 26 modelos distintos, 13 modelos para mujer y 13 para hombre. Se realizaron distintas pruebas para comprobar que los empaques incluyeran la información comercial en español de acuerdo con las normas oficiales mexicanas. También se revisó a detalle el estado de las navajas, analizando el estado original del filo y que estuvieran libres de oxidación o cualquier daño.
2: También se determinó la carga máxima de los mangos antes de romperse. En este caso se convocó a un panel de personas consumidoras que calificaron aspectos como la efectividad en el afeitado, la experiencia de uso y el cuidado y protección que brindan a la piel.
3: En el caso de los rastrillos para mujer, los resultados fueron los siguientes. Todos los modelos analizados presentaron su información comercial correctamente. El modelo de la marca Chedraui presentó imperfecciones en las hojas, navajas. Tres modelos de Gillette, dos de Equate, Chic, Envisage y Bic obtuvieron la excelencia en la prueba de cuidado y protección de la piel. Los productos que calificaron con excelencia al promediar todas las pruebas fueron Bic, Envisage, Chic y tres modelos de la marca Gillette.
2: Ahora, en el caso de los rastrillos para hombre, se encontró que todos los modelos presentaron correctamente su información comercial. Tres modelos presentan imperfecciones en las navajas, Chedraui y dos de la marca Daycare. Cuatro modelos calificaron con excelencia en la prueba de cuidado y protección en la piel, tres de la marca Gillette y uno de la marca Envisage.
3: Usa tu presupuesto de manera inteligente. Presta atención a las recomendaciones de compra y uso. Compra tus rastrillos en comercios establecidos y revisa que el empaque esté en buenas condiciones. Guarda tu comprobante en caso de que necesites realizar algún cambio por defectos de fábrica. No compartas el rastrillo con otras personas, aunque sean de tu propia familia. Cámbialo cuando notes que necesitas hacer más presión para rasurar adecuadamente.
2: Usa gel o crema para afeitar. De esta forma tu piel sufrirá menos. Usa crema sin fragancia o aloe vera para cuidar tu piel después de afeitarte. Déjalo secar después de utilizarlo. La humedad puede dañar las navajas. Guárdalo en un lugar limpio y sin humedad después de usarlo.
3: Tu elección va más allá de la marca. Se trata de calidad, precio y sobre todo responsabilidad. Al terminar la vida útil de tu rastrillo, no olvides desecharlo de forma segura. Envuélvelo en material resistente o colócalo dentro de un envase vacío para evitar que las hojas queden expuestas. No olvides que la información es tu mejor aliada para consumir de manera responsable.
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3: 634.
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0: Son las 6:47.
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3: Son las 7 en punto.
4: En este momento, la temperatura en Zacatecas y Guadalupe es de 15 grados centígrados. Que ni el clima te detenga en este día. 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

0: Muy buenos días, un gusto estar con ustedes este lunes 8 de junio. Los saludamos con el gusto de todas las mañanas, pues con el prácticamente ya con todas las actas computadas, 99% de las actas contadas. El PRI ganó los 16 distritos electorales que se disputaron ayer en las elecciones de Congreso en Coahuila, obtuvo 55% de los votos, más del doble que la Alianza Morena PT. El PAN, el Partido Verde y Movimiento Ciudadano difícilmente rondan el 2% de los votos. Morena denuncia que se compraron votos, denuncia irregularidades. Lo cierto es que ayer en Coahuila, tal como ocurrió hace 3 años, el PRI ganó los 16 distritos. Hace 3 años lo hizo en alianza con el PAN. Esta vez lo hace solo. Vamos a tener la información y desde luego vamos a estar en Coahuila. El gobierno federal debe recapacitar y voltear a ver a sus profesores. Que quede claro que seguimos saliendo a la calle con nuestras consignas. Esto lo dijo la secretaria general de la sección 22 de la CENTE en Oaxaca, Jenny Araceli Pérez, en la Asamblea Nacional esta madrugada. El secretario general de la CENTE en Zacatecas, Marcelino Rodarte, aseguró que el enojo sigue y así por el estilo, la CENTE anuncia hoy diversas movilizaciones en la Ciudad de México, se manifestarán en Reforma y también anuncian que protestarán frente a televisoras. 106 personas fueron asesinadas en el país durante el fin de semana, de acuerdo con las cifras preliminares. Sinaloa con 12 homicidios dolosos, Guanajuato con 11, registraron los números más altos. De acuerdo con el seguimiento de 6 meses que hicimos al trabajo de rehabilitación de canchas de fútbol prometido por el gobierno, solo 1,200 canchas o alrededor de 1,200 canchas cumplen plenamente con la rehabilitación prometida. El gobierno habla de 4,000 o habló en algún momento de 4,200 canchas, de acuerdo con Por la Mañana, plenamente rehabilitadas solo serían 1,200 canchas. Vamos a tener la información completa en unos momentos. Por cierto, sigue a la baja la proyección de visitantes por el arranque del mundial. Ya los especialistas están manejando un arribo de cerca de 40,000 visitantes a la ciudad por cada uno de los 5 juegos. Esto dejaría pues la cifra total de visitantes en 100,000 en casi 4 semanas, en un mes. Nada más para poner un ejemplo, con la Fórmula 1 llegaron o llegan alrededor de 70,000 visitantes. Parte de lo que tendremos hoy, el dólar interbancario, por cierto, está vendiendo en 17 pesos con 42 centavos. Esto es parte de lo que tendremos hoy, más entrevistas, más lo que se vaya acumulando. Quédese con nosotros. Estamos por la mañana, hacemos una pausa y al regresar con todo esto, comenzamos.
1: En este momento, la temperatura en Zacatecas y Guadalupe es de 15 grados centígrados. 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

0: plurinominal y de distritos de mayoría, tanto al PRI, al PAN, como en ese entonces al PRD. Hoy, la dirigencia nacional del PAN decidió, equivocadamente, como lo hemos dicho, no ir en coalición en una elección muy importante donde Acción Nacional tenía 5 diputados locales, Ciro. Hoy tiene 0 diputados locales y perdió el registro. Movimiento Ciudadano perdió el registro en el estado de Coahuila. Entonces, lo que ha venido insistiendo el PRI, lo que he venido insistiendo yo, este es un mensaje contundente para ganarle a Morena, un mensaje de ir todos juntos en un gran bloque opositor. Si vamos juntos en un gran bloque opositor, vamos a ganar, porque el PRI está pensando en México, Alejandro Moreno está pensando en México, Ciro, y el mensaje es poderosísimo a nivel nacional. No solo se le puede ganar, ya le ganamos a Morena, le pusimos una paliza a Morena, y por ello están viendo cómo descalifican la elección, Ciro. La elección fue en paz, fue en tranquilidad, fue transparente, hubo una gran participación, más del 50% de la elección, y hay un gran gobierno en el estado de Coahuila que encabeza Manolo Jiménez, que es un gobernador serio, un gobernador que trabaja, un gobernador que ha resuelto los temas de seguridad, de economía, de salud, de empleo, y ese es el reflejo. La gente quiere resultados, y ha demostrado el PRI que estamos firmes y que ganamos solos en la competencia electoral. Por ello lo he insistido mucho contigo, Ciro. Nosotros en el PRI jamás pensamos en un cálculo político electoral para crecer como partido. Por eso hemos sido los mayores impulsores de una coalición para que juntos todos los partidos de oposición, el PRI, el PAN y Movimiento Ciudadano, sumados a nivel nacional, está claro que le vamos a ganar el Congreso a Morena y vamos a generar un equilibrio. Aquí la pregunta es, con estos resultados, aún así, ¿insistirán en dividir el voto para que Morena pueda ganar las elecciones?
1: Es solo un estado,
0: es
1: Alejandro.
0: Irresponsable.
1: Es solo un estado. Sí. Es solo un estado. Sin un duda. Estado que además el PRI ha venido ganando, bueno, ganó en el 16, en el 23, lo ganaron en el 23.
0: Sí,
1: en el 24 ganó Claudia Sheinbaum, tuvo más votos. Pero es solo un estado, es Coahuila, Alejandro. No le quiero quitar valor, pero es un solo estado.
0: Pero no, pero hay un tema, si tú divides el voto en los demás estados, Ciro, como lo he dicho en los resultados electorales, porque los resultados electorales y los votos son los votos. Si vamos separados, vamos a perder todos los estados. Pero hoy lo importante es que el PRI ganó, el PRI barrió, le ganamos a Morena de manera contundente, y este es un mensaje claro. La gente no va a apoyar a Morena cuando ha quedado claro que tiene un pacto con el crimen organizado. Y Morena hoy dejó no solo confirmado que la bienvenida que se le dio a su dirigencia nacional fue un 16-0 contundente en Coahuila.
1: Dice la dirigencia nacional, la dirigente nacional Ariadna Montiel, que desde luego van a impugnar la elección porque todos los votos, así dijo ayer, todos los votos, todos, cada uno de los votos del PRI fueron comprados, Alejandro.
0: A ver, está claro, Morena no sabe perder, por eso es importante el mensaje, Ciro. Si no reconocen una elección local donde les ganamos más de 2-1, donde les ganamos todas las casillas en el estado de Coahuila, donde los resultados son contundentes y no reconocen la elección y van a impugnar la elección, ¿tú crees que van a querer reconocer la elección del 2027 cuando les ganemos el Congreso? Esta elección, Ciro, no se va a ganar ni con discursos suavecitos ni con buenas intenciones en la autoridad electoral. Tenemos que tener carácter, firmeza, determinación para ganarle a Morena. Ellos no reconocen nunca cuando no ganan. Es patético verlos que a pesar de todo el instrumento nacional, los programas sociales, la Guardia Nacional y su pacto con el crimen organizado, a pesar de todo eso, les ganamos en Coahuila, porque hay un buen gobierno, porque hay eficacia, y eso es lo que quiere la gente, Ciro. No quieren ellos que se vea que si hacemos un gran frente y vamos juntos, vamos a ganar, pero el PRI ya lo demostró, Ciro, estamos listos para competir en todo el país, en los 300 distritos electorales federales, pero aquí es la pregunta que he platicado muchas veces contigo. ¿Será inteligente, y esperaremos la decisión, será inteligente ir separados en Chihuahua? ¿Será inteligente ir separados en Aguascalientes? O sea, en Chihuahua, que hay una persecución clara contra la gobernadora, lo inteligente y la decisión de Acción Nacional será ir con un candidato de Acción Nacional por un lado, uno de MC y uno del PRI, ir separados para que se pierda ese estado, Ciro. Hay que pensar en el país, es de la mayor envergadura e interés nacional que trabajemos juntos, porque no hay que pensar en el partido o en un partido político, hay que pensar en México, y eso es lo que estamos haciendo en el PRI. Pensar en México. Hoy es un extraordinario resultado porque quedó claro que el PRI, cuando se trabaja en equipo y cuando vamos todos trabajando el territorio y hay un buen gobierno, la gente vota por los buenos resultados. Por eso es muy importante, Ciro, lo que ocurrió. Esta elección la vio todo México, Ciro. Todos los ojos de los ciudadanos que participan en las elecciones están viendo este gran resultado que fue el estado de Coahuila, donde se le ganó contundentemente a Morena. No hay nada que impugnar, no hubo nada, no hubo incidentes. Aquí estuvimos en la elección, aquí estamos, una elección en paz, tranquila, una elección donde la gente participó copiosamente y donde el PRI ganó de manera contundente.
1: Muy bien, pues vamos a ver qué respuesta da el PAN a estos resultados, vamos a ver qué dice Movimiento Ciudadano, y pues muchas gracias. Entonces, después de esta victoria arrasadora, porque ayer arrasaron con Morena, refrendas tu llamado a buscar una alianza para la siguiente parada. Ya no hay más, electoralmente 27. Ya no hay más que el primer domingo de junio del 2027.
0: Refrendas. Tú lo dijiste muy bien, Ciro, tú lo dijiste muy bien y lo quiero destacar. Aquí el interés es el país. Has tenido tus editoriales importantes que vemos y leemos, pero la reflexión que hiciste hace dos días es fundamental. ¿Quién está pensando en México? ¿Quién está pensando en que se respete la democracia? Hoy los partidos políticos, más allá de un cálculo electoral, tenemos que pensar en los resultados que verdaderamente le pongan un alto a Morena, Ciro. Bueno. Y hoy contundentemente se demostró, y por ello imagínate nada más que los partidos analicen sus resultados, y nosotros estamos contentos, un gran gobierno en Coahuila, bueno, resultados, Manolo Jiménez comprometido, así que muy bien.
1: Gracias,
0: Ciro, y te agradezco el
1: no,
0: tiempo.
1: Gracias, y el gracias, gracias Alejandro Moreno, presidente del PRI. Gracias, buen día, Ciro. Buen día. A ver, hacemos una pausa.
2: Sí,
1: regresamos con Coahuila, sí. Los maestros que van a hacer hoy. El mundial que empieza en 72 horas.
2: Ya en 3 días y el jueves.
1: Un poquito más, ¿no? Como en 80 horas, más o menos, falta para la inauguración. Vamos a pausa, son las 7:20, volvemos.
3: Son las 7:20.
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0: Continuamos con Ciro Gómez Leyva por la mañana.
1: T24 se fue el fin de semana y no hubo un acuerdo con los maestros, Manuel.
2: No, Ciro, no solo no hubo un acuerdo, yo te diría, no hubo ni actividad. Sí, un comunicado, creo que es del sábado, un comunicado de parte de la Secretaría de Educación Pública, de parte de la Secretaría de Gobernación, ahí incorporada a la dirección del ISSSTE, pues sustancialmente haciendo un recuento de lo que a los maestros se les ha ofrecido, incluida esa especie de afore, ¿no?, que se les ha planteado, la desaparición de Lucicam, etcétera, y por ahí al final de un comunicado, pues más o menos detallado y largo, una especie como de petición de parte de la Secretaría de Gobernación diciéndole, regresen a sus estados. Ya, o sea, no hay motivo para esta protesta,
1: pero pues
2: regresen
1: no
2: a sus estados. Eso no ha pasado, Ciro, no ha pasado. Que lo que pasó este fin de semana, por lo que hemos estado registrando, es que algunos maestros dejaron el lugar, otros maestros llegaron, y pues por ahí lo que nos hemos dado cuenta es que también integrantes de los padres de normalistas de Ayotzinapa van a llegar para reforzar los bloqueos.
1: Por lo pronto, en la madrugada, la líder de la sección 22 de la CENTE, Jenny Araceli Pérez, dijo que el gobierno federal debe recapacitar y voltear a ver a sus profesores, que quede claro que seguiremos saliendo a la calle con nuestras consignas. Lourdes, estás en Tacuba, República de Brasil. Buen día, Lourdes Murguía.
3: Hola, Ciro, buenos días, Manuel. Así es, no ha pasado el retiro de los maestros de aquí del campamento en los alrededores del Zócalo de la Ciudad de México, y parece, pues, que no va a pasar, Ciro, ya lo decías, esto que comentaban los secretarios generales de la coordinadora en la asamblea esta madrugada, y ellos, pues, tienen programado hoy irse a manifestar a partir de las 10 de la mañana a diferentes televisoras aquí en la Ciudad de México, y también van a estar bloqueando Reforma y Bucareli. Aquí en el Zócalo, pues, continúa el plantón, Ciro. Los maestros decían, pues, que van a comenzar a moverse ya en unos minutos más. Nosotros estamos en Tacuba y República de Brasil, que es uno de, bueno, más bien, Ciro, el acceso al primer cuadro de la ciudad. Los policías, pues, cada vez se ponen, pues, más firmes, Ciro, y de hecho, pues, reiteran y reiteran que los únicos que pasan a este primer cuadro de la ciudad son los trabajadores de gobierno. Ni siquiera dejan entrar, por ejemplo, cuando nosotros, yo llegué aquí como a las 6:15 de la mañana, venía un reportero, decía que venía a la conferencia a la presidenta Sheinbaum, y no lo dejan entrar por este punto, sino lo mandaron a la parte de atrás por correo mayor. Así está la situación aquí en este primer cuadro de la ciudad, Ciro, y se ve complicado porque a las 10:15 de la mañana también los comerciantes establecidos están, pues, llamando a una protesta a Eje Central y la calle de Madero, donde inicia el campamento de los maestros para protestar por este plantón y todas las afectaciones, dicen ellos, que han tenido durante estos 11 días del plantón de la coordinadora. A las 3:30 de la tarde también está la conferencia, pues, para dar los detalles sobre este FanFest aquí en el Zócalo de la Ciudad de México. Será a las 3:30, Ciro, y el acceso para los medios de comunicación que vengan a cubrir esta conferencia de prensa es exactamente en este punto donde estamos, por Tacuba y República de Brasil. Esto, pues, en la tarde, Ciro, así es que, pues, para la gente que quiera llegar al Zócalo, la calle de Tacuba tiene acceso, pero solo de manera peatonal y sorteando las casas de campaña de los maestros de la CENTE. De hecho, aquí veíamos hace unos minutos en esta calle República de Brasil, que también es una de las calles que no tienen vallas para entrar al primer cuadro, pero pues sí tiene estas casas de campaña. Así es que, bueno, pues complicado, Ciro. El viernes nos decían por la mañana que estarían esperando el jueves unas 80,000 personas, entre 70,000 y 80,000 personas, para que vengan al FanFest, pero pues se ve complicado porque tendrían que llegar de manera peatonal, por lo menos por estas calles, por Tacuba, por República de Brasil, caminando, sorteando, pues, el campamento de la coordinadora.
1: Bueno, regresamos al rato contigo, Lourdes. Gracias, Lourdes Murguía.
3: Gracias.
1: Tal como se quedaron las cosas el viernes.
2: Tal cual, Ciro, no se ha movido prácticamente nada. En un rato más, Ciro, esta tarde se va a inaugurar el FanFest ahí en el Zócalo de la Ciudad de México, así que pues va a estar interesante ver
1: cuál es la
2: innovación, digamos, ahora sí que vayas adentro. Adentro. Pero bueno, ahí vamos a estar, el equipo de Por la Mañana ahí va a estar como para ver cuáles van a ser las alternativas para que la gente entre, porque la gente empezará a llegar el jueves, ¿no? Los interesados en pasarla ahí, ¿no? 70,000, 80,000 personas.
1: El señor Bauer, Michelle Bauer. El viernes, Michelle Bauer, que esperaban entre, ¿qué dijo?
2: 70 y 80 mil personas.
1: Entre 70 y 80 mil personas. ¿Cómo invitas a 70, 80 mil personas? Van a ir sorteando los campamentos de la gente. A ver, repito, la gente los va a dejar pasar. Es que basta con que... basta con 400, 500 maestros que se pongan brazo con brazo y digan, y ya no pasa nada. Y nadie va a pasar. Y además, como el acceso al FanFest es gratuito.
2: Pues se supone que debe pasar cualquier persona, Ciro.
1: Oh, ahí te va la otra. Pues como es gratuito, buena parte de los lugares del FanFest lo pueden ocupar los maestros de la CENTE. ¿Por qué no?
2: Pues ¿no? Va a estar interesante ver cómo... me imagino la publicidad de la Ciudad de México trataría de definir ¿De quién qué? Es maestro y quién es no.
1: ¿Y cómo usted que es maestro no puede entrar a ver el fútbol?
2: Es correcto. No, para que no se...
1: Los maestros sí tienen el derecho, sí, cortesía de los sucesivos gobiernos mexicanos, desde los años 70 hasta el día de hoy. Ellos sí tienen derecho a bloquear y a decir, aquí no pasa.
2: Claro.
1: Pero la policía, ¿cómo va a decir? Usted tiene pinta de maestro, no entra al FanFest. Pues no.
2: Interesante, sí.
1: Entonces, ¿qué va a pasar con el FanFest del Zócalo? Y creo que la pregunta central esta semana es la que nos hacíamos hace dos semanas. ¿Lo que estamos viendo con la CENTE es el inicio o es el momento más alto de sus protestas? El momento más alto de esta protesta previo al Mundial, ya la vimos. La vimos el lunes pasado cuando tiraron estas esculturas, estos monumentos en Paseo de la Reforma. Lo vimos cuando se vio en Guerrero con las unas destrucciones más que hicieron. O es apenas el comienzo. Y no tenemos hoy ni idea de lo que la CENTE piensa hacer para llamar la atención, obstaculizando de la manera que lo puede hacer esta semana, obstaculizando el buen funcionamiento del Mundial de Fútbol. En esa duda estamos 72 horas antes. Y caben las dos posibilidades, ¿eh? Una radicalización de la CENTE como nunca la hemos visto, aprovechando el Mundial, o que también al estilo de la CENTE, al rato digan que su asamblea ya hay un acuerdo y que hay una mesa de negociación y que ya se van. Levantan su campamento y se van a ver el Mundial a sus respectivas comunidades. ¿Cuál de las dos?
2: Pues va a estar interesante verlo, Ciro. La verdad es que va a estar
1: el abanico,
2: verlo, ¿eh? ¿Eh? El abanico de posibilidades abanico y lo abierto que está la idea, Ciro, de poder hacerlo, ¿no? Pero, pues, así que, perdón, lo comentábamos la semana pasada, Ciro, pero todo parece indicar que más bien depende de la gente, no depende del gobierno. Esa es la impresión que da, ¿no?
1: Pues no lo sé, un gobierno que tiene los controles, el poder, la capacidad de negociación, la capacidad de gestión y debería tener también la capacidad de imponer el orden sin reprimir. Un gobierno tan poderoso como el actual, uno esperaría que hubiera alcanzado un acuerdo, ¿no? Hace meses con una gente a la que conocen de memoria. De memoria. Y que además está integrada por muchas personas que han sido compañeros de causa de este movimiento. Yo creo que la eficacia también debe ser una exigencia a los gobiernos, ¿no? Y no nada más le estamos echando ganas. Simple, ¿cómo le echa ganas el gobierno? Con millones y millones y millones de pesos que le pone en la mesa a la gente. Entonces, aquí estamos, vamos a ver qué deciden hoy los maestros. Hoy por lo pronto más bloqueos en Reforma, dicen que van a ir a las televisoras, vamos a ver qué es lo que hacen, vamos a ver cuántas personas llevan a las televisoras. Tienen, ¿qué decía Lourdes? A las 4:30, 5:30, ¿qué dijo? Bueno, en la tarde tienen su asamblea y probablemente hoy sea el último día de protestas de la CENTE. o el primero de una radicalización de protestas que ni siquiera estamos imaginando. No lo sabemos. Depende de ellos, y el gobierno, pues, a la expectativa.
2: Haciendo un exhorto, Ciro, aquí dice, hacemos un exhorto a concluir esta protesta y no afectar más a las clases de niñas y niños que están próximos a concluir el ciclo escolar.
1: Además, ¿no? ¿Cuántos niños?
2: Y evitar también la afectación a trabajadores, visitantes y comerciantes del centro histórico.
1: Vamos a pausa, son las 7:35. Gracias por sus comentarios, muchos comentarios por el resultado electoral en Coahuila. Preguntan que qué dice el PAN, pues me imagino que...
2: Bueno, hasta el registro va a perder.
1: Pues sí, a nivel pero van a decir que en Coahuila, pero que no, que con el PRI no, porque en otras partes del país sumarse con el PRI es perder votos. Es vamos a ver qué dicen también. Por lo pronto hacemos pausa, 7:35, volvemos.
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13: De acuerdo con cifras de la Secretaría de Economía, la inversión extranjera directa alcanzó su nivel más alto en el primer trimestre del año. La dependencia a cargo de Marcelo Ebrard detalló que se registraron $23,600 millones. La jefa de gobierno, Clara Brugada, inauguró el jardín flotante Tlalipan sobre la calzada de Tlalpan. Precisó que el proyecto recupera el espacio público integrando movilidad, cuidados, naturaleza, cultura y convivencia. La SEP suspendió clases en 6 regiones de Guerrero ante la reciente formación de la tormenta tropical Boris. La dependencia señaló que el fenómeno natural continúa bajo supervisión de la CONAGUA y Protección Civil. Informó Daniel Huelvanks. 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
0: Continuamos con Ciro Gómez Leyva por la mañana.

0: Buena la encuesta que trae hoy el financiero sobre...
1: Sí, señor.
0: Pues lo que ya habíamos comentado nosotros, no hay mucha emoción por el Mundial, ¿eh? Yo recuerdo, quizá yo era niño, cuando el Mundial de Fútbol de 1970, bueno, se hablaba, hablamos 5 meses del Mundial, y no había desde luego estos sistemas de comunicación, difusión, promoción. Quizá porque era niño, quizá porque iba, creo que iba en sexto de primaria, algo así, pero estamos esperando el Mundial, pero no quiero idealizar, mitificar el 70. El 86 había tantos problemas que tampoco creo que el Mundial, ¿no? Pero hubo grandes campañas masivas de televisión, de anuncios que fueron calentando el ambiente. Éramos otra sociedad también, no existían las redes sociales, había pocos medios de comunicación, pero creo que se sentía un cierto ambiente de Mundial. Esta vez no estoy seguro.
1: No, como lo hemos platicado, Ciro, pues sí, sí está presente, por ejemplo, en los anuncios de la televisión, que ahorita pues creo que no son suficientes como para pensar que hay un enorme ánimo.
0: Pero los anuncios de televisión lo que te venden es compra este paquete para que veas los partidos.
1: Sí, efectivamente, sí. ¿No? O compra este producto, o acompáñese en esta, para la comida, en ese tipo de cosas, ¿no? La ropa, bueno, pues también la ropa para la ropa deportiva, etcétera, ¿no? Los balones, y ya, Ciro.
0: Sí, porque yo me, porque no hay una Chiquitibum.
1: No hay.
0: No hay, tú no habías nacido, pero me acuerdo que en los 70s todos los niños en la escuela había un anuncio de Viana, ¿te acuerdas de la
1: empresa Viana y Compañía? De muebles, claro.
0: Viana y Compañía, el mejor en México, siempre se gana, y aplaudían, y en la clase todos repetíamos el anuncio. Eso no existe hoy. A lo mejor van a decir que en redes sociales hay millones y millones de personas viendo, puede ser, pero que digas, qué bárbaro, el país está a la expectativa del arranque del Mundial el jueves, no, en parte también porque es un país mucho más maduro y sabe que el Mundial son 5 juegos en 4 semanas en la Ciudad de México, 4 juegos en Monterrey y 4 juegos en Guadalajara también. Ese es el Mundial. La final, el gol de Maradona, el gol de Pelé, el juego del siglo, Italia-Alemania, todo eso se va a jugar en Los Ángeles, en Seattle, en Miami, Dallas, en Nueva York, sí, en Dallas, sí, claro. Por allá en Atlanta. Pero bueno, ¿qué dice el
1: dice, predomina el desinterés por el Mundial. Solo 35% dice tener confianza en la selección y ha estado preguntando constantemente mes a mes desde junio del año pasado. No crece mucho, quizá la mejor medición sea la que hicieron en mayo, porque es una encuesta telefónica nacional realizada a 800 adultos del 8 al 13 y al 20, del 21 al 25 de mayo. En el segundo jalón, Ciro, del 21 al 25 de mayo, el 43% de la gente considera que tiene o le interesa mucho o algo, precisamente su interés 43%. Por el Mundial. 43% es, digamos, la mejor medición.
0: Y lo que más me llamó la atención de esta encuesta, saludos a Alejandro Moreno y su equipo, es el poco interés en páginas interiores, sí. De los jóvenes.
1: Ah, de los jóvenes.
0: De los correcto. Jóvenes, también es muy baja. Vamos a revisar ahora con más detalle la encuesta, pero bueno, uno de los temas de que ha llamado mucho la atención informativa ha sido la selección de Irán y su concentración en México, no en Estados Unidos. Ellos van a jugar 2 partidos en Los Ángeles y 1 en Seattle.
1: Sí.
0: Y a Estados Unidos les dijo, juegan y se van, ¿eh?
1: Pues juegan y se van,
0: ¿sí? al estilo Fox.
1: Ese es
0: juegan y se van. Y además, nada de que llegan días antes, no, llegan el día del partido. No sé si eso contraviene las normas de la FIFA, pero bueno, problema de la FIFA y de Estados Unidos. Lo cierto es que la selección de Irán está desde ayer. Ayer llegó a Tijuana. ¿Y qué nos tienes con los iraníes en Tijuana? Qué gusto en saludarte, Rocío Galván. Buenos días. Fórmula
2: ¿qué
0: Tijuana.
2: Tal? Buenos días. Buenos días, Ciro. Buenos días, Manuel.
1: Hola,
2: a su audiencia. A su equipo, pues sí, después de un vuelo de más de 13 horas desde Santiago de Compostela, España, la selección iraní arribó la madrugada del domingo a Tijuana, en donde está la sede de su campamento de concentración de cara a la Copa del Mundo. Viajó en un vuelo especial de la aerolínea Universal Sky con sede en Frankfurt, Alemania, y en su trayecto evitó sobrevolar el espacio aéreo estadounidense, por lo que dio un viraje rumbo a las Bahamas y, bueno, pues llegó aquí a Tijuana. Llegó al aeropuerto, los trasladaron a lo que es el Marriott, aquí en Tijuana, donde tienen reservados dos pisos, y justo ayer, unas horas después, ya fue su primer entrenamiento. El embajador de Irán en México había dado una conferencia el sábado, donde estuvimos presentes, a Volfasi Pasandidet.
0: Sí.
2: Dijo tres cosas, lo que tú acabas de señalar, Ciro, que juegas y te vas. O sea, la visa que les dieron a los 55 de 70 integrantes de la comitiva iraní, porque 15 personas no tuvieron visa, va a ser así, van a llegar, van a jugar, se van a regresar a Tijuana. Se le preguntó eso, qué les afectaba en su desempeño físico y todo eso, dijo pues que bueno, ellos venían con la mejor disposición a dar lo mejor de ellos, y bueno, pues también es una situación histórica. Bueno, antes de eso, comentarles que hay 100 elementos de la Guardia Nacional que están vigilando tanto la zona exterior del hotel como lo que es las instalaciones del hotel, que como ustedes saben del estadio, está apenas a 2 cuadras del hotel. Y desde ayer esta comitiva especial para cuidar a la selección iraní, en torno a que si podemos tener acceso a los entrenamientos y todo, dijo que eso lo reglamenta la FIFA, en torno a que si ahí va a haber un protocolo oficial de bienvenida a la selección iraní, ya se nos dijo que no, porque llegaron en la madrugada, empezaron a entrenar desde ayer, y bueno, pues su primer juego es el próximo lunes. Y también dijo el embajador de Irán en México, a Volfasi y Pasandidet, que bueno, que pues ellos están en la mejor disposición de dar una demostración de que Irán quiere la paz, porque se le preguntó, porque es histórico que un país en guerra con Estados Unidos vaya a jugar justo dentro de los estadios de ese país. Entonces dijo él pues que allí está una demostración de que ellos quieren la paz. Y bueno, pues aquí estamos en Tijuana con la selección iraní, en una decisión, pues como ustedes la conocen, de la FIFA, y todo lo que es el protocolo de traslado, seguridad, todo lo que tiene que ver con el acceso a las instalaciones deportivas y todo eso, pues lo reglamenta la FIFA, y pues definitivamente creo que no va a ser posible ni en los entrenamientos ni en ningún otro tipo de circunstancia. Ellos van a vivir aquí pues lo que se desarrolla en estos juegos, y pues de alguna manera sí es muy notoria la escena de seguridad, Ciro, Manuel, porque pues es el Boulevard Agua Caliente, que ustedes saben que es una de las realidades más importantes de Tijuana.
0: Bueno, oye, y están entrenaron en el Estadio de los Xolos.
2: Sí,
0: pero el Estadio de los Xolos, si no mal recuerdo, a ver, actualízame, ¿tiene pasto sintético o ya no?
2: No, fíjate que eso se le preguntó también a las personas que estuvieron en la rueda de prensa del sábado, y dijeron que no, que van a jugar en el estadio ya con pasto natural, y que pues eso se decidió, y ahí es donde van a entrenar.
0: No, pero el entrenamiento, la superficie del Estadio de los Xolos, ¿es pasto natural o es pasto sintético?
2: Según lo que nos dijeron el sábado, es natural, ya, Ciro.
0: El de los Xolos.
2: Entonces ahí, sí, y ahí es ahí donde van a entrenar,
1: no,
2: ellos.
1: No sé, vamos a checarlo con la empresa,
0: sí,
1: pero
0: porque históricamente sí, Estadio de los Xolos, además se quejaban mucho los equipos
2: del pasto sintético. Sí, de hecho se le preguntó, fíjate, en forma directa a la que es la jefa de Relaciones Públicas de Xolos, y ella dijo que la decisión de los entrenadores y de la selección iraní era que iban a entrenar en pasto natural. Pero esta pregunta que me hace, se dijo, van a entrenar en las instalaciones donde hay pasto natural.
0: Ah, pues sí.
2: Entonces, eso fue lo que dijo, que precisó en la rueda de prensa.
0: Ah, es que parece que hay instalaciones alternas de Xolos, y que es ahí donde el estadio caliente se llama, ¿no?
2: Sí, el estadio caliente.
0: Entonces deben tener una cancha ahí adyacente. En fin, a ver si precisamos ese dato. Pero bueno, ya hasta Irán, ¿nos repites el número de guardias nacionales que lo están?
2: 100 guardias nacionales. Y de este contingente de 70 iraníes, solamente 55 obtuvieron visa. Los otros 15 van a permanecer aquí en Tijuana. Y bueno, Ciro, un dato muy relevante: la comunidad iraní más importante en Estados Unidos está en La Jolla, California.
0: Ah, mira.
2: Y además es la comunidad migrante en Estados Unidos que tiene el mayor poder económico dentro de es muy interesante.
0: Interesante, no sabíamos ese dato. Muchas gracias, Rocío.
2: Hasta luego, que estén bien. Otro dato interesante, sí. El estadio está a un lado del aeropuerto. O sea, ellos van a llegar y se va a estar el estadio allí, ahora sí que enseguida, en Los Ángeles.
0: Sí, pero bueno, supongo que después de jugar contra Nueva Zelanda regresarán a dormir.
3: Supongo.
0: Quién sabe, luego ya ves con las nuevas dinámicas deportivas, quién sabe qué hagan. Bueno, muchas gracias Rocío Galván.
2: Hasta luego, que estén muy bien.
0: Pregunta a los amigos del fútbol y a los amigos de la FIFA, que por cierto están en Palacio Nacional, ahora nos platica Sofía, es las normas del fútbol internacional, sea CONCACAF, UEFA y obviamente FIFA, no marcan que los equipos deben estar en la sede 24 horas antes del inicio.
1: Entiendo que no, Ciro.
0: Yo te entiendo que sí.
1: Entiendo que no, porque estaba escuchando ESPN Radio Fórmula el viernes, hablaban de esos casos cuando los equipos, por cuestiones de altura, llegaban incluso el día del juego a la sede, porque así les convenía, ¿no? Entonces, por eso yo pienso que no, Ciro. Pero lo checamos,
0: ¿eh? Que sí. Quizá en otros deportes, sí, pero en el fútbol no. Porque si ese es el caso, no dejar a Irán que duerma, por ejemplo. Puedes decir, bueno, Los Ángeles es un vuelo corto, pero Seattle, Tijuana, Seattle, a ver, ayúdenme ahí en la redacción, son, ¿qué serán? ¿Dos horas y media?
1: Son tres horas, sí, yo creo que sí.
0: Es toda la costa del Pacífico, todo el litoral de Estados Unidos, todo.
1: Toda la costa oeste, correcto.
0: No. Del Pacífico no está fácil, ¿eh? No es un vuelo corto. Juegas y órale, regrésate. Y la siguiente pregunta: si Irán pasa a la siguiente ronda y le toca jugar en Nueva York, ¿cómo le van a hacer? Porque un Tijuana a Nueva York son 5 horas o 6.
1: Como 7 horas, si no.
0: Ponle 6.
1: Sí, es un vuelo largo, 7 horas, sí.
0: O Tijuana a Miami.
1: Que por ahí deben andar.
0: Sí. Bueno. Sofía, buen día.
4: Buen día, Ciro. Y en Palacio Nacional también están hablando de fútbol, porque durante todo este mundial, la presidenta, o lo previo al mundial, muchas de las cosas que ha dicho la presidenta, o una de las cosas que ha dicho mucho, es que le gustaría o que los clubes de fútbol deberían tener como más impulso a los jóvenes, que todos deberían tener escuelas de fútbol, darle más impulso a los niños, y hoy en Palacio Nacional están los dueños de varios, no casi todos ser. Los equipos mexicanos de la liga. No. Dice la presidenta de la Federación Mexicana, le entró al reto, y hoy está Emilio Azcárraga del América, está Alejandro Iraragorri de Santos, están de Chivas, están de Pumas, están representantes. Y
0: para decirle que sí a la presidenta.
4: Para decirle que sí van a abrir escuelas.
0: Eso es como de, con todo respeto y con todo cariño a muchos de los dueños, fuerte abrazo al querido Emilio y a varios más, pues eso es como de la película de la ley de Herodes, ¿no? Otra vez. De, ¿cómo se llamaba la película de Luis Estrada? Saludos a Luis. Hecho en México, viva México, viva México. O sea, la presidenta manda a llamar a los dueños tres días antes del inicio y les dice, ¿verdad que todos se van a comprometer a trabajar con fuerzas básicas? Y ahí van todos los dueños a Palacio Nacional a decirle, claro que sí, presidenta. Pues presidenta, llevan 50 años diciendo eso, hombre. Pero bueno, él los junta y ahí van todos a decir, claro, claro que sí, ojalá. Hacemos a un lado

0: alguna autoridad.
1: Sí, tenía, pero
0: ya resolvió sus problemas.
1: Sí, ya.
2: Por ahí recuerdo que tiene por ahí ya un amparo, ¿no? Una cosa así, si mal no recuerdo.
0: Híjoles, y con amparo llegas a Palacio Nacional.
2: O un término de conflicto, si por ahí, sí, por ahí hace poco se informó del tema.
0: ¿Qué le vas a hacer a él? Si, ¿cómo van a medir? Ya vimos que la autoridad es incapaz, y ahora lo vamos a ver después de las 8, de diseñar o de trazar un plan maestro para rehabilitar 4,000 canchas. Un trabajo que finalmente con voluntad, organización y recursos era muy sencillo y muy lucidor. Hubiera sido el gran lucimiento del gobierno para el Mundial. No lo pudieron hacer. ¿Cómo le van a dar seguimiento a...? ¿Cuál va a ser la metodología de seguimiento para saber qué es lo que prometen que los equipos van a...?
1: Un modelo para el desarrollo integral del futbolista mexicano que inicie desde los 5 a los 12 años.
0: Un modelo, párate ahí por favor, un modelo integral para el desarrollo del futbolista mexicano. ¿Y cómo lo va a medir el gobierno mexicano, las autoridades, la Federación Mexicana de Fútbol? La Federación, si la dejaran trabajar con Mikel Arriola, ahí lo podría hacer. Él es serio. El problema es que Mikel Arriola pues no puede llegar y decirle a los dueños de los equipos, hazlo o te suspendo, ¿no? Pero bueno, un poco de show en Palacio Nacional.
1: Sí, y están pues todos los equipos de la Liga Mexicana con sus dueños o algún representante.
0: Y todos diciendo, claro que sí, lo vamos a hacer. Anota la fecha y dentro de un año preguntamos, ¿cómo va el qué? ¿El modelo qué?
1: El modelo
0: integral
1: social.
0: Bueno, ese modelo de desarrollo de jóvenes.
1: Desarrollo
0: en el
1: integral.
0: Volvemos.
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4: 7:56.
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0: 8 de la mañana, saludamos a las personas que a partir de este momento se suman a nuestro programa a través de Telefórmula. Muy buenos días. Y a quienes desde hace una hora están con nosotros, a quienes ya escucharon lo que nos dijo el presidente del PRI, Alejandro Moreno, después de la victoria arrasadora que tuvieron ayer en las elecciones de Coahuila, quienes ya escucharon los reportes sobre la selección mexicana en Irán, los reportes de cómo amanece hoy el centro de la Ciudad de México con el plantón de la CENTE y lo que piensan hacer hoy, a todos ellos que han estado con nosotros en Radio Fórmula, en radioformula.com.mx, en YouTube y en distintas plataformas de redes y redes sociales, de nueva cuenta. Muy buen día y gracias por seguir con nosotros. Deyanira, buen día.
1: Buenos días, Ciro. Vamos con un resumen de la información. La paliza del PRI en los 16 distritos electorales de Coahuila es un mensaje para ir todos juntos en un gran bloque opositor a las siguientes elecciones y ganarle a Morena. Es de interés nacional, aseguró por la mañana Alejandro Moreno, presidente nacional del PRI. Agregó que si Morena no reconoce una elección local donde el PRI le ganó contundentemente más de 2-1, no van a reconocer las elecciones del 2027 si es que las pierden. El gobierno federal debe recapacitar y voltear a ver a sus profesores. Que quede claro que seguiremos saliendo a la calle con nuestras consignas, aseguró la secretaria general de la sección 22 de la CENTE en Oaxaca, Jenny Araceli Pérez, durante su asamblea nacional esta madrugada. Hoy los maestros estarán manifestando en Reforma y durante el día protestarán en Televisa, el canal 6 de Multimedios de Televisión y TV Azteca. 106 personas fueron asesinadas en México durante el fin de semana, de acuerdo con cifras preliminares publicadas esta madrugada por la Secretaría de Seguridad y Protección Ciudadana. Los estados más violentos entre viernes y domingo fueron Sinaloa, donde se registraron 2 homicidios dolosos, y Guanajuato, donde las autoridades reportaron 11 asesinatos. Y en estos momentos, el dólar interbancario se cotiza en 17 pesos con 44 centavos.
2: Manuel. Bueno, publica el expresidente Vicente Fox a propósito precisamente del triunfo del PRI en Coahuila. Felicidades, PRI Nacional, como en los viejos tiempos, dice Vicente Fox. Me da mucho gusto verlos renacer con tanta fuerza. Ahora sí, como el ave fénix. Que sea para bien de México, de nuestra democracia, de la libertad y de la transparencia.
0: ¿Es ironía o qué es
2: eso de Fox? No, parece indicar que es, oye, un mensaje de para bien.
0: ¿Y la gente del PAN?
2: No, la gente del PAN publicó un comunicado, Ciro, ahí anoche, Ciro, ¿no? La gente del PAN publicó un comunicado y pues que van a redoblar esfuerzos y ya.
0: ¿Y MC? Claro, MC podrá decir no participamos en el 2023 en las elecciones del Estado de México, cero votos, y obtuvimos 11% más o menos en la elección federal al año siguiente. Digamos, ellos tendrían esa ruta de salida. Y lo de Fox, pues no sé si es ironía o no. Se podrá decir que es una elección de alcance limitado, una elección regional, pero pues ayer fue el día del PRI. El PRI tendrá capacidad para ganar fuera de Coahuila, no lo sabemos. Y para todos aquellos que hablaban del requiem, de la democracia, que ya no era posible nada, ayer Morena no solo fue derrotada, fue arrasada en un estado del país, en una elección de Congreso. Le ganaron los 16 distritos en juego, 16, y todos por 2 dígitos. Y en la votación general le ganaron 2-1. Vamos a pausa, 8:05, volvemos.
3: En este momento, la temperatura en Zacatecas y Guadalupe es de 14 grados centígrados. 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
1: Con 9 siguen los dueños de los equipos de fútbol en Palacio Nacional. Qué bueno, los mandó a llamar la presidenta para comprometerlos a que hagan algo que algunos de ellos han hecho y muy bien durante años y muchos otros no, que es impulsar el fútbol desde la niñez, tener escuelas de fútbol, verdaderos centros de capacitación, semilleros de jugadores. Para eso, obviamente los dueños acuden ahí y le dicen que sí a la presidenta. Ya que lo hagan es otra historia, ¿no? En fin, buen proyecto, buena intención. Ojalá algún día digamos, si todo empezó un 8 de junio del 2000, ¿te acuerdas, Manuel? Uh-huh. Aquel 8 de junio del 2026, cuando la presidenta juntó a los dueños. A partir de ese momento cambió la historia del fútbol en México. Verdaderamente empezaron a surgir por todos lados escuelas de fútbol, etcétera, pero no hay ningún motivo para ser optimistas, porque la última vez que se hizo un gran anuncio de fútbol en Palacio Nacional fue en noviembre. Se anunció que a propósito del Mundial se iban a rehabilitar o construir 4.208 canchas. Dijimos, qué extraordinario proyecto, ojalá lo cumplan. Dábamos por sentado que por la forma en que se presentó en noviembre, hace 6 meses, hace medio año, habría un plan rector. Y era, estos son los 4.208 espacios a localizar. Y de esos 4.208 espacios, 1.500 ya existen, están aquí y se les va a cambiar la superficie, el pasto, lo que sea. Estos otros 500 se van a construir en estos lugares, tum, tum, tum. Y a estos otros se les va a hacer un cambio total. Algo así. Ese plan nunca se hizo. Nosotros dijimos, sin un plan rector están engañando a la presidenta Sheinbaum. ¿Quién? 2 o 3 veces volvió a invitar a la gente del fútbol a esto, más que del gobierno, para que siguieran hablando de este proyecto. Bueno, hoy podemos decir, y yo lo digo además con mucha tristeza porque a mí me ilusionó mucho, yo que en algún momento tuve oportunidad de promover, de empujar a un equipo de niños, jovencitos con carencias económicas, esto hace muchos años, 20 años, yo sí anhelaba el éxito de este proyecto. Pero pues una vez más, en el país en el que se anuncian cosas que no se hacen, y que no solo no se hacen, sino que no interesa que se hagan, hoy podemos concluir. Iñaki Arriola, buen día, tú que le diste seguimiento, 6 meses de seguimiento, que de las 4.208 canchas a rehabilitar o a construir que anunció el gobierno, ¿cuántas consideras tú, y por lo mismo cuántas considera por la mañana, que fueron plenamente rehabilitadas? Buen día, Iñaki.
2: Ciro, Manuel, buenos días. Pues de las 4.208 canchas que dijeron iban a rehabilitar, podemos sostener que solo unas 1.200 canchas han sido plenamente rehabilitadas. 1.200 canchas de las 4.200 que prometieron en noviembre fueron plenamente rehabilitadas.
1: Manejamos el número de 1.200, desde luego es un número aproximado, podría ser poco menos, poco más, pero la cifra que nuestro trabajo, nuestro reporteo considera como plenamente rehabilitadas son 1.200 canchas. ¿Qué es una cancha plenamente rehabilitada?
2: Bueno, ¿qué tomamos en cuenta nosotros para considerarla así? Que cumpla con los siguientes 5 puntos. La superficie, que el pasto, el cemento o lo que sea esté en buenas condiciones. La pintura, lo mismo, que esté en buenas condiciones, sobre todo en las canchas de fútbol rápido. El mobiliario, que estén bien las porterías, las bancas y demás. que sea un espacio seguro, y por último el entorno, que sea un espacio limpio, sin personas drogándose, que es algo que hemos
1: que registrado. Que no esté en medio de montones de basura, lugares. Entonces, cinco, ¿cuáles son los elementos a considerar por nuestro programa desde el primer momento para considerar a una cancha o a una instalación plenamente rehabilitada? Fueron cinco factores: la superficie de juego,
2: la pintura.
1: La pintura o el decorado, como ustedes quieran, que sea un lugar en el que llegues y no te mueras de miedo porque está todo desgarrado. El mobiliario en general, que bueno, pues que tenga algo parecido a unas porterías, que haya un lugar donde sentarse. No estamos hablando de tribunas, ni siquiera nos hemos metido al tema de los baños, ¿eh? Simplemente un mobiliario en la cancha, que haya cierta seguridad. Y que el entorno no sea un tiradero de basura o un lugar donde todo mundo se está emborrachando, drogando alrededor, o que no puedas entrar porque pues te van a asaltar o van a disparar. Esos son los cinco factores para considerar plenamente rehabilitada una cancha. Y repítelo, por favor.
2: Alrededor
1: plenamente de, rehabilitadas.
2: Alrededor de 1,200 canchas, de eso, las 4,200 que
1: prometieron. Eso nos lleva, Manuel, a que pues una de cada cuatro canchas. O sea, este proyecto se cumplió
2: en un 25%.
1: Un poquito más del 25%, más o menos, ¿no? Un poquito más del 25%. Esa fue la capacidad, finalmente, del Estado mexicano de rehabilitar canchas, 1,200. Ahora, ¿cuántas? Tenemos una segunda categoría. ¿Cuántas tuvieron alguna mejora, Iñaki? Sin cumplir los cinco elementos.
2: 1,000 canchas que en el mejor de los casos tuvieron una mejoría en una o dos de esas categorías, pero no más. Canchas que, por ejemplo, se les pintó la superficie pero sin que fuera renovada por completo, canchas a las que solo le pusieron red a la portería, por ejemplo.
1: Pero de esas que, canchas que tuvieron, siguen teniendo mala superficie, o que están en lugares poco dignos.
2: Exactamente.
1: En fin. Entonces, 1,200 canchas plenamente rehabilitadas, 1,000 que tuvieron alguna mejoría. Podríamos decir 2,200 canchas, más, poquito más de la mitad de lo comprometido.
2: Que es el número oficial hasta este momento, son 2,200 canchas.
1: Sí, nada más que ahí están considerando 1,000 que no están plenamente rehabilitadas. Y uno esperaría de un gobierno en un mundial, después de que cinco veces o más en Palacio Nacional presumieron este proyecto, que no solo que lo hicieran, sino que lo hicieran bien. Y eso nos lleva a que en el mejor de los casos, 2,200 canchas habrían sido plenamente rehabilitadas. Eso deja a 2,000 que sí, son existe, que fueron puro cuento.
2: 2,000 canchas hoy, a 8 de junio, a 3 días del mundial, no existen. 2,000 canchas, no sabemos dónde están, aunque se supone en noviembre las tenían plenamente identificadas.
1: A ver, ¿qué pasa, por ejemplo, con las canchas de Nuevo León que presentábamos en alguno de estos 6 meses? Que tú decías, es que todas estas fueron rehabilitadas antes de noviembre, antes del anuncio. Esas no las cuentas.
2: En noviembre, cuando anuncian la iniciativa, Nuevo León ya llevaba 340 canchas.
1: Esas las borras.
2: Sí, esas las no cuentan. Borrar, sí. Y lo mismo vimos en otros estados, como Michoacán, que nos habló de 40 canchas que rehabilitaron el año pasado. Lo hemos visto en Campeche, lo hemos visto en Quintana Roo, lo vimos en Oaxaca con el Estadio de los Alebrijes.
1: Ese no lo contamos hace como 10 rehabilitado, años. Pero en la estadística oficial está como rehabilitado.
2: Está dentro de esas 2,200, sí, así es.
3: Todo amulado.
2: Eso sí, tristísimo.
1: Entonces, y queda como nota nuestra, y además, si alguna autoridad quiere confrontarlo, nosotros le diremos, aquí está nuestro trabajo, aquí está nuestra metodología, aquí está nuestro recorrido, que además nos acompañó en este recorrido el equipo de Fórmula, de corresponsales de Grupo Fórmula en muchos lugares. Probablemente nuestra cifra de 1,200 sea incorrecta, no sean 1,200, sino 1,100 o 1,300. Estamos en un aproximado. Pero por la mañana concluye que canchas plenamente, orgullosamente rehabilitadas, como esperábamos que ocurriera con todas las demás. Estamos hablando 1,200. De alrededor de 1,200. Y otras 1,000 tuvieron alguna mejoría. La mitad, las otras 2,000, simplemente no se hizo nada. Engañaron a la presidenta y no dudo que mañana en Palacio Nacional aparezcan ahí con sus estadísticas falsas, porque van a seguir presentando el Estadio de los Alebrijes de Oaxaca como una cancha rehabilitada. Y con tal de abultar la estadística, le van a poner palomita a todo eso. A ver, hacemos una pausa, regresamos para cerrar con este tema. Cifra de por la mañana, de las 4,208 canchas a rehabilitar prometidas, solo alrededor de 1,200 lo fueron plenamente. 8:20, hacemos pausa, volvemos.
3: Son las 8:20.
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0: 8:24 terminó la reunión, qué bueno, de la presidenta con los presidentes directivos de equipos de fútbol mexicano, son 18. 18.
1: Los 18 equipos.
0: 18 equipos de la primera división. Por cierto, interesante, había algunos personajes muy críticos en algún momento del proyecto de la 4T, empezando por el presidente de la Federación Mexicana de Fútbol, Mikel Arriola, que de hecho compitió, fue el candidato del PRI al gobierno de la Ciudad de México, compitió contra Claudia Sheinbaum, pero Mikel Arriola, tipo de primera, un tipo sobrio, decente, cuidadoso, tuvo una exitosísima reconversión de su carrera. Se ligó al mundo del fútbol desde hace varios años, primero como presidente de la Liga MX y ahora es el presidente de la Federación Mexicana de Fútbol. Por ahí está también Luis Raúl González Pérez,
1: representando a la UNAM,
0: que fue el, pues creo que el último, ¿no? Presidente de la Comisión Nacional de Derechos Humanos. Sí, fue él el último antes de que llegara pues la 4T a apoderarse y de hecho a extinguir la Comisión Nacional de los Derechos Humanos. Interesante foto, pero bueno, regresamos al fútbol. Hacen la promesa de que van a trabajar muy fuerte con fuerzas básicas. Ojalá. Es una gran idea. Ahora vamos a ver si hay voluntad de los equipos por llevarla adelante. Y crean, y Mikel es especialista en eso, una buena metodología de seguimiento, ojalá. Y nada más, regresando a nuestro tema, para cerrar por hoy el asunto, en ese mismo lugar, en esa misma tribuna, en Palacio Nacional, en la mañanera, en noviembre, la autoridad comprometió rehabilitar 4.208 canchas a propósito del Mundial. Nunca pudieron presentar un plan rector. Y de acuerdo con el seguimiento de 6 meses que hizo nuestro programa y concretamente Iñaki Arriola con compañeros corresponsales de Grupo Fórmula por todo el país, canchas plenamente rehabilitadas al día de hoy.
2: 1.200 canchas plenamente rehabilitadas.
0: 1.200. Y otras 1.000, ahí está la estadística, tuvieron alguna mejoría.
2: 2.000 a día de hoy no existen. A tres
0: y otras 2.000 simplemente no existen. Repito y termino con este tema, las categorías para considerar una cancha plenamente rehabilitada eran 5, más bien las condiciones para considerar una cancha plenamente rehabilitada eran que tuviera una buena superficie de juego, que tuviera un entorno adecuado, o sea, que estuvieran pintadas, vamos a resumirla como pintura, que tuvieran el mobiliario indispensable, en este caso, pues cuando menos las porterías, por ahí alguna banca, que estuvieran en un entorno razonablemente seguro y que el entorno en general no fuera el de un basurero, un picadero de drogas, etcétera. Y ahí nosotros solo consideramos 1.200 canchas plenamente rehabilitadas, otras 1.000 con alguna mejoría y 2.000 simplemente
2: no existen.
0: No existieron.
2: No existen, y eso de acuerdo con los datos oficiales de la Secretaría de Gobernación del Mundial Social. Y pues también lo hemos comentado, hay estados que se lo han tomado en serio.
0: ¿Cuáles fueron? ¿Qué estados? Vamos por estados, luego podemos ir por municipios, pero vamos a dejarlo hoy nada más con estados.
2: Los 5 estados que más canchas rehabilitaron, de acuerdo con esta lista que presenta la Secretaría de Gobernación, con los detalles de las canchas ya finalizadas, son Nuevo León, con 515 canchas.
0: Bien, felicidades a Nuevo León.
2: Hay que hacer el matiz de que este número empezó a contar desde que inició la administración de Samuel García, y para el momento en que anuncian la iniciativa ya llevaban 340 canchas. Bien por el gobierno de Nuevo León, pero nada tiene que ver con esta iniciativa federal del Mundial Social. En segundo lugar, la Ciudad de México, con 455 canchas, que lo hemos dicho, es de los poquísimos gobiernos que se tomó en serio la iniciativa, aunque hay que decirlo, hay algunas canchas a las que solo se les pintó, entonces entrarían en nuestra categoría.
0: Ahí no estamos dividiendo entre plenamente rehabilitadas o simplemente mejoradas.
2: Guanajuato, con 301 canchas, el tercer lugar, aunque si revisas a fondo cada una de esas 301 canchas, encuentras inconsistencias terribles. Puebla con 130, más o menos lo mismo, y Sonora con 118.
0: O sea, esas cinco entidades, por lo que estamos viendo en el gráfico, concentran 1,519 canchas plenamente rehabilitadas o con alguna mejoría, y representan el 69% del total. Es decir, solo cinco estados se tomaron verdaderamente en serio. Bueno, no, es que no es así, porque, por ejemplo, no sé si Colima, que tenía que rehabilitar 20 canchas, rehabilitó 20, pero no alcanza por el tamaño del estado estar en ese gráfico. Pero el 70% de las canchas rehabilitadas se dieron en Nuevo León, la Ciudad de México, Guanajuato, Puebla y Sonora. Con todo el respeto y afecto que le tenemos a la maestra Delfina Gómez, le preguntamos, maestra, ¿por qué no está ahí el estado más poblado del país? ¿Por qué no está ahí el estado de México? ¿Podemos regresar al gráfico? Le preguntamos al gobernador Pablo Lemos, ¿por qué una de las plazas futboleras más importantes del país, como es Guadalajara y Jalisco, por lo mismo, que además va a ser sede mundialista, ¿por qué no está entre los cinco primeros lugares? A la gobernadora de Veracruz obviamente no le preguntamos nada, porque nos va a decir que qué nos importa o cosas así, que ellos ven verdaderos asuntos que le incumben al pueblo, y hasta una grosería nos puede lanzar. Pero ¿por qué demonios no está Veracruz, que en alguna época tuvo un muy buen equipo de fútbol? ¿Por qué no está ahí? Ya no preguntamos por Sinaloa, ya no vamos a la arrogancia de algunos estados que van a decir, es que aquí se juega béisbol, ¿no? Como Sonora o como Baja California, ¿no? ¿Por qué no está Tabasco ahí? ¿Y por qué, gobernadora, por qué no está Guerrero en esta lista de los cinco estados que más espacios rehabilitaron para el mundial, ¿no? Bien por Nuevo León, por Ciudad de México, Guanajuato, Puebla, Sonora 118, bueno, está bien, hubiera esperado que tuvieran más canchas. Pero en fin, pues buen trabajo. Seguramente vendrá una ofensiva ahora en redes sociales diciendo que mentimos, que nos digan y que nos enseñen primero el plan maestro, en donde están con fotografía, con video, cada una de las canchas que la autoridad dice que fueron renovadas. Nosotros sí podemos mostrar nuestra base para llegar a esas 1,200.
2: Existe algo similar, canchas, pero no lo que esperamos de un plan maestro. No,
0: existe,
2: ¿no?
0: Un PowerPoint, y en un PowerPoint donde ponen Oaxaca, 300, Chiapas, 200.
2: No, viene también la lista, pero de las canchas que ya finalizaron, pero es precisamente de donde decimos hay 2,000 canchas que no existen. Y el lugar en donde identificamos que 1,000 de esas 2,200 canchas pues no han sido plenamente rehabilitadas. Es eso, nuestra fuente son los datos oficiales de la Secretaría de Gobernación en el sitio web del Mundial Social.
0: Pues sí.
2: Estamos seguros.
0: En fin, bueno, conclusión, 1,200 canchas plenamente rehabilitadas y 1,000 con alguna mejoría. 2,200 canchas, entonces, suma, plenamente rehabilitadas o con alguna mejoría, muy lejos de las 4,200 que prometió el gobierno. Le seguimos, pero por lo pronto ya tenemos una cifra. Esto es antes del Mundial. Algunos decían, no, pero es que esto va a ser permanente. Sí, ya ves que en México todo es permanente.
1: ¿No?
0: Todo es permanente. Bueno, gracias, Iñaki.
2: Gracias, Ciro.
0: Vamos a ver qué respuesta hay a esta información.
1: Pues la verdad, bien interesante, Ciro. Bien interesante este seguimiento a lo largo de 6 meses, ¿no? Noviembre, diciembre, enero, febrero, marzo, abril, mayo, lo que va de junio. Interesante ir viendo cómo algunos estados, la verdad es que sí se lo tomaron en serio, lo aplicaron, no importa que haya sido al inicio de sus administraciones, un buen ejercicio para ellos, y sobre todo para las personas, para los niños, las niñas, los jóvenes que van a utilizar esas canchas.
0: Sí, increíble.
1: ¿No?
0: Gobernador Menchaca, ¿por qué no está Hidalgo?
1: Hidalgo, sí.
0: Que tiene una gran escuela de fútbol y tiene un gran equipo y una gran institución como es el Pachuca. ¿Por qué no están? ¿Por qué no trabajaron más a fondo este proyecto de rehabilitación? Y así le podríamos seguir con otros gobernadores. Volvemos.
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16: Tokio, Japón, es la ciudad con más estrellas Michelin en el mundo, ofreciendo una perfección técnica inigualable. Desde el sushi más fresco en los mercados de pescado hasta el ramen humeante en callejones escondidos. La calidad de los ingredientes es la prioridad absoluta. Su gastronomía es un equilibrio sagrado entre estética y sabor, donde cada técnica milenaria busca resaltar la esencia natural.
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17: La Coordinación Nacional de Protección Civil informó sobre la formación de la tormenta tropical Boris a partir de la depresión tropical 2E. El fenómeno natural se encuentra a 135 kilómetros al sureste de Acapulco y a 80 kilómetros al sureste de Punta Maldonado, Guerrero. Este fin de semana arrancaron de manera oficial las asambleas informativas en defensa de la transformación y la soberanía en 31 estados de la República Mexicana. El partido Morena precisó que se llevarán a cabo 54 reuniones para combatir la desinformación. La coalición PRI-UDC se perfila para llevarse los 16 distritos de Coahuila por mayoría relativa ante las elecciones para renovar su congreso local.
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18: Continuamos con Ciro Gómez Leiva por la mañana.
0: 8:39, Sofía.
5: Ciro, en Palacio Nacional está el secretario de Educación, Mario Delgado. Hizo un recuento de las cosas o las reformas o los cambios que se han hecho hacia el magisterio a raíz de la llegada de la Cuarta Transformación, el tema de los apoyos, el aumento salarial y algunas modificaciones a algunas reformas, algunas leyes que no les gustan, el tema de las becas también. Y finalmente, dice Mario Delgado, nos hemos reunido permanentemente con ellos, llevamos 51 reuniones, una reunión cada semana del año, siempre recibimos a todos los grupos, ya sean grandes o chicos, no discriminamos a ningún maestro que tenga alguna demanda. Entonces, lo que les estamos proponiendo es que sigamos con esta dinámica de trabajo, con las mesas tripartitas, con los gobiernos estatales, y los invitan a que participen justamente en iniciativas para reformar las cosas que no les gustan y que esto se vaya al legislativo.
0: Eso es lo que dijo Mario Delgado. Eso es lo que dice Mario Delgado. Lo cual quiere decir que a este momento, 8:40, tiempo del centro del país, no hay acuerdo con los maestros.
1: No hay acuerdo, Ciro, que en el centro histórico pues sigue llegando presencia de maestros, yo entiendo, Ciro, nuevos, porque están ampliando el plantón.
0: Están, ¿no?, fortaleciendo el plantón. Se ve, Lourdes, que está llegando más gente, más maestros al plantón. De nueva cuenta, buen día. Estás ahora en 5 de febrero y República de Uruguay.
13: Sí, Ciro, se ve y lo podemos ver también a través de las pantallas de Telefórmula. Es justo la zona donde llegaron los maestros y siguen llegando maestros de la CETEJ, maestros de Guerrero, de Uruguay, 5 de febrero. En este punto exactamente, Ciro, hasta esta madrugada no había casas de campaña de la coordinadora, y están también una calle más atrás donde empieza la zona de farmacias en República del Salvador. Ahí también se están instalando los maestros.
19: Dicen que van a ir llegando a lo largo del día y que una vez que instalen estas mesas de campaña aquí en esta zona, ellos son los que se van a trasladar a Reforma. Dicen que van a marchar del Ángel de la Independencia con dirección al Zócalo,
13: acompañado de los normalistas, Ciro. Así es que, bueno, se ve, están llegando más maestros, y bueno, ellos dicen que van a seguir llegando a lo largo del día. Ahorita digamos que están instalándose en tres cuadras que no estaban, por lo menos no hasta esta madrugada, y que son pues accesos al Zócalo. Estamos en Uruguay, reitero, y 5 de febrero, a 2 cuadras del inicio del pasillo del ayuntamiento.
0: Bueno, muy bien, gracias, Lourdes. Conclusión, lejos de irse, están creciendo, reforzando el plantón en el centro de la Ciudad de México.
13: Sí, esa sería la conclusión, Ciro, y dicen los maestros que van a seguir llegando, por lo menos los de Guerrero, pues sí están llegando en estos momentos, y es lo que estamos viendo.
0: Gracias, Lourdes, buen día.
13: Gracias, buenos días.
0: Gracias.
1: Ya a 2 cuadras, Ciro, como dice, a 2 cuadras ya de donde está la entrada del gobierno de la Ciudad de México. O sea, súper, súper primer cuadro.
0: Y la nota es que está creciendo el plantón. Pues sí. ¿Dijeron algo más?
5: Nada más termina Mario Delgado presentando justamente el tema de las becas y distintos apoyos a Oaxaca específicamente, porque dice ha habido una atención muy importante al estado de Oaxaca, que son la mayoría de los que están ahorita en el plantón.
0: Es el discurso del gobierno, ya les dimos mucho. No les podemos dar más porque no tenemos dinero. ¿Qué hacemos? Punto. Y los maestros dicen, queremos más, queremos más, queremos más, queremos más. Y como viene el mundial ahorita, queremos más, ¿no? Y aprietan al gobierno. ¿No lo sabía el gobierno? Sabemos que es dificilísima esta negociación. Sabemos lo que fue la CENTE. Luego, como sea, el gobierno de Enrique Peña Nieto logró mermarles en algo esa fuerza que tenían. ¿No pudo haber hecho algo más? ¿No pudo haber anticipado esta negociación el gobierno? ¿O era un destino fatal? Esto tendría que ocurrir y era imposible detenerlo. Bueno, muchas gracias. El viernes hice un comentario aquí en el programa a propósito de López Obrador. Ya no recuerdo por qué de López Obrador. Y dije que López Obrador había entregado a millones y millones de mexicanos, hoy lo repito, porque además, ¿cuánto llevamos diciendo eso? Cuando menos desde el 2021 lo venimos diciendo. Esto de los abrazos y balazos si lo sacamos de la política y todo eso, ¿qué significaba en la vida diaria de millones de mexicanos? Era dejarlos a merced de los criminales. Al no perseguir a los criminales, al no enfrentarlos, al no contenerlos, al no infundirles miedo, pues les daban un marco de acción y un territorio para que hicieran sus crímenes inmenso. Eso fue el gobierno de López Obrador, en gran medida eso fue el gobierno de López Obrador, el abandono de ciudadanos a manos de los grupos criminales. Obviamente se activaron en redes sociales personas que mi odio a López Obrador. No. Yo ya he dicho, que Dios lo bendiga y que se vaya al diablo allá en su finca, allá él, que siga escondido y que mande cartas y que haga esas cosas. Lo que no se va a olvidar nunca, al menos a mí como periodista, es cómo abandonó a millones de mexicanos pobres, en su mayoría, en manos de los criminales. Me decían, ejemplos, pruebas. Vamos a presentar hoy un trabajo que difundimos en el 2021. El 24 de agosto del 2021. Para que no digan que esto es, ahora lo estoy diciendo y no lo decía antes. 24 de agosto de 2021. Lo presentamos primero en la noche en Imagen Televisión, cuando estábamos en Imagen uh-huh. Televisión, y luego lo retransmitimos aquí. Una crónica de Humberto Padgett, abrazo al querido Humberto, ojalá estés mejor, Humberto, tal cual la presentamos, como en un poblado, esta es solo una fotografía, hicimos varios de estos. Aquí vamos al caso de Saravia, Zacatecas, cómo había quedado vacío por los grupos criminales. Esto no nos los contaron, esto no nos lo dictó Felipe Calderón Salinas, ¿quién más nos dicta trabajos? La ultraderecha, la extrema derecha, la contraderecha, no. Esto fue un trabajo de un reportero y un equipo, se metieron a esa zona e hicieron esta crónica que, vista 5 años después, yo calificaría de magistral. Vamos a verla tal como la presentamos en Imagen Noticias y también por la mañana el 24 y 25 de agosto del 2021. Trabajo de Humberto Padgett.
20: Vamos a ver esta historia. Esto no es una serie de Netflix, aunque se parece. Es parte del recorrido de Humberto Padgett en Zacatecas. Anoche presentamos, decíamos, lo de Fresnillo, pero no es el único municipio que está viviendo por estas causas, por las rutas de la droga, por los choques entre grupos criminales, que está sufriendo lo indecible. Esto es Jerez, otro municipio de Zacatecas. Ahí encontró un poblado que se llama Saravia, un poblado que en pocos años pasó de las fiestas memorables a prácticamente convertirse en un pueblo fantasma. Ahí están las imágenes. Veíamos a la gente bailando. Bueno, esto es Saravia en Jerez, Zacatecas. Ya no se ven esas fiestas. Eso es de otros tiempos. Hoy lo que se encuentra es esto.
0: Ahí están las calles vacías de Jerez, un pueblo fantasma.
21: Estamos en el pueblo de Saravia, en el municipio de Jerez, Zacatecas, justo en el lugar en que impera la violencia. No hay lugar más peligroso en México que esta región, en el centro del estado. Y paradójicamente es el silencio lo que revela cuán complicadas pueden ponerse las cosas en localidades apartadas como esta.
0: Vacío, todo desolado. Todo abandonado. Ahí están las imágenes.
21: La escuela Lázaro Cárdenas en el poblado Saravia, en Jerez, Zacatecas, no volverá a clases este próximo 30 de agosto. No es rebeldía. El problema es que aquí ya no hay niños, ni maestros, ni madres, ni padres, ni nadie casi.
22: A mi niño es su cumpleaños.
21: ¿Cuándo es su cumpleaños?
0: Una familia.
21: ¿Y anda invitando a la gente o qué?
22: No, pues jóvenes. Qué bueno fuera, pero pues nada más una piñatita sencilla,
23: por lo mismo de que no hay niñitos.
22: Pues hay algunos 10 niños, 20
23: nomás.
21: en este pueblo de unos 200 habitantes no quedan más que dos o tres viejos. Todos se fueron. Se han ido en los últimos 6 meses como consecuencia de la guerra que sostienen los cárteles de Jalisco Nueva Generación y de Sinaloa. Sinaloa avanzando por el norte desde Durango, Jalisco pretendiendo resistir en esta zona en que transitan drogas, migrantes, armas. Son pocas las cosas que quedan con vida en Saravia. Uno se encuentra un perro, uno se encuentra una vaca que ya es la vaca de nadie.
0: Y ahí entra.
21: Las personas se fueron tan deprisa, con tanta urgencia de ponerse a salvo, que abandonaron sus casas. Estamos en una en la que las personas simplemente se fueron y cerraron las puertas. Esa vaca, por ejemplo, que está ahí, es la vaca de alguna persona que ha perdido un recurso importante, está pastando por donde puede, por la maleza crecida por las lluvias. Pero vamos a ver qué es lo que hay en esta casa. Vemos la cocina, es posible que se haya tratado de saquear algo.
0: Una cocina.
21: La estufa, algo de ropa, comida. Todavía el café molido no está completamente pegado. Así que es posible que haya sido reciente el abandono de esta casa. Vienen por los hombres jóvenes y se los llevan. Algunos vuelven, muchos nunca son vistos nuevamente. Aquí en Saravia no hay a quien preguntarle qué fue lo que ocurrió. En el pueblo anterior sí nos decían que durante los últimos 6 meses se han llevado a unos 8 hombres y dieron referencia de que aquí en Saravia también habían ocurrido cosas similares. Estamos en una habitación dormitorio. Este es el tamaño de la tragedia.
0: Se acerca Humberto a un buró.
21: Estos son lentes de personas mayores. Se fueron y los dejaron. Sus botas, las fotografías que registran sus vidas. Este es el tamaño de la violencia. Por eso aquí el silencio es tan estridente.
0: Y ahí está todo desolado, vacío, saqueado.
21: ¿Y cuántas personas quedan?
0: Regresa con las mujeres.
22: Como 10 familias.
21: ¿De cuántas en total?
22: Como de 100.
21: ¿Y hubo algo en especial que hizo que se fueran?
22: Pues los secuestrados, los que secuestraron.
21: ¿A cuántas personas secuestraron?
22: 7.
21: ¿Y saben quién se los
0: 7.
21: Llevó?
22: No, eso sí.
21: ¿Vino gente armada? ¿Vinieron muchas personas?
22: Pues sus familiares dicen que gente armada los sacó de su casa, exactamente no se sabe quién.
21: A ver, este perrito, ¿cómo se llama?
2: Chapán.
21: ¿Y qué pasó? ¿Y este perrito está abandonado?
22: Sí.
21: ¿Por qué?
22: Su amo lo secuestraron.
0: A su amo lo secuestraron.
22: ¿Sí? El dueño de este chapán y de lo que va ahí junto con él, el otro, el que va junto con él.
2: ¡Déjalo!
22: Son de un padrino mío y se lo llevaron.
21: ¿Y volvieron? ¿Ya no?
22: No, ya no.
21: ¿Hace cuánto se lo lleva?
22: El 29 de este mes va a ser 6 meses.
0: El 29 de este mes va a ser 6 meses.
20: Y ahí, Saravia, en Jerez, Zacatecas, queda poca, como veíamos, muy poca gente ahí, en el poblado de Saravia. Algunos de ellos le contaron esto a Humberto Pachet.
21: ¿A usted le llevaron? ¿A quién se lleva?
22: Un cuñado, un tío, un primo, vecinos, familia. El cuñado, tío, primo.
21: ¿Les han pedido dinero?
22: No.
21: ¿Para qué se los llevan?
22: Es lo que no sabemos, ¿no entendemos?
3: ¿Cuánto tiempo tiene?
22: 6 meses.
3: 6 meses.
21: ¿Y en total a cuántos se llevaron del pueblo?
22: Con varios.
2: 7
22: u 8.
21: ¿Ya no los vieron más?
22: No.
21: ¿Usted se va a quedar, señora?
22: Sí.
21: ¿Por qué?
22: Porque aquí vivimos, aquí somos, aquí está nuestro.
3: Aquí está su casa.
22: Aquí está nuestra vida.
3: Seguido vienen.
21: ¿Pero para qué quedarse con la situación en este grado de incertidumbre, de inseguridad, de miedo?
22: ¿Qué hacemos, oiga?
0: ¿Qué hacemos, oiga?
22: ¿Qué podemos hacer?
21: ¿Irse?
22: ¿A dónde?

0: qué hizo el Estado mexicano ante eso? Nada. Nada. O muy poco. ¿Qué hacían las autoridades municipales? No existían. El gobierno estatal temblaba de miedo y pedía que rezáramos. El gobierno federal hacía propaganda e insultaba a gente y periodistas y repartía apoyos sociales para tratar de ganar elecciones. ¿Es una exageración lo que digo? Hicimos varios de estos trabajos en aquellos años, en el cénit de López Obradorismo. No vengan hoy a decir que hablamos porque el señor está escondido, muerto de miedo, en su finca, en su rancho, como se llame. 24 de agosto de 2021. Fuerte abrazo a Humberto Paget y a todo el equipo que lo acompañó en ese recorrido. Ahí están los trabajos, para quien tenga interés en hacer un poco de memoria de lo que fue el López Obradorismo en términos de tolerancia, si no es que de connivencia con los grupos criminales. Volvemos.
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2: 8:56.
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0: por la mañana.
1: 9 por la mañana. Hemos tenido reuniones permanentes con los maestros de la CENTE. Siempre los recibimos y por eso les hacemos un llamado a seguir trabajando en mesas de diálogo. Aseguró esta mañana el secretario de Educación, Mario Delgado. Dijo que el estado de Oaxaca, de donde son la mayoría de los maestros del plantón, ha recibido apoyos importantes de gobiernos de la Cuarta Transformación. A 3 días del Mundial, el gobierno federal no ha llegado a un acuerdo con la CENTE. En estos momentos, siguen llegando maestros de la CETEC de Guerrero para reforzar el plantón instalado en el Centro Histórico de la Ciudad de México. En una hora, la coordinadora aseguró que se manifestará en Reforma y en diferentes televisoras. La paliza del PRI en los 16 distritos electorales de Coahuila es un mensaje para ir todos juntos en un gran bloque opositor a las siguientes elecciones y ganarle a Morena. Es de interés nacional, aseguró por la mañana Alejandro Moreno, presidente nacional del PRI. Agregó que si Morena no reconoce una elección local donde el PRI le ganó contundentemente más de 2-1, no van a reconocer las elecciones del 2027 si es que las pierden. Solo alrededor de 1.200 canchas fueron plenamente rehabilitadas, de acuerdo con la investigación y seguimiento que hizo durante 7 meses por la mañana. Otras 1.000 canchas tuvieron solamente algún tipo de mejoría. La cifra queda muy lejos de las 4.200 canchas a rehabilitar prometidas por el gobierno federal. Y en estos momentos, el dólar interbancario se cotiza en 17 pesos con 44 centavos.
2: Ángeles Rodríguez, Fórmula Acapulco. Buen día, Ángeles.
3: ¿Qué tal? Muy buenos días, Ciro, Manuel. Pues comentarte que pues a partir de las 3 de la madrugada ya se formó la tormenta tropical 2C, que podría evolucionar que en las próximas horas a generar pues lluvias intensas, fuertes vientos, elevados y oleaje en gran parte del estado. Eso como parte de las acciones de prevención, las capitanías de puerto determinaron el cierre a la navegación para embarcaciones menores en distintos puntos de la costa guerrerense debido al oleaje que hasta 3 metros de altura y las condiciones adversas en el mar. Asimismo, la Secretaría de Educación Guerrero ordenó ya la suspensión de clases y actividades administrativas para este lunes y también en lo que son las regiones de Acapulco, Costa Chica, Costa Grande, Sierra Centro y Montaña, medida que también fue adoptada por también las universidades. De igual forma, algunas aerolíneas comenzaron a reportar cancelaciones y ajustes en operaciones aéreas como medida preventiva ante las condiciones meteorológicas que afectan la región. También la Secretaría de Gestión Integral de Riesgo y Protección Civil mantiene pues vigilancia permanente sobre la evolución del sistema tropical y exhortó a la población a mantenerse informada a través de los canales oficiales, evitar cruzar ríos, arroyos, así como extremar precauciones en zona de riesgo. Las autoridades no descartan que las lluvias se intensifiquen durante las próximas horas, por lo que reiteraron el llamado a la ciudadanía a atender las recomendaciones preventivas. Comentarte también que ya está listo el plan de N3 para cualquier contingencia. También los albergues, 38 albergues que se encuentran en el puerto de Acapulco ya están abiertos. Se espera que este fenómeno, según las autoridades, hace unos momentos que hicieron una transmisión en vivo, señalan que este pueda tocar todo lo que es en estos momentos a partir de las 12, entre 12 y 3 de la tarde, en lo que es la zona Diamante. Es por ello que está haciendo mucho hincapié a que muchas de las personas que viven en esta zona, principalmente en la Bonfil y toda la zona de la costa, pues esté en los albergues y está en una zona de alto riesgo en estos momentos para evitar cualquier contingencia. Bueno. Y pues sí, hasta el momento pues estamos en alerta roja.
2: Mucha aquí, suerte
3: en lo que Acapulco. Es en el mucha puerto suerte. De Acapulco.
2: Mucha claro suerte, que sí. mucha suerte. Abrazo a todas las personas allá en Acapulco, a los muchos amigos, familiares, gente tan querida en Acapulco. Suerte con esta. 9:05, volvemos.
4: En este momento, la temperatura en Zacatecas y Guadalupe es de 16 grados centígrados. 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
1: 9:09, Moisés, buen día.
2: Ciro, buenos días. Manuel, buenos días. Moisés, durante los últimos meses, Ciro, hemos hecho una investigación sobre los precios de los hoteles en las diferentes sedes mundialistas de México, y hemos visto cómo se han depreciado los precios en las tres sedes entre un 40% y un 50%. Para hablar de este tema, hoy nos acompaña Gonzalo del Peón, que es el vicepresidente de la Asociación Nacional de Cadenas Hoteleras, que nos comparte que cada juego del mundial en la Ciudad de México se esperan 40,000 visitantes internacionales y una ocupación del 22% hotelera. Gonzalo, ¿estos son los números que esperaban ustedes a principios de año para el Mundial?
1: Buen día, Gonzalo. Gonzalo del Peón, vicepresidente de la Asociación Nacional de Cadenas Hoteleras. Buen día, Gonzalo.
3: Igualmente, buen día. Muchas gracias por la invitación. Bueno, efectivamente, la expectativa en demanda era mucho mayor, y a medida que ha habido una contracción de la demanda, como todos sabemos, en gran medida influenciada por los altos precios, sobre todo de los boletos para entrar a los estadios, pero también los vuelos aéreos y por consecuencia los hoteles. Estas tarifas ya, de los hoteles se han visto ajustadas, y de alguna forma se sigue viendo un pico de ocupación en las fechas de los eventos, ¿no? Todavía se ve en los hoteles, sobre todo concentrado en hoteles de lujo. Creo que la capacidad económica de la gente que compra los boletos, pues normalmente llega a hoteles muy buenos, aunque sabemos que hay una demanda alta por llegar a rentas de corto plazo o con familiares y amigos, ¿no? Pero en la estimación que tenemos, efectivamente estamos viendo una subida de ocupación, que en los picos de los juegos son más altas porque las estancias son relativamente cortas.
1: ¿Cuándo es el pico del juego? ¿Es una, dos noches antes y la noche posterior? ¿Qué es el pico de un juego?
3: Básicamente la noche anterior y la siguiente. Estamos estimando un poquito más de dos noches promedio.
1: Dos noches.
3: En la estadística que tenemos, efectivamente. Y esto, en realidad, los juegos están bastante separados en días, ¿no?
1: Sí.
3: Hay que también recordar que la gente que sigue sus selecciones, pues normalmente van a diferentes sedes en el Mundial, entre Estados Unidos, Canadá y México. Entonces no tiene una estancia más larga, y poco efecto hemos visto en gente que llega con mucha anticipación o que extiende su viaje a las playas, desafortunadamente, y también tiene que ver con los precios, ¿no?
1: Sí.
3: Pero efectivamente sí vemos que la estancia es corta, aunque sí esos picos de ocupación nos dan más demanda en los hoteles.
1: ¿Y cómo llegan esta cifra de 40,000 personas por partido? 40,000 personas adicionales a las que en promedio visitan la ciudad en un mes de junio.
3: Correcto, sí. Hay que entender también que efectivamente hay una demanda adicional. Estamos midiendo, por un lado, los vuelos incrementales. Se han aumentado vuelos, la capacidad aérea a los aeropuertos, tanto de México, Guadalajara, Monterrey, pero también estamos midiendo un poco las reservas anticipadas en los hoteles. Ahora, hay que también entender que simplemente pues tenemos solamente 13 juegos, o sea, es el 12.5% de los juegos totales, o sea, hay 16 sedes del Mundial, y a diferencia de lo que fue en 1986, donde tuvimos, aunque eran mundiales con menos juegos, eran 52 partidos, que eran cuatro veces más de lo que tenemos hoy, y toda la atención y los viajes eran dentro del país, ¿no? Entonces aquí está mucho más disperso, y por lo tanto estamos viendo ese efecto en que la gente se mueve más entre los tres países, y pues la demanda no se concentra tanto en México, ¿no? Este es un poco el efecto. Y bueno, la realidad es que sí vemos pocos visitantes que no vienen al juego. Es lógico, porque los precios de los vuelos y los hoteles son altos. Entonces realmente el efecto de más visitantes que no quepan en los estadios también es menor. Y este número que llegamos pues tiene que ver con la capacidad de los estadios. Al final, esa capacidad que hemos mostrado entre los tres estadios, pues no nos da más de 840,000 asientos ocupados entre los 13 juegos. Y es un poco a lo que podemos asumir, adicionalmente algunas personas extras que vienen como comitiva, prensa, etcétera, ¿no?
2: Gonzalo, estas cifras que nos presentas esta mañana tienen mucho contraste con un verano convencional. Es decir, si los turistas que vienen a la Ciudad de México este verano simplemente vienen a los juegos, ¿no se espera que más visitantes o turistas puedan visitar México, el país, para visitar no necesariamente a su equipo, sino a la sede mundialista?
3: Bueno, yo creo que efectivamente esto es incremental. La demanda más fuerte en el verano normalmente empieza a finales de junio. Esperamos que tengamos esa demanda adicional, sobre todo en las playas, pero no tan relacionado con esto. De hecho, algunas veces cuando hay eventos de mundiales y olimpiadas, los viajes a las playas tienden a bajar un poquito porque la gente o va a las ciudades de los eventos o simplemente están los fanáticos más atentos en las televisiones y no viajan durante esos días, ¿no? Ese es un factor que tenemos, pero es un tema totalmente incremental. Efectivamente, esto es un beneficio y nos ayuda a aumentar la capacidad y la demanda a las ciudades sede principalmente.
1: Bueno, pero entonces podemos concluir, el jueves es la inauguración y juega la selección mexicana en la Ciudad de México, y el cálculo que están haciendo ustedes de ocupación adicional para este jueves es de 40,000 personas. Más que
3: no de
1: ocupación, de asistencia, 40,000 personas.
3: Internacionales, perdón. Internacionales. Son internacionales. Obviamente estamos viendo que de los estadios, nuestra estimación es que el 45% serán visitantes internacionales. Uh-huh. Hay un 20% de visitantes que vienen del interior de la ciudad, que también ayudan mucho a la ocupación. Y hay un 25% de gente local. Este es el promedio. Entre los internacionales y los del interior, de nuevo, aunque algunos quedan aquí o familiares, nosotros estimamos que la ocupación de la Ciudad de México puede subir del 56% al 78% solamente por los 78. Internacionales, pero hasta el 87% incluyendo los nacionales del interior. O sea, 31 puntos de ocupación adicionales durante los días de eventos de Juegos del Mundial.
1: Bueno, oye, esto, por ejemplo, comparado con la Fórmula 1 que vivió la Ciudad de México a finales de octubre, ¿es más o es menos la gente que viene a una Fórmula 1?
3: Bueno, evidentemente para la Ciudad de México, el evento de la Fórmula 1 tiene una demanda de 400,000 personas. Obviamente también incluye locales y gente que viene del interior. Si lo comparamos contra todo el mundial, pues casi 840,000 visitantes a los estadios, pues es mucho más en el mundial, pero entre 13 juegos. O sea, está más concentrado en el tema de
1: Fórmula 1. Pero entonces vino más gente, o calculan que habría venido más gente a la Fórmula 1 de la que va a estar aquí el jueves, para no irnos más lejos.
3: En un solo día particular, sí. Internacional, de nuevo, de visitantes internacionales.
1: De acuerdo, pero es la Fórmula 1 contra la, repito, es la inauguración del Mundial y el primer Juego de México. Las dos cosas en un mismo evento.
3: Claro, jueves, hay que entender mediodía, que la capacidad, sí,
1: en el Estadio Azteca Banorte, Ciudad de México.
3: Cierto. La capacidad del estadio es mucho menor que la capacidad para la Fórmula 1. Evidentemente, el Mundial tiene muchísima más demanda y repercusión a nivel internacional, lo cual también hay que entender que es una gran ventaja y oportunidad que nos representa el Mundial para posicionar a México a nivel internacional.
1: Muy bien, pues muchas gracias, Gonzalo del Peón, vicepresidente de la Asociación Nacional de
3: Cadenas Hoteleras.
2: Gracias, Ciro. Gracias, Gonzalo.
1: Ojo, ¿te acuerdas que se hablaba de cuántos millones decían que iban a venir por Mundial? 5 millones. ¿De dónde lo sacaron? Así como de dónde sacaron 4,200 canchas rehabilitadas, ¿de dónde sacaron esa cifra? Y a mí me llama mucho la atención, yo hubiera pensado que la inauguración del Mundial más el partido ese día de la selección mexicana iba a traer más gente.
4: Más gente.
1: Aunque, en efecto, a la Fórmula 1 entra...
4: No, pues entran 400,000, ¿no?
1: Contra 70,000 uh-huh. al Estadio Azteca. Y de esas 70,000, pues mucha gente, cuando menos la mitad te gusta, uh-huh. viven aquí.
4: Sí.
1: No van a dormir esa noche en un hotel. Y si tomas en cuenta, ¿sabes cuál es el siguiente juego en el Estadio Azteca?
2: El siguiente juego
1: lo es Uzbekistán contra Colombia, no es broma. Uzbekistán, Colombia. Pues con todo respeto, no creo que vengan muchos uzbecos. No creo que vengan muchos. No sé qué población tiene Uzbekistán. Pero, y pues los amigos colombianos, no sé cuántos van a venir a ese juego contra Uzbekistán con los precios como están. Y luego esperar, dos semanas después vuelve a jugar la selección mexicana contra la República Checa. Y luego, pues dependerá de los resultados. El cuarto juego puede ser un juego de una atracción gigantesca si es que juega la selección mexicana ya en ronda de knockout contra un equipo atractivo. O puede ser Uzbekistán contra Escocia, ¿no? Por decir.
2: No, y según las cifras que nos comparte Gonzalo, sí va a variar los visitantes que vengan relacionado al partido del Mundial directamente. Obviamente los partidos de México recibirán mucho más turistas que el Uzbekistán-Colombia.
1: Pues sí. ¿Qué más, Manuel?
4: Bueno, pues así están ahorita las cosas, Ciro, y también hablando de materias internacionales, hay un comunicado que saca, por cierto, el secretario Rubio, que tiene que ver ahora con Nicaragua.
2: Con Nicaragua, correcto.
4: Moisés. Ahora que ver con Nicaragua, ahora volteó para Nicaragua.
2: Sí, ¿no? sí, transicionó de Cuba, ahorita habla de Nicaragua, del régimen de Ortega, dicen que Estados Unidos está monitoreando la situación cercanamente y que, bueno, no dice que tomarán actos, pero sí dice que está monitoreando la situación en términos generales.
4: Y que no ignorará sus crímenes y brutalidad, incluyendo el papel fundamental de la dictadura en la muerte del líder de la oposición política, Brooklyn Rivera.
1: Pues sí. 9:20, volvemos.
5: Son las 9:20.
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1: Veinticuatro, Sofía.
2: Ciro, le preguntan a la presidenta hasta qué punto puede ceder el gobierno ante las protestas de la gente, ante sus exigencias. Esto con miras a la inauguración del Mundial, a que protesten en el Mundial. Y la presidenta dice, vamos a esperar a ver qué pasa en estos días, hoy y mañana. Dice la presidenta, hay grupos que nos quieren provocar, no necesariamente son maestros. Estos grupos lo que están buscando es que la inauguración del Mundial, la nota internacional sea el gobierno de México reprime a maestros, eso es lo que están buscando, pero no lo van a tener, dice la presidenta.
1: También, que es el discurso consistente de la presidenta. La otra, al decir no haber represión, suponemos que entonces si los maestros deciden llevar una acción extrema el jueves en la inauguración, habrá el dispositivo de fuerza por parte de la Policía de la Ciudad de México y de autoridades federales para impedirlo sin reprimir a nadie, ¿no? Porque si no, lo otro sería, pues, hagan lo que quieran, maestros, ¿no? Para que no vaya a haber una foto en la que digan que reprimimos. Bueno, eso por el lado de la CENTE.
2: Y dice, vamos a garantizar que la inauguración se lleve en paz y tranquila. Vamos a esperar estos días porque también viene el 10 de junio, dice la presidenta, es otro escenario para que haya provocación.
1: El 10 de junio es el miércoles.
2: El miércoles, que es el, y dice, no vamos a caer, vamos a buscar los mejores esquemas para garantizar tranquilidad y se va a desarrollar bien la inauguración y no va a haber represión.
1: El 10 de junio, una fecha de una represión terrible, pero también decirlo de la que tanto se sirvió por tantos años muchos de los políticos profesionales que hoy forman parte de la 4T, ¿eh? Bueno, entonces no digan bien el 10 de junio, su 10 de junio, fecha de una represión atroz contra una protesta popular. ¿No le han preguntado nada de Coahuila?
2: Ya le preguntaron sobre la elección en Coahuila, le preguntan sobre las quejas o las denuncias que hay de parte de dirigente de la dirigencia de Morena, que incluso pide que intervenga la UIF para investigar la compra de votos, y la presidenta dice simplemente tiene que seguirse un procedimiento jurídico, hay procedimientos jurídicos para llegar, si es necesario, al Tribunal Federal Electoral.
1: ¿Qué cosa es Morena? Que ha perfeccionado el sistema de entrega de recursos a cambio de votos. Morena, el partido que ganó las elecciones del 2021 y 2022 en muchos territorios de la mano de los grupos criminales, protestando así porque perdieron en Coahuila. Y bien, la presidenta ya no se mete ahí. Dice ahí que lleven sus asuntos a instancias. La paliza
3: porque
1: de Coahuila.
3: Les pusieron una paliza, efectivamente, sí, no se nos olvide, como creo que así lo planteas en tu texto, esa paliza se la lleva Andrés López Beltrán.
1: Y
3: Luisa María Alcalde, quien fuera secretario de Organización de Morena, que sale corriendo 15 días antes de la elección, ¿no? Abandona.
1: Digo, a ver, que explique Morena desde la lógica de la responsabilidad pública, como la persona a la que le encargaron una elección, porque eso dijeron.
3: Eso dijeron,
1: todo el tiempo, sí. que el señor López Beltrán, o Andy, como le dicen ellos mismos, era el responsable de Morena, de la organización, de quién sabe qué, concentrado en Coahuila. Y hace dos lunes, el señor dice, ya voy a Tabasco porque quiero ser candidato. Oiga, pero falta mucho. Quiero ser candidato. Y supongo que el señor López Beltrán, hasta en sus otros datos, sabía que el resultado iba a ser 16-0. Y salió corriendo. Ahora, como en el béisbol, señor López Beltrán, como en el béisbol, ese 0-16 o esa paliza 16-0 cae a su cuenta, ¿eh?
3: Claro.
1: Usted fue el manager, usted estuvo en el dugout de Morena en Coahuila. ¿Qué te gusta? Si fuera partido de béisbol, ¿qué tanto les gusta? Ocho entradas y media,
3: Ciro.
1: Ocho entradas y dos outs. Faltaba el último out, que fue la elección, y se fue corriendo el señor López Beltrán. Pues, ¿a quién le cargas la derrota?
3: A él.
1: ¿A qué pitcher?
3: No, a él.
1: ¿A qué manager?
3: A él. No hay otra persona a cual cargarle la derrota, ¿no? ¿Qué cosa? Bueno, publica, Ciro, en otra cosa, antes de ir al centro histórico, publica la presidencia de Cuba. Pues una vez más, es una entrevista que da Miguel Díaz-Canel, el presidente de Cuba, a un medio de comunicación, y extractan un pedazo. Y dicen, nuestros hospitales no tienen la energía que necesitan. Por lo tanto, hay una lista de espera en operaciones quirúrgicas de más de 100,000 pacientes, entre ellos más de 12,000 niños, ¿no?
1: Váyase, señor Canel, váyase, váyase. Permita una transición ahí, seguramente en este momento lo puede hacer con los suyos. Váyase. Es criminal, ¿no? Se puede criticar muchas cosas en Estados Unidos, pero es un gobierno y es una dictadura totalmente fracasada, que hoy solo, entre otras cosas, la permanencia de usted, señor Canel, es que haya 100,000 cirugías en espera en Cuba. Pero pues no se van, ¿por qué no? Pues por la dignidad,
3: por la pueblo, vida, claro.
1: Porque Cuba resistirá. ¿Qué resisten? ¿Qué resisten hoy? ¿Qué es lo que resiste hoy? Cambio de tema. Miriam, buen día. Estás en el Ángel de la Independencia. ¿Qué está pasando o qué es lo que va a ocurrir en los próximos minutos ahí?
4: Pues mira, lo que está pasando es que ya en la escalinata, Ciro, se desplegó una megamanta. Esto es por el grupo civil mexicano Al Grito de Paz. Ellos desplegaron una megamanta en donde le piden a la presidenta romper el pacto con sus narcos. Es una, en el centro de esta megamanta está Américo Villarreal, gobernador de Tamaulipas, está la presidenta Claudia Sheinbaum, a un costado está Rubén Rocha Moya, gobernador del estado de Sinaloa, a un costado el gobernador de Sonora, Alfonso Durazo, y ellos desplegaron esta manta. Nos dicen que también en unos momentos más quedaron algunas madres buscadoras de venir hasta este punto del Ángel de la Independencia, a manifestarse, a protestar. Han desplegado esta manta, obviamente ya hay cierres alrededor del Ángel de la Independencia por parte de Seguridad Pública, y van a dejar la manta. A ver cuánto tiempo, Ciro, lo permite la autoridad, cuánto tiempo dura esta manta aquí, y a ver también en cuánto tiempo llegan las madres buscadoras que también citaron para protestar en este monumento. Pero es lo que está sucediendo en este momento. Ajá. Sorprendió, digamos, a la autoridad, no estaba programada esta actividad dentro del del día a día que publica Seguridad Pública, de marchas y manifestaciones, y esto es lo que está sorprendiendo pues a la gente que pasa y están viendo cómo se despliega esta manta, esta megamanta en la escalinata principal del Ángel de la Independencia.
1: Gracias, Miriam. Buen día.
4: Buenos días.
1: Pues, sí. Y los grupos también, ¿no? Las madres, los grupos de buscadores que le han reclamado poca atención al gobierno, pues también saben que va a haber una atención muy especial esta semana en todo lo que ocurre en las calles de la Ciudad de México y quieren aprovecharlo.
3: Sí, aprovechan cualquier espacio, Ciro. Están ya no solamente hay toda una serie de personas que se van a estar movilizando durante la semana, ya sabemos que se va a hacer, creo que más pegado hacia la tarde-noche del miércoles y después la mañana del jueves, cuando están en su clímax, me parece, todas esas movilizaciones. Pero bueno, pues aquí está ya uno que desde el lunes lo está haciendo, ¿no? ¿Qué más, Sofía, en Palacio Nacional?
2: Le preguntan a la presidenta cómo va a ser la logística para el FanFest en el Zócalo el día jueves de la inauguración. No. Y la presidenta dice, vamos a ir informando poco a poco. ¿Está confirmada su participación? Sí, por lo pronto sí, dice la presidenta.
1: Sí, sí.
2: Y le preguntan sobre los jefes de Estado, si ya se tienen confirmados cuántos jefes de Estado. Dice la presidenta que van a venir pocos, que varios iban a venir, pero por razones de sus países no van a venir. Uno de ellos, el presidente de Sudáfrica. El presidente de Sudáfrica
1: no viene a la
2: inauguración por razones en su país. Va a venir un representante, confirmado el rey de España a Guadalajara. Le preguntan si se va a reunir con él y la presidenta dice, estamos viendo.
1: Bueno, entonces no viene el señor Ramaphosa.
2: Ramaphosa.
1: Pues a ver, primero, 22 horas de vuelo para venir a un partido de fútbol. Felipe Calderón lo hizo, ¿eh?
3: Sí, lo hizo.
1: Fue a Sudáfrica. Y luego, para estar solito en el palco, porque no está la presidenta. No lo sé, no tengo información, pero no sé qué tanto el gobierno mexicano le dijo, señor Ramaphosa, cuide sus lumbares.
3: Sí,
1: cuide,
3: ya, ¿para qué
1: 22 horas en un avión, te ya está mayor. No haga un viaje tan largo, hombre, véalo por tele. Y hablamos muy bonito los dos países, antes y después del juego, ¿no?
3: Y ya.
1: Pero no viene Ramaphosa. 9:34, volvemos.
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6: Tres participaciones en campeonatos del mundo y solo derrotas para la selección de México hasta que llegó el 11 de junio de 1958. En Suecia, el Tri logró su primer punto en la historia de los mundiales. Hasta el minuto 89 en el partido ante Gales, parecía el mismo escenario trágico y desolador. Sin embargo, llegó Jaime Belmonte al minuto 89 para marcar el definitivo 1-1 que rompió la sequía y marcó el inicio de una nueva historia para el fútbol mexicano.
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7: El fuerte terremoto de magnitud 7.8 registrado en el sur de Filipinas, con epicentro cerca de la isla de Mindanao, dejó alrededor de 20 de fallecidos, 12 desaparecidos y 100 de heridos, mientras los equipos de rescate continúan buscando víctimas entre los escombros. Las autoridades de Irak y de Siria anunciaron la reapertura de su espacio aéreo después de que Irán comunicara el fin de sus ataques contra Israel en represalia por el bombardeo israelí del domingo en los suburbios meridionales de la capital libanesa, Beirut. La ventaja de la candidata Keiko Fujimori sobre Roberto Sánchez se redujo a 2.3 puntos al llegar al 85% del escrutinio de la segunda vuelta de las elecciones presidenciales de Perú, celebrada este domingo. Informó Cintia Dávalos. 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
8: Continuamos con Ciro Gómez Leiva por la mañana.

0: a Olivia Rodrigo, que llegó, estuvo ayer en el Festival Primavera Sound en Barcelona, lo hizo de sorpresa. Y la sorpresa no fue solo que estuvo ella, sino que además estuvo presentando esta canción junto a Robert Smith, el vocalista de The Cure. Es la primera colaboración de Olivia Rodrigo en toda su carrera, y además lo hace con Robert Smith, y ahí salió él a cantar por primera vez esta canción ayer en Barcelona.
1: No entendés, la primera...
0: Olivia Rodrigo es una joven cantante que tiene una carrera muy larga, que nunca ha hecho una colaboración, entonces hace por primera vez una colaboración.
1: Al invitar a alguien, una colaboración es invitar a alguien.
0: Sí.
1: Y fue el cantante de The Cure.
2: ¿Y qué tal soy?
1: Ayer en Barcelona.
0: Bien, a ver si podemos...
1: A ver. Muy bien, ayer en Barcelona y en Madrid el Papa.
2: No,
1: qué
2: está.
1: Cantidad de gente.
0: El Papa, sí. Merengue. El Papa merengue.
1: Del Real Madrid, Florentino
0: Presidente.
1: Pérez. Florentino López. No, Florentino López era nuestro portero, sí, del Toluca. ¿Te acuerdas, pareja? De Florentino López, el portero. No, Florentino Pérez ganó las elecciones.
0: Ganó las elecciones.
1: Al mexicano
0: Enrique Riquelme.
1: Bueno, que denunció. A ver, ¿es mexicano o no denunció fraude?
0: Pues denunciaron fraude en algunos de los votos, pero finalmente por la tarde noche ya el Real Madrid saca el comunicado oficializando la presidencia. Él dice, Enrique Riquelme, que se va a mantener como oposición siguiendo todo lo que haga estos 4 años.
1: No dijo oposición leal.
0: No, pero poco, sí, le faltó.
1: No le preguntaron nada a la presidenta sobre la elección del Real Madrid.
0: No.
1: Le pueden. No.
0: Seguro diría que lo resuelve el Tribunal Electoral Federal.
1: Oye, ¿y hoy o mañana?
0: Hoy, ¿cuándo? Es la ceremonia de abanderamiento de la selección.
1: Ah, no, ya estuvo el Papa en el Congreso de España. Bueno, dicen los medios locales, el Papa reprocha en el Congreso la descalificación política y la discriminación de los inmigrantes. Bueno, eso allá en Madrid.
2: En Madrid, sí.
1: En Madrid con el Papa. Ojo, España, en Puebla, ¿no, pareja?
3: Sí, bueno, mañana, buenos días, buenos días.
2: ¿Qué pasa, pareja?
3: Sí, juegan hoy. Hoy España contra Perú. Yo creo que pues ya su último partido de preparación. Pero pues hay lesionados, varios lesionados España.
1: Desde hace un mes.
3: Son de 3 a 4 lesionados importantes.
1: Entre ellos Lamin Yamal.
3: Sí, que es el que llama más la atención, ¿no? De España, pero pues sigue siendo una potencia, yo creo. Y va a ser un partido en el que no creo que ponga el cuadro titular contra Perú, no lo creo.
1: Pues ya es el último partido.
3: Sí, sí, sí, te digo, pero pues también tienes que cuidar, ¿no? Tienes que cuidar a los titulares, imagínate, por ahí que ojalá que no llueva, porque si llueve, imagínate, ¿no? Una lesión a estas alturas, pues sí sería catastrófico.
1: Yo vi fragmentos de partidos el fin de semana, los equipos, vi a Brasil y a Alemania, y estaban con sus jugadores.
3: Sí,
1: sí, sí, sí, sí, sí, luego sí. Lo sacan en el segundo
3: Pero
1: tiempo.
3: Pero Brasil tuvo un lesionado, el lateral derecho.
1: Cierto.
3: Sí, ese es el problema. Te digo, ya cuando juegas tu último partido, pues todos quieren ser titulares, ¿no?
1: No juegues, pareja.
3: Pues la verdad,
1: no juegues.
3: Pues sí, pues fíjate que ahí tenía que considerarlo el entrenador. ¿No? Porque puede pasar, ¿no? O sea, ese, aunque no es difícil, puede pasar.
1: Alemania, leí, no sé cómo se llama el jugador, pero que traía una estrella muy joven, que también se lastimó en un entrenamiento.
3: Sí, y fue corriendo, iba corriendo, y pues sí, se lastima. Pues, desafortunadamente, pues así son las el fútbol, tú no sabes. Y en canchas que son hermosísimas, las canchas son perfectas. Dices, ¿cómo es posible que te puedas lesionar ahí? No, la de Puebla la arreglaron y quedó
1: bien. Quedó muy bien.
3: Muy bien, muy, muy bien la cancha. Bueno. Ya ves que era un desastre esa cancha hace un tiempo. Y ahora pues la ves.
1: Esperemos el partido.
3: Sí, sí.
1: A España. Bueno, a reserva. Va a estar con nosotros los días de que juegue la selección, para no adelantar mucho sobre el partido del jueves. Algo que te haya llamado la atención en estos días de la selección, después del muy buen juego que dieron contra Serbia, ¿no?
3: Sí, fíjate que yo creo que cumplieron con una obligación. golear a un equipo, porque fue un equipo débil, Serbia, pero lo golearon, que esa era la obligación,
1: y
3: ¿no?
1: Levantaron.
3: Y se vieron, yo los vi alegres, sí, felices, convencidos y con mucha convicción de querer hacer bien las cosas, jugadas que dices no habían presentado, sí, en partidos anteriores. Yo los vi, te digo, jugando alegre, y eso en el partido inaugural va a ser importantísimo.
1: Oye, pareja, y eso ¿no? tú lo entiendes muy bien. Al menos en mi televisión, no sé, en la tuya, se veían en forma física impecable. Nadie se veía en esos que dicen que es que trae las piernas cansadas.
3: Sí, no.
1: Se veían hasta rápidos.
3: Sí.
1: Que no es una característica de los jugadores mexicanos a ese nivel de competencia.
3: Sí, yo creo que, obviamente, que los que están llevando con más cautela son aquellos que tuvieron la lesión, esas lesiones largas, ¿no? Pero jugaron un buen tiempo se vieron bien. Aunque un poquito les falta un poquito de.
1: De acuerdo, pero Alexis Vega, pero que venía saliendo de una lesión, se veía bien. No me acuerdo qué otro jugador venía saliendo.
3: Edson Álvarez, o sea, varios de ellos, pero yo creo que ahí pues, lo está haciendo bien Javier Aguirre, está poniendo si ponemos a ver qué equipo puede iniciar este jueves, ninguno de los que yo creo que van a iniciar tuvo una lesión larga, ninguno.
1: Bueno, ¿no? Vamos a ver.
3: Yo creo que por ahí tengo la duda.
1: ¿Sigues pensando en tu cuadro inicial? El mismo que hablaste hace 8 días,
3: sí,
1: después
3: sí,
1: del
3: sí.
1: juego contra Serbia.
3: Sí, un poquito de duda con el portero. Yo creo que va a iniciar el tal Rangel, pero Ochoa puede tener la oportunidad. Puede tener la oportunidad porque te digo, para
1: sería
3: mí,
1: una locura
3: Sudáfrica.
1: Si inicia Ochoa, ¿no?
3: Sí,
1: todos
3: ¿no?
1: los partidos tienes ese portero.
3: Porque Sudáfrica lo vi, la verdad, es una. Tienes que ganarle a Sudáfrica, pero sí, sí, porque sí.
1: Y quizá por más de un gol, ¿no?
3: Sí, la verdad, es un marcador claro contra Sudáfrica, la verdad. Y si Javier Aguirre decide esa alineación que inclusive la vi acá contra Serbia, que estaba Jorge Sánchez, estaba César Montes, Johan Vázquez, estaba
1: Gallardo,
3: Fidalgo, Eric Lira, el chavo Brian Gutiérrez,
1: que es
3: qué
1: bueno,
3: bien juega,
1: ¿no?
3: Qué bien juega.
1: De las Chivas.
3: Sí, no, qué
1: y
3: bien
1: luego
3: juega.
1: Quiñones,
3: el Piojo Alvarado, Quiñones y Raúl Jiménez.
1: El Piojo. Mundialista.
3: Ese es el que, digo, toda gente piensa que no, pero es el único que juega de ese lado. Es el único que juega por el lado derecho. Es el problema de la selección, yo creo que no tiene profundidad por las bandas, y el que intenta darle esa profundidad es el Piojo Alvarado. Porque por el otro lado, el que le da profundidad pues es el lateral, pero es el lateral. Imagínate
1: Gallardo.
3: La distancia que recorre un lateral para poder llegar hasta el área del otro lado, pues es mayor.
1: Quiñones se vio bien también en forma.
3: Bien,
1: ¿no?
3: Te digo, yo la verdad pues nunca estaba a favor de los naturalizados, pero sí, lo hizo
1: es
3: bien.
1: Que tú sí eres patriota,
3: sí.
1: Estás contra la injerencia y defendiendo
3: pero
1: la soberanía.
3: Bien. Tengo que reconocer que lo hizo bien y yo creo que él va a ser titular también. Y ese, yo creo que por ahí este sería el equipo que iniciará y estaría bien, la
1: entonces,
3: verdad. ¿No?
1: Eso es lo que hay, son los jugadores.
3: Sí.
1: Son,
3: y los
1: todos
3: que tú
1: son
3: dices,
1: buenos
3: ¿no?
1: jugadores, no sé si alguno de ellos sea una estrella realmente.
3: El Chavo Mora,
1: si Alberto
3: Mora que viene, puede entrar después.
1: Es lo que tenemos ahora.
3: Sí.
1: Parece que están muy motivados.
3: Mucho.
1: Parece que están muy bien físicamente.
3: Sí.
1: Y pues lo demás será el fútbol, pues suerte con el fútbol.
3: Van a llegar ¿no? en la forma que se debe llegar a un mundial, ¿no? Tú ves los trabajos previos al debut, ves los trabajos que hacen allá en su campo, y todos los ves alegres, así, trabajando bien, y eso es lo que tienen que hacer. Y ya llegando ahí
1: en la cancha,
3: es otra cosa, ¿no?
1: Pero llegan bien el equipo. Qué
3: yo
1: bueno.
3: Creo que con que jueguen con confianza, con mucha confianza, no confiados, que es otra cosa, porque muchos les han de estar diciendo, no, que Sudáfrica va a ser fácil, pero ¿sabes qué? Las voces son las voces, y cuidado. Pero
1: si alguien a Raúl Jiménez le dice eso, y Raúl Jiménez se la cree después de las que ha vivido, no se diga Ochoa o Johan Vázquez o todos ellos. Oye, y por cierto, Sofía, sí van a ir a Palacio Nacional hoy, ¿no?
4: Ella va.
1: Ah, la presidenta.
3: No, ella va
1: por
3: ella.
1: Capacitación.
3: Ella va.
1: Bien por la presidenta, buen detalle.
3: Sí, sí,
1: buen,
3: sí, sí.
1: Qué buen detalle, bien por la presidenta.
3: A la una,
1: no llevar a la selección a Palacio Nacional.
3: Sí, sí, no. Que, y menos ahorita, imagínate.
1: Esa es otra parte excelente de la selección, ¿eh? Lo que hicieron la semana pasada con el video institucional.
5: Con el video, con las fotografías.
1: Las fotografías en el Museo Nacional de Antropología. Premio Princesa de Asturias.
5: Premio Princesa de Asturias.
1: extraordinario. Y qué gran noticia. Yo pensé que los iban a hacer.
5: No, va al centro de alto rendimiento.
1: Entrar entre los maestros. A Palacio Nacional, pero bien por la presidenta, que es ella quien va a abanderar a la selección, ¿no? Uh-huh. Ahora, denle todos los tips a la presidenta de los futbolistas, que primero pise con el pie derecho, que no pise la raya, todas las cosas del fútbol, las cábalas que tenga la selección, díganselas a la presidenta, ¿no?
3: Sí.
1: Tú tenías las tuyas.
3: Algunas sí.
1: No, tú sí, no eres supersticioso.
3: No, pero por ejemplo, yo cuando entraba, antes de pisar el pasto, que era natural, siempre quitaba un pedazo, lo besas y ya te metes.
5: A mí me dice que te lo comías, pareja.
3: Y por ahí te dice, porque te da energía. Eso era una energía.
1: Pero no es supersticioso.
3: Pero no es supersticioso.
1: No, pero
3: muy
1: bien,
3: sí, pareja. Que era una costumbre de siempre, desde
1: ¿Y por qué arrancabas pasto? Eso va en contra de la preservación del medio ambiente, pareja.
5: Oye, ya no te tocó el pasto sintético.
1: No,
5: imagínate, echarte un pedazo de tierra, un pedazo de...
3: Y agarras la
5: tierrita, ¿no? Y
3: bonito. No, pero digo, son cosas, por ejemplo, cuando antes de empezar, pues te hincas y te persinas. Y bueno. Nada más, ¿no? Pero le va a ir bien a la selección.
1: Jueves a las 7:40 nos vemos con el pareja López en los juegos de la selección. Te vas a quedar dormido.
3: No.
1: Así, y el pareja,
3: no,
1: pues, se acaba de despertar.
3: Ya ando corriendo a las 5:30.
1: Sí. Y bueno.
3: Y ya está.
1: ¿Llega bien la selección?
3: Bien, bien.
1: Dentro de lo que es la selección.
3: Sí, sí, bueno. Llegan bien y hay mucha confianza de que saquen el resultado y holgado para mí.
1: Cálmate, a ver si el jueves bien, traes el mismo optimismo.
3: Claro que sí, sí. No.
1: 3 días en un mundial son muchos.
3: Pues sí.
1: A ver.
3: Sí, esperemos que
1: nos vemos aquí el jueves, pareja.
3: Aquí nos vemos.
1: Gracias.
3: Un abrazo para todos.
1: Gracias. Y aquí estaremos con la cobertura especial que vamos a tener en los Juegos del Mundial con el pareja. Va a estar a partir del miércoles con nosotros todos los días Ciro Procuna.
5: Correcto.
1: Y seguirá participando como siempre y gustosamente para nosotros la leyenda.
5: La leyenda Enrique Burak.
1: Enrique Burak. Deyanira.
6: 9:52 por la mañana. Hay grupos que no necesariamente son de maestros y están buscando que la nota internacional el día de la inauguración del mundial sea que el gobierno de México reprime a los maestros, pero no lo van a tener. Vamos a garantizar una inauguración en paz y tranquila, aseguró la presidenta Sheinbaum. A 3 días del mundial, el gobierno federal no ha llegado a un acuerdo con la CENTE. En estos momentos, siguen llegando maestros de la CETEC de Guerrero para reforzar el plantón instalado en el Centro Histórico de la Ciudad de México. La coordinadora aseguró que en unos momentos comenzarán a manifestarse en Reforma y en diferentes televisoras. La paliza del PRI en los 16 distritos electorales de Coahuila es un mensaje para ir todos juntos en un gran bloque opositor a las siguientes elecciones y ganarle a Morena, aseguró por la mañana Alejandro Moreno, presidente nacional del PRI. Solo alrededor de 1.200 canchas de fútbol fueron plenamente rehabilitadas, de acuerdo con la investigación y seguimiento que hizo durante 7 meses por la mañana. Otras 1.000 canchas tuvieron solamente algún tipo de mejoría. La cifra quedó muy lejos de las 4.200 canchas a rehabilitar prometidas por el gobierno federal. Y en estos momentos, el dólar interbancario se cotiza en 17 pesos con 43 centavos.
1: ¿Algo más, Manuel?
7: Sí, agradece Alejandro Moreno, el presidente nacional del PRI, el mensaje y la felicitación del expresidente Vicente Fox. Le agradezco su felicitación, presidente.
1: Mira qué alianza tan rara.
7: En nombre del PRIismo, sí, de todo México, lo recibimos con respeto, con plena conciencia del momento que enfrenta el país. El PRI está trabajando en cada estado, reorganizando

0: A mí esa no me toca,
1: yo estaba en Tabasco.
0: Sí, aunque ¿no? es de él,
1: bueno, toca todo completito. Gracias, bueno, pues se quedan con el gran Chumel Torres.
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5: Son las 10 en punto.
6: En este momento, la temperatura en Zacatecas y Guadalupe es de 18 grados centígrados. Que ni el clima te detenga en este día. 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
6: Señora bonita, mi amigo, amo de casa, ya vi el reloj, ya son las 10. Y ya es lunes, primer día de la semana, castigo divino que llega cada 8 días, aunque uno no lo haya pedido. Andamos arrastrando el alma, el café no hace efecto y la realidad tampoco ayuda. Pero ni modo, aquí andamos, firmes como burócrata. 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

0: bonita, amigos de casa, bienvenida sea usted a No Son Horas. Les saludo como cada día, Chumel Torres me acompaña como siempre, mi tepocata inquieta, Gabriel Mimi. Vamos con los días que le tenemos preparadas para el día de hoy, lunes 8 de junio. Gabriel, muy movidito el fin de semana, ¿eh?
1: Hubo elección, no tengo la elección.
0: Hubo la elección, o como le conocen en China, no es cierto, elección. Mucho proyecto se concretó. Mucha valla se levantó. El mundial está en 3,
1: a 2, flor de piel.
0: 1 y estamos listos. Ya se siente el ambiente.
1: Ya. No, yo sí siento.
0: ¿Sí?
1: ¿Te emociona o no? Ya, sinceramente.
0: Sí.
1: Por lo que es el mundial y lo que representa. No por todo, digo, hemos pasado por mucha cochinada, por mucha cosa, pero a fin de cuentas es la fiesta del fútbol y uno que es futbolero de años.
0: Toda la vida.
1: Por supuesto que te emociona.
0: Que es fan del deporte blanco, el así, fútbol.
1: El jugador número 23.
0: El jugador número 12. Oye, y aparte, bueno, todo el mundo está de fiesta, excepto Morena en Coahuila, ahorita vamos a platicar de eso, arrasando como Talía, gordo.
1: Como Talía.
0: Sí, sí, y luego, otra vez, el gobierno federal me calla los hocicos, generando el bólido.
1: Presentando el prototipo, hay que decirlo.
0: En vez de Ferrari, es el Ferraro, porque está muy feo. No, parece como esos botecitos, Ferrari. Como los que les daban a los repartidores de pan.
1: Sí, se parece.
0: Ahorita. Todos vamos a platicar después del corte, usted no se nos vaya, está aquí en No Son Horas. Vamos y volvemos.

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1: Ya estamos de regreso. No solo la señora bonita, amigo de casa. Vamos a comenzar con todo esto porque el domingo, ayer, se celebró en el estado de Coahuila. Acudió a las urnas.
2: La fiesta de la democracia.
1: Sí. En una única jornada a nivel nacional para renovar las 25 diputaciones de su congreso local. Y tú me dices, pues bueno, pues la elección en Coahuila no trae muchas sorpresas. Y el más sorprendido, Miato, güey. Bueno, vamos a irnos por partes. Los resultados preliminares de este PREP proyectan carro completo para la coalición PRI-UDC.
2: Este es zapato imperial. ¿No? Como
1: zapato imperial.
2: Si estuvieras jugando barajas, es como.
1: Sí.
2: Zapatito imperial.
1: Y entonces, todas las ganaron. Las 16 distritos con una participación. La verdad es que tuvo la participación, estuvo por arriba del 50%. No tengo idea de qué es UDC.
2: Debe ser un gran partido. Debe ser un gran partido.
1: Un demócrata consternado.
2: Unión
1: Democrática Central. ¿Quién sabe? Ahorita le preguntamos a Peregrino.
2: Sí, sabe.
1: Y es bueno, se llevaron ahí todas las, los 16 distritos y, bueno, pues Alito Moreno, obviamente.
2: Ahí te va. Unidad Democrática de Coahuila.
1: Ah, de Coahuila. Estaba muy feliz, Alito Moreno hasta hizo así.
2: Ajá. ¿Por qué está sonriendo desde antier?
1: De hecho, estoy llorando acá. Y ya salió, ganó Coahuila y se presentó. Sí. Mira, también, o sea, felicidades a los muchachos, sí le ganaron muy cañón. Y luego, ante la ganación, ya Morena dijo, no señor, se robaron la elección. Hazle el favor. Y entonces ahora
2: Hicieron chanchullo.
1: Morena, ya güey. O sea, es el bully diciendo que lo bullean, sí. Gordo. Híjole, bueno.
2: Bien porque hubo un tiempo en los que, PRI siempre va a ser el PRI.
1: Sí.
2: Pocas veces va a dejar de ser el PRI. Pero ya estábamos como que desacostumbrados,
1: sí,
2: ¿no? O sea,
1: ajá.
2: Esto, vamos, la gente, hay mucha gente muy feliz, no porque el PRI ganara, lamentablemente, sino
1: es que
2: porque...
1: ese es la onda, ese es mi segundo argumento. El primero es, los calzones de Morena diciendo que se robó la elección el PRI. O sea, compadre, mira, o sea, aunque sabes qué, se necesita ser uno para conocer al otro, ¿sabes? Sí. Como, o sea, entre gitanas no nos leemos la mano. Ese es el primero. Ariadna Montiel enojarísima porque dice que hubo un QR gate. Que con códigos QR.
2: Sí.
1: Estamos hablando del partido de los acordeones.
2: De los acordeones.
1: Ajá, güey. O sea, sí, es como donde en Morelos, en Cuernavaca. En Cuernavaca, en la elección de AMLO, ganó Morena sin candidato. Chéquele usted, googleele. En esa elección, Cuernavaca la ganó Morena y no tenían candidato. O sea, y entonces, bueno, dijeron que les pagaron 500 pesos. Yo creo que más bien les dio coraje que les
2: salió barato.
1: Que les salió más barato, porque ellos depositan como 800, más el Frux y transporte, la torta. Sí. Bueno, el punto es que dijeron que habían robado la elección. Alito Moreno dijo, Coahuila, bastión, tampoco. Bueno, y ahora, la segunda arista que yo quisiera platicar contigo es, ¿qué tanto odiará la gente en redes? En redes. A Morena, que están celebrando al PRI, güey.
2: Sí, sí.
1: Digo, o sea, la gente que tan mal le cae. Sí, o sea, ¿cómo estás quedando tú como partido? Que en Twitter, por lo menos yo todos los tweets que vi, era de, ¡ándale! O sea, esta era una... ¿Te acuerdas ese meme de todos unidos así?
2: Sí.
1: Pero celebrando que ganó. Bueno.
2: Si hace 20 años te hubieran dicho.
1: Jamás de los jamases. Y yo conozco gente de Coahuila. ¿Te acuerdas quién es de Coahuila?
2: Sí, sí, sí, sí.
1: Y eran así, les caía gordo el PRI. Y ahora.
2: No, es que, digo, el PRI sigue cayendo gordo, va a seguir cayendo gordo.
1: No más que
2: gordo.
1: Hay otro más gordo. ¿Sí me entiendes?
2: Como, esa es la cosa.
1: Es como cuando te cambian de colegio. Es que es el director de Instagram y luego te vas a la de la tarde y dices, no, mejor regresenme otra vez a donde estaba. Eso fue lo que pasó allá en Coahuila. Vamos con el byte que nos dio la señora Ariadna Montiel diciendo que tal vez el PRI hubo una...
2: Chanchullo
1: en los votos. ¿Con qué cara? Échalo, gordo.
3: puesto una denuncia ante el Instituto Electoral, diversas denuncias, pero especialmente una que tiene que ver con la compra y la coacción del voto a favor del PRI. Y vamos en esta conferencia de prensa a presentar las pruebas de lo que aquí decimos. Sabemos que el PRI se maneja con estas prácticas históricamente, que no sabe hacer las cosas de otra manera, pero ahora han establecido un operativo en donde tomaron la decisión política de que ningún voto para el PRI fuera gratis. Todos los votos fueron pagados y lo vamos a demostrar en esta conferencia de prensa, pero también en las instancias electorales.
2: ¡Se nos bailaron! ¡Ya! O sea, nada más, ¿saben qué? Nos bailaron.
1: Sí, les bailaron sabroso. El tema es que...
2: ¿Nos bailaron?
1: No puedes decir eso cuando son el partido de la carrera en Chihuahua. No hace ni un mes, güey. No hace ni un mes les agarraron camiones y camiones y camiones de gente que no era de Chihuahua para ir a una manifestación allá. No me salas con eso. Ahora, el tema es que esto es una radiografía de lo que va a ser los próximos comicios, porque es, si llega a perder estos morenos en cualquier otro lado, eso es lo que van a decir. Se la robaron, no sé qué, la democracia está en peligro, cuando todos sabemos que así son los tiempos de Dios. Perfectos, Gabriel. Y luego también a mi Atolinio, hombre, lo apabullaron, no. El 20%, tanto que bailaba mi rey.
2: Bueno, pero pues.
1: Y ya salió a decir,
2: sí,
1: ¿no?
2: Sí, ya aceptó la.
1: La verdad es que no ganamos, pues ni modo. Hasta un tuit de Fox hubo. Fox. El mismo que decía de, vamos a correr a las tepocatas y a las anguifelas.
2: Bueno, el PAN debía callarse el hociquillo, ¿eh? Está a punto de perder también ahí el
1: PAN. No, el PAN está a punto de perder el registro, exacto.
2: Así que, hijo.
1: Y el tema es que salió el señor Vicente Fox con un tuit felicitando al PRI Nacional diciendo...
2: Nada más.
1: Celebro que hayan ganado, pues, ojalá sea para el bien de la democracia. Entonces, Vicente...
2: Cállate la boca.
1: Tómate un agüita mineral. El gran perdedor, el PAN, se desplomó al quinto lugar en las preferencias de votación con el 2.16% de los sufragios y poniendo en riesgo el registro y también el financiamiento a nivel. O sea, si no lograron, pero nada, no, porque le fue muy mal a Moreno.
2: Más de la mitad, según.
1: Sí, más de la mitad. Y. Hoy hay que saber perder, Gabriel. Hoy el futuro no me sonríe y el Tesla mexicano está hoy entre nosotros, Gabriel.
2: Permíteme, déjame disfrutar este momento que vaticiné en esta mesa.
1: Esto que ve usted aquí no es el Batimóvil, no es Kit, el auto fantástico, no es el DeLorean, es el Olinia.
2: Misión cumplida.
1: No. Espérame. Yo
2: ¿qué todavía... pero? ¿Qué pero?
1: Aquí
2: le vas
1: sigo
2: a
1: yo.
2: Poner a este portento de la ingeniería. Ven nada más.
1: Las
2: líneas. Parece... Esas líneas aerodinámicas.
1: No parece.
2: Ve ese blanco chiclamino.
1: Chiclamino.
2: Ruedas deportivas. Rines.
1: Pero oye, está muy bonito. O sea, es que, o sea, parece una camioneta, pero parece más una camioneta. Porque está como así, sí.
2: Sí, está dice. Chatita. Está chatita, pero así nos gustan en México.
1: Es un gano.
2: Chatitas, no.
1: El gano el enemigo.
2: Nada más no le pusieron defensa a este.
1: Es que es lo que le decía a mi compadre Pascal. Le decía, ¿cómo que no tiene defensa? Le digo, Pascal, vas a 40 kilómetros por hora. Y dices, si chocas, no chocas.
2: A 40 kilómetros por hora.
1: Empujas. Te tumban más feo en la venta nocturna de...
2: No tienes. Tampoco tiene bolsas de aire.
1: No, tiene una bolsa de Sabritones.
2: No, abajo, no, güey. Tiene más aire. Digo, ahí está. Digo,
1: bueno,
2: se cumplió.
1: Está. Misión cumplida. Se dijo conduciendo ella misma la señora Claudia Sheinbaum Pardo. Llegó en el Olinia 1, el primer automóvil 100% eléctrico, 70% chino, desarrollado y ensamblado con talento mexicano. Vamos a ver qué fue lo que dijo la presidenta con A de automovilista con respecto al vehículo.
2: Claudia Toretto.
1: ¡Esa berrara! Exacto. ¿Cómo se llamaba este? ¡Meteora! ¿Qué sí? Sí, lo presentaron ahí muy bonito y este... El tema es que también volaron las campanas al vuelo así, diciendo, no, hombre, ya.
2: Es el prototipo, hay que decirlo.
1: Es el prototipo, todavía no sale nada.
2: Va a arrancar la venta el año que entra.
1: Están diciendo que hasta el 27 va a empezar la venta.
2: Por ahí de verano.
1: Y lo prometí al señor Roy Campos y al señor Gabriel Luimí, en cuanto esté en las concesionarias, yo voy a ir y de mi bolsa voy a pagar a cada quien una unidad.
2: En su agencia o línea.
1: En su agencia o línea. Yo lo voy a pagar, se lo voy a comprar. Esto jamás va a suceder. Vamos a un pequeño corte comercial y regresamos con la reacción de la presidenta con respecto al Olinia. Vamos.
0: 10:20.
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0: claro al primer golpe. Te damos el repasón.
1: Por eso los trailers tocan.
2: Por eso las motos chiquitas son pip, pip.
1: ¿En serio?
2: Los coches son med. Sí, sí, sí.
1: ¿Y cómo tocará la línea?
2: Pues es que es eléctrico, güey.
1: ¿No? O sea, por eso los camioncitos suenan.
2: Sí, sí, sí. El tono, o sea, lo agudo o lo grave.
1: Sí, tiene que ver ahí con.
2: Tiene que ver con el tamaño del motor.
1: Ah, no sabía, gordo. Sí. Con razón mi carro dice, ay, ¿cómo? Con razón mi carro dice.
2: Cuando andas en tu Vespa, ay.
1: Con permiso, con permiso.
2: Permiso, por favor.
1: Por
2: permiso,
1: favor, por favor. A su lado, por favor, a su lado. Yo en mi Vespilla.
2: Fíjate que yo tenía.
1: Con permiso, por favor.
2: Teníamos un vecino.
1: Señora, señora, gástela.
2: Teníamos un vecino que tenía su bochornoso, su ajá, bocho, pues, un bocho. ¿Y te acuerdas cuando salieron por ahí de los 90s las alarmas estas que eran con voz?
1: Ah, sí, sí.
2: Entonces, cuando te le acercabas al coche no, o te recargabas, te decía, no me hagas nada, estoy chiquito.
1: ¡Ay, no, güey!
2: ¡Estoy chiquito! ¡No me hagas! Y era, güey, ya nada más íbamos ahí a empujarlo para, no me hagas nada, estoy ¿cómo? Chiquito.
1: A mí se hace que el claxon de Loli no me hace bien. Niño.
2: Oye, pero a mí me da ondita porque digo, ahorita platicando con Memo, que es un gran conocedor de automovilismo.
1: Ajá, exacto.
2: Yo le daba mis preocupaciones para cuando yo tenga el Olinia que me vas a comprar.
1: Ajá.
2: Por hocicón, básicamente.
1: Así va a ser. Entonces, Gabriel le está preguntando.
2: ¿Cómo voy a hacerle para conectar?
1: ¿Cómo vas a conectar? Hay una versión, aquí Memo y yo que somos fans del automovilismo, le decíamos a Gab que hay uno de que se conecta así al 220, o sea.
2: Sí, pero yo vivo en un, a ver, yo vivo en un, no vivo en una planta baja, vivo en un edificio.
1: ¿De dónde vive?
2: Va a incluir.
1: ¿Qué otra cosa?
2: No, yo quiero saber.
1: ¿Qué otra cosa quieres que te resuelva?
2: Yo quiero saber si tu ofrecimiento incluye la extensión de.
1: Mira, Gabriel.
2: 25 metros.
1: 25 metros, mira.
2: Si Ana. Anaranjada.
1: Exacto, para que combine. Blanca porque no quiero blanca. Oye, mira, a ver. Si te alcanza por los líneas, te alcanza por una extensión.
2: Si te alcanza para
1: ahora,
2: el whisky, te alcanza
1: no
2: para
1: puede
2: los
1: preocuparte
2: hielos.
1: Algo que no va a existir, Gabriel. No, es un problema para el GAP del 2027.
2: Bueno, aquí nos vemos. Aquí nos vemos, señor, en verano del 2027.
1: Anótele.
2: La mismísima
1: usted.
2: Reina de Inglaterra ondeará la bandera de arranque. Y los retos,
1: mira,
2: señor.
1: Vamos a poner un recordatorio.
2: Los retos, señor.
1: 8 de junio de 2027. Si bendito Dios, todavía tenemos trabajo, que no creo. Aquí no vamos a ver. Y te voy a decir, Gabriel, aquí está tu lana de tu Olivia.
2: Los quiero aquí a todos. No, señor. No,
1: no
2: me va usted a pobretear.
1: No, te voy a
2: dándome
1: dar
2: pinche dinero. No, a mí nadie me abanica la lana. Me va usted a llevar.
1: Sí.
2: A mi concesionario de confianza.
1: Ajá. Y lo hace de.
2: Y voy a entrar y.
1: Señorita, buenas tardes. ¿Tiene Olinias?
2: Sí. ¿A cómo el Olinia?
1: ¿A cómo Olinia,
2: el kilo de Olinia?
1: Deme dos. Aquí para mi amigo Roy y para mi amigo Gab.
2: Sí.
1: Permíteme, señor.
2: Nada más, permíteme, Roy Campos. Vamos a echarnos un voladito a ver quién escoge el primero. Roy Campos quiere? Seguro va a escoger. Roy Campos es una persona muy seria y muy.
1: Sí.
2: Yo creo que va a escoger el blanco. A mí me gustaría un azulito eléctrico, ¿verdad?
1: Es la que piensa que hasta va a tener colores, Gabriel.
2: No. Güey. Tiene que llamar la blanco.
1: No tiene ni.
2: Pues no lo voy a meter
1: no
2: de taxi.
1: No tiene defensas, güey. ¿Tú crees que tal
2: vez se las mando cromadas?
1: Eso estaría padre. Eso estaría padre poner así.
2: También todo. Quiero rines acá de
1: spinner. Spinner.
2: Sí. Peluche en el tablero. Sí, como Dios manda. En el foco, un frasco de Nivea.
1: Un frasco de Nivea. Hawaianita. Sí, bailarina.
2: En la palanquita quiero mi alacrán de Durango.
1: No, bola 8 y. Ándale. El botón de exhaust.
2: Sí, sí, sí.
1: Sí, ya está.
2: Y mi Catrín Lavandín.
1: El Catrín Lavandín. Y o Rosita Fresita.
2: Rosita Fresita. O el vainillito cotorro. También.
1: Yo creo que te estás preocupando de cosas que no van a pasar, como la vacuna patria, como el respirador de Hecatl, como la Agencia Espacial Mexicana y tantas cosas que aquí tenemos y gozamos. Que nos ha traído la cuarta
2: formación. Qué feo es el pesimismo, me cae.
1: No soy pesimista. Nada más yo quiero decirte que hay cosas que no han pasado y esta puede que sea. Otra más. Oye.
2: Dígame.
1: ¿Viste lo de la señora que estaba ahí checando?
2: Con eso nos fuimos el fin de semana.
1: ¿Por qué?
2: Explíquele usted al.
1: Resulta que hay una doñita, una señora que fue captada de civil, controlando el acceso al Zócalo, ahí en la Ciudad de México.
2: Sí, sí, sí.
1: Es que yo sí algo he aprendido de mi educación preparatoria y universitaria es, si tú estás lo suficientemente seguro de algo y traes un radio. Nadie te detiene, nadie, güey. Yo he conseguido autógrafos del Quiquea, nomás pasado así de. Con permiso, sí, gracias. A un lado, por favor.
2: ¿Has visto ese trend en TikTok?
1: Ajá.
2: Que asegura que a cualquier lugar que llegues, si llegas cargando una bocina o un estéreo, cargándola,
1: ajá,
2: te dejan pasar a donde sea. Sí.
1: A la ONU. Creen
2: que eres... No, sí. Ajá, sí. Y hacen la prueba en muchas situaciones y agarran chavos, peas de audio, se los trepan.
1: Sí, como las bocinotas.
2: Y así. Y el otro que va con ustedes, con permiso, y se meten así con el equipo y los dejan pasar.
1: Yo una vez en un concierto de la banda Deftones me colé hasta el backstage, nomás porque agarré el celular como si fuera radio. Y lo, sí, avísame, compadre, ¿me das permiso? Y mi mejor persona hasta home. Y luego no solo eso, digo, llegué y dije, ay, güey. Y me salí por mis amigos así de, ahorita vengo rápido, compadre, te cargo aquí la puerta. Y lo, pásale, córrale. Pero como traes el radio y traes muchas...
2: Bueno, pues esta dama estaba cadeneando ahí en el
1: Zócalo. Ahí estaba que pidiendo las cines para entrar al Zócalo de la Ciudad de México. Y todo el mundo le estaba diciendo que
2: No.
1: Y el tema es que hasta en un punto le dijeron, oiga, ¿y usted qué? No, pues yo no, yo me puse sol. Yo soy arbitraria. Y aquí dice, yo no tengo nada que hacer en mi casa.
2: Es que le preguntaron. Ajá. Disculpe, ¿usted quién es?
1: ¿Usted quién es?
2: ¿Usted aquí?
1: ¿Usted aquí, oye?
2: Sí. Entonces
1: ya dijo, una pregunta rapidísima. Y usted más o menos como que... haciendo aquí, señora? No, yo estoy... Ya está revisando la...
2: Sí.
1: No, qué barato. ¿Tenemos el clip de esto? Chécala nomás, la señora está toda arbitrariota, la novia de Gaf. Échale.
3: ¿Y la señorita trabaja para gobierno o ella de dónde es? Oye, ¿qué función tiene?
4: No la mandaron, no sabemos, jefe.
3: Hola, buenas tardes. ¿Usted trabaja en gobierno, perdón?
5: No.
3: ¿Usted en dónde trabaja?
5: Adelante.
3: ¿En dónde?
5: A ver, tu INE.
3: ¿A usted quién la puso en este filtro, señorita?
5: Adelante.
3: ¿Quién la puso aquí, señorita?
5: Pásale.
6: Vale, los 60 trabajo.
5: Adelante. ¿Nos
3: puede decir quién la puso aquí?
5: Tu INE, nena.
3: ¿Señorita?
5: Me puse yo sola.
3: Ah, entonces, ¿y quién es? ¿Usted es autoridad del gobierno?
5: Soy autoridad, pero es...
3: Entonces, ¿de dónde? ¿Usted es voluntaria?
5: Soy voluntaria. ¿Dónde? No tengo nada que hacer en mi casa.
1: Déjame decir, Gabriel, no me bloquees.
2: No me censures.
1: Resulta que a esa señora la bautizaron los fans y la gente que están ahí checando los cines como Lady, no tengo nada que hacer. Y la identificaron como María Fernanda Islas Mier, que pues es una comerciante ahí nomás que está...
2: estrechamente...
1: inligada.
2: Ligada ahí al... pues a los...
1: ¿Y nadie le decía nada?
2: Al ambulantaje.
1: Oye, ¿ni la corrieron ni nada?
2: Ya la cambiaron. Ajá. O sea, ya... Ahora sí
1: ya la cambiaron.
2: A funcionarios a prohibir la entrada al Zócalo.
1: ¡Qué bárbaro!
2: Porque siguen... pues depurando, ¿verdad? Tamizando quién entra y quién
1: puede
2: no
1: pasar y quién no.
2: Zócalo.
1: Ya es.
2: Pues habráse
1: ya
2: visto.
1: Ya es el jueves. Mira.
2: Habráse visto.
1: Ya es el jueves y sí. Todavía no se ve nada.
2: Ahí es que ahí siguen las amenazas de lo de marchas.
1: ¿Del centro todavía?
2: Entre varios.
1: Entre varios.
2: Se están peleando ahí a ver quién hace el paro y la marcha más gandalla.
1: Va a estar bien, sí. Esto va a estar
2: pesado. Al menos ahí en el Zócalo. Pero... pues mire, si no tiene que hacer ahorita...
1: No le haga caso.
2: No, ande por ahí.
1: Véale en su casa, que ya están montando a los negocios, ¿ya viste? Que sí, la FIFA se puso bien ponca ahí con las fonditas de... aquí vamos a pasar, disfruta tus chilaquiles.
2: No, te vamos a pasar.
1: Y es de... nada. Hasta $500,000 les van a cobrar a los pobres señores que juegan el mundial.
2: Sí,
1: o sea, está más castigado poner el partido en el mundial en tu negocio que
2: del... Si habrá... ¿Recuerdas otra ocasión en la que se haya visto...?
1: No. No, perdón. Y es que el rollo aquí, que es lo que yo estaba platicando con ciertos cuates el fin de semana, es... Hay un contuberniote ahí muy cañón entre las autoridades y la FIFA que los están dejando hacer lo que quieran, güey. Y entonces por eso están pone fanfest para que los vea todo el mundo, porque la FIFA se está poniendo muy punk en las fondas, güey.
2: Sí.
1: En los restaurantitos que ponen una telecita para ver el mundial. ¿Tú crees que va a llegar a la FIFA? ¡Un momento, señora!
2: Originalmente, pues todo esto es para el aficionado.
1: Sí, no, pero es que es lo que platicábamos la vez pasada.
2: Por suerte, aquí en Fórmula va a haber transmisión ese
1: día. Lo bueno.
2: Disfrútela aquí con los de... pues,
1: con los de casa. Todos, y el tema es que lo que estamos diciendo es que el que menos va a poder ir a estos partidos... va a ser el fan, que sí es fan del fútbol, porque está impagable, güey. Impagable. Y resulta ahora que a mí se me hace que quieren como hacerla del mundial como la Fórmula 1. Como Fifi, que te saque la selfie, que tiene
2: puras modelos
1: y
2: así.
1: Y el que sí es fan, pues está ahí en la casa, en la fondita, y arrestado por ver.
2: Ni modo, mi Tristán, tú vas a tener que chambear.
1: No, aquí, mi Tristán tiene pase VIP, yo se lo conseguí, mi rey. A investidores.
2: A mis hijos lo mejor.
1: A mis hijos lo mejor. Siempre he tratado de procurar lo mejor. Y él, como es un gladiador del deportivo, Gabriel.
2: Pues, un gladiador de la cámara.
1: Exacto. Vamos a un pequeño corte comercial y regresamos estas dos sonoras a usted. No se nos mueva. Vamos y volvemos.
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13: Buenos días, hay noticias. Les presentamos lo más importante hasta este momento. Hay noticias con Mauricio Pacheco.
14: Es lunes 8 de junio, vamos rápidamente con la información. Activistas y defensores de animales reportaron un nuevo caso de envenenamiento en caninos, ahora en el fraccionamiento Jardines de Sauceda, donde habían sido también denunciados varios casos de maltrato animal. Este fin de semana, integrantes de un colectivo acudieron a recoger los cadáveres para darles el tratamiento adecuado, debido a que por el efecto coagulante del veneno, los animales quedan en un estado de rigidez. Esto se suma al caso de Colinas del Padre y Lomas de Cristo, donde se formaron jaurías, y por esta situación comenzaron a colocar veneno en agua y en comida, de cada a propósito, que también consumían perros que tenían dueños. La Coordinación Municipal de Protección Civil rescató el sábado, en la calle Segunda del Tanquecito, a un perro que era víctima de maltrato. Después de diversas denuncias y al llegar a un acuerdo con los dueños, decidieron entregar voluntariamente al animal, que quedó en resguardo del Centro de Control Canino y Felino de la capital, mientras se realizan las indagatorias correspondientes para dictaminar las condiciones en las que se encontraba y así deslindar responsabilidades. Recordemos que el control canino es un asunto de salud pública y responsabilidad de los municipios. Ante el creciente número de jaurías, se puede observar que no se ha hecho un buen trabajo de concientización sobre la importancia de la esterilización. Tras la muerte de una persona en el municipio de Calera por un ataque, el envenenamiento masivo en Zacatecas y Guadalupe ante la falta de acción de las autoridades respecto a la contención y a la realización de campañas eficientes de esterilización y tenencia responsable, suceden casos atroces en contra de los perros. Activistas y rescatistas han coincidido en que urge legislar para que las penas sean aún más severas y evitar todo lo que conlleva los casos de abandono y maltrato. En información nacional, el Servicio Meteorológico Nacional confirmó que la depresión tropical 2E se intensificó en la tormenta tropical Boris en punto de las 3 horas, tiempo del centro de México de este lunes. Por medio de un comunicado, el Servicio Meteorológico Nacional indicó que el centro de la tormenta Boris se localiza aproximadamente a 135 kilómetros al sureste de Acapulco y al 80 kilómetros al sureste de Punta Maldonado, Guerrero, con vientos máximos sostenidos de 65 kilómetros por hora y rachas de 85 kilómetros por hora, por lo cual diversas zonas del puerto han sido evacuadas y se suspendieron las clases el día de hoy en Guerrero. En información internacional, Un fuerte terremoto magnitud 7.8 registrado este lunes en el sur de Filipinas dejó al menos 19 muertos, 12 desaparecidos y un centenar de heridos, según el último balance facilitado por el portavoz de Defensa Civil, Johnny Castillo. Los muertos ascendieron a 19 y los heridos a 134, mientras que el número de desaparecidos se ha multiplicado en Mindanao, la segunda isla más grande de Filipinas, donde se han registrado más de 130 réplicas, algunas con magnitud hasta de 6.7 grados. Y en los deportes, hoy el tercer juego de la serie de la gran final de la NBA, después de perder por un punto el pasado viernes, los Spurs de San Antonio viajan a Nueva York a tratar de revertir la ventaja de los Knicks de 2-0. Si se mantiene la blanqueada, los neoyorquinos podrían levantar el título el próximo miércoles. El juego, 6:30 de la tarde, por su plataforma de confianza. Muchas gracias por su atención. Más información en una hora.
13: Seguiremos informando. Mauricio Pacheco, el de La Voz, por PC Noticias, 89.9. Buenos días.
15: De todo, un poco.
1: Estuvo cañón porque tuvimos la Copa Mundial ahí.
15: Correcto.
1: 2 horas.
15: Sí.
1: La cuidan más que el presidente, güey. ¿Cómo es esa logística, Rodrigo?
15: Pues mira, como quizás sabrás, bueno, primero que nada, gracias por recibirme en tu programa. Efectivamente, la Copa es parte del los assets que tiene Coca-Cola la promoción del Mundial. Y justo este evento, como mencionas, fue un espacio que nos dona la fundación para poder invitar a aliados y poder también celebrar, por un lado, la Copa, bajo el marco de la fiesta del Mundial, pero también el programa Escuelas con Agua, que es justo de lo que
1: tú quiero. Que es el que tú estás ahí. Correcto. Yo no sabía de este programa y cuando te escuché hablar de él, la verdad es que sí me pareció. Yo soy muy fan de la. Soy muy fan de la iniciativa privada echando el paro a la banda, o sea, de manera real. Y lo que tú estuviste diciendo en tu brief, en tu speech, fue que ya tienen 1,000 escuelas con agua 100% potable en 20, ¿qué es?
15: ¿Estados? En 29 estados,
1: es y correcto. Son morrillos que ya, o sea, yo no puedo creer esto, que no tomaban agua en su escuelita.
15: Sí, mira, efectivamente, el programa Escuelas con Agua es la iniciativa líder de Fundación Coca-Cola México, de la industria mexicana de Coca-Cola. Y lo que busca es sumar a cerrar la brecha de acceso a agua en el país. Según datos de la SEP del 2023, son más de 17,000 escuelas con nombre y apellido que batallan todos los días con acceso a agua.
1: Pues sí.
15: Y a ver, estas escuelas lo resuelven de otra manera, y ahí es cuando te das cuenta que ellos son los verdaderos héroes, los maestros, los directores, los padres de familia.
1: Sí,
15: pues
1: que le llevan ahí su garrafoncito.
15: Exacto.
1: Que se ponen ahí
15: o tienen,
1: las pilas.
15: O acarrean, o contratan pipas.
1: Sí.
15: Pero cuando se sale de las manos esto, tienen que cancelar clases o reducir jornadas.
1: Ajá.
15: Y lo que este programa busca hacer es colocar sistemas de captación pluvial en estas escuelas para que, uno, aprovechen, por supuesto, la precipitación, pero esta agua se capta, se filtra, se limpia, se clora y se conecta con la red hídrica de la escuela. Esta agua es para uso exclusivo de lavado de manos, uso de sanitarios, limpieza de aulas y riego. Y pues hoy...
1: No es de qué tomar.
15: No es para tomar. Pero...
1: Que luego me contabas que había... Para que me interrumpa, pero no, que había banda que chavillas... Que no iban al baño porque no jalaba el excusado, no sé qué, y se cortaron hasta su casa.
15: Fíjate que esto.
1: O sea, es que una infección urinaria te mata, güey.
15: A ver, este problema ha sido bastante normalizado. Y repito, mucha gente, muchas comunidades, muchas escuelas, cuando no resuelven de una u otra forma, pues también ven datos colaterales, como infecciones, enfermedades.
1: Sí.
15: Y hay algo que a mí me parte el alma. Yo soy papá de dos niñas chiquitas y pensar que las niñas. Cuando llega la adolescencia, en muchas de estas escuelas, y llega el periodo,
1: claro,
15: llega la menstruación,
1: claro,
15: y no hay agua en los baños.
1: No, imagínate.
15: Es una de las principales causas de deserción escolar en mujeres, según un estudio del Banco Mundial. O sea,
1: y
15: entonces, quizá esto, a ver, el tema de calidad educativa es sumamente relevante, pero cuando no tienen lo básico.
1: Sí, sí, o sea, ya ni te estás yendo a. Es que el libro trae 6 dedos. No, espérame.
15: Exacto. O internet.
1: No jale el baño. No te puedo lavar las manos. Imagínate que estás jugando soccer.
15: Exacto.
1: Y con esas manos
15: con una escuela de 500 estudiantes, de 600 estudiantes. Sí. Y entonces celebramos con mucho gusto este hito para nosotros, porque recientemente llegamos a estas primeras 1,000 escuelas, ¿no? Y digo primeras porque queremos ser muchas más, pero esto representa 29 estados de la República beneficiados, 240 municipios, más de 347,000 beneficiados directamente. Uh-huh. Y pues bueno, nos llena de emoción, nos llega.
1: No, oye, y luego...
2: Oye, ¿dónde fue la escuela número 1,000? ¿Quién fue la afortunada?
15: La afortunada. Fue una escuela en Valle de Chalco.
1: Okay.
15: Y la historia era, conmovedora, porque es una escuela... A ver, la comunidad en general sufre de estrés hídrico. Y se habían tenido que ver la necesidad de cancelar clases. Seguido, clausurar los baños.
1: En verano, olvídate, güey.
15: Imagínate, por falta de agua. Y cuando llegamos, y bueno, de alguna u otra manera, la solución se planteó, estaban muy entusiasmados. Oh, algo importante, wey, a mencionar es que esta solución consiste en poner... pues toda esta parte técnica que les comento.
1: Sí, o sea, estas escuelas no les cuestan nada a la escuela,
15: no,
1: cual ahí llega y dice, a ver, chavos.
15: Exacto. Ah. No, todo se cubre de este lado. Lo hacemos a través de Isla Urbana, una ONG maravillosa, y Rotoplas, con quienes también nos hemos aliado para esto. Y más allá de los tubos, aquí algo creo que nos diferencia o hace de este programa un modelo único, es que es el único en México y en el mundo, no hemos encontrado otro que incluye tecnología. ¿Cómo incluye tecnología? Son sensores IoT que en tiempo real, vía satélite, transmiten a un tablero de control y nos dicen exactamente si la escuela está transmitiendo señal. Y si no está transmitiendo señal, si la escuela está en rojo, hay que hablarles, ¿no? Y dos, si está transmitiendo señal...
1: ¿No quieren cargarse del metro también? Digo, estoy pensando, ¿no?
15: A ver, ¿sabes qué? Lo importante de esto es el seguimiento, porque en este ejemplo que
1: claro,
15: les platico...
1: Claro, sí, llegas y les pones y ya te olvidas lo que no.
15: Exacto, y al final aquí...
1: Que esa es otra empresa.
15: Vemos...
1: ¿No?
15: Es otro... O sea, sí, realmente sí. Nuestro programa empieza una vez que entregamos, no termina ahí.
1: Ajá.
15: Y efectivamente, justo lo que nos da este dato es, si después de una temporada de lluvias vemos que captó abajo de 10,000 litros de agua, hay que hablar y hay que activar un protocolo. Entonces...
1: Porque esta fue parte, muy poquito y necesitas como por
15: tres pilas. Exactamente. Entonces, la tecnología hoy juega a nuestro favor y también, adicional a esta parte técnica, se dan talleres de capacitación.
1: Ah, sí, sabías.
15: Digo, aquí lo puedes ver en los ejemplos del video. Creamos personajes lúdicos divertidos para que los niños lo aprendan de una manera fácil y entretenida. También se crean comités.
1: Y lo cuidan.
15: Exacto.
1: Esa,
15: o sea,
1: es
15: que,
1: la
15: que,
1: onda,
15: que se apropien, ¿no?
1: Sí, sí. O sea, porque cuando no tienes y luego ya hay...
15: Sí.
1: Hasta tú ayudas a cuidar, aunque seas morrito, no son idiotas.
15: En una escuela, una vez que visité, me decía un niño, digo, es bonito porque los niños chiquitos te explican cómo el sistema y hasta les preguntas. Y después de explicármelo, me dijo, y yo le dije a mi papá que se tiene que bañar en menos de 5 minutos.
1: Entonces, bien.
15: Te das cuenta que también
1: sí, hay conciencia del agua.
15: Logra cambiar el chip que rebasa las fronteras de la escuela.
1: Bien, yo se lo he platicado muchas veces a Gab, en el movimiento con Chihuahua, yo de allá.
15: Ajá.
1: Y me tocó una sequía de 8 años y los de la Junta de Aguas hicieron unas credenciales que se llaman Agente 00 Tiradero de Agua. Y yo era. Te dan tu credencial con tu nombre y yo, mi papá, no puedes regalar el
15: exacto, la fuga.
1: Ajá, sí. No, y el vecino que no podía, no podía lavar el carro, tenías que hacer con cubeta. Entonces, los niños, la verdad es que sí vamos, son chiquitos, pero sí tienen conciencia de cómo cuidar eso. Oye, una pregunta,
15: sí, claro.
1: ¿Cómo Escuelas con Agua decide a cuál va? O sea, hacer un estudio y si está bien amolada o esta nos queda cerca. O...
15: Mira, tenemos distintas avenidas. Uno, se hizo un estudio de mano de Agua Capital, nos hizo un mapa de disponibilidad hídrica del país, que nos permite identificar cuáles son las zonas más vulnerables en este sentido.
1: O sea, tienes a las más fregadas, digamos.
15: Dos, esta lista de las 17,000 de la SEP que te comentaba. Y tres, muy de mano de las autoridades locales, vamos rebotando dónde son las zonas quizá con mayor necesidad y vulnerabilidad. Algo bien padre también que tiene este programa es que nos dimos cuenta que el problema es tan grande que no es suficiente hacerlo solos. Entonces dijimos, bueno, ¿qué pasaría si las canicas que tenemos las vemos como capital semilla e invitamos otros aliados bajo un esquema uno por uno? En vez de que tú pongas un sistema de captación por tu lado en una escuela y yo otro por el mío, mejor juntos pongamos dos. Este es un modelo probado con tecnología y demás que lo que queremos es sumarnos a estos ya muchos esfuerzos que hace tanto el gobierno federal, gobiernos estatales, muchas...
1: Esa era mi otra pregunta. ¿Qué tanto se ponen las pilas los que deberían de estar resolviendo esto?
15: Digo, mira,
1: no es bronca de Coca-Cola,
15: ¿ves? Este programa se encuentra alineado al Acuerdo Nacional por el Derecho Humano al Agua y la Sostenibilidad que impulsa la presidenta y la CONAGUA. Uh-huh. La CONAGUA ha sido clave también para esto, porque nos han ayudado a abrir puertas. Y hemos ido sumando...
1: Que abran la cartera, es lo que deben de hacer, mija.
15: Fíjate que ha sido... Te topas con algunos estados donde lo hacen, y también otras empresas, ¿no? Otras organizaciones, otras fundaciones corporativas que han creído.
1: E incluso otras marcas.
15: Otras marcas.
1: Que es lo que me ha hecho... Hablas de Rotoplas, pero también cuando estábamos allá...
15: Sí.
1: Le entraron mucho de... Sí.
2: Oye, Rodrigo, a ver, está a bordo Fundación Coca-Cola. Sí. México, está a bordo la industria mexicana.
15: Por supuesto, todos los embotelladores.
2: Embotelladores, Rotoplas, sí. Islas Urbanas, fundaciones bancarias, museos. Sí. ¿Qué fue más difícil? ¿Juntar el agua de la lluvia o juntar a todos estos?
15: Fíjate que ha sido, este programa es muy noble, porque con quien vas y les presentas estos datos, a ver, no es un secreto para nadie, el tema del agua es algo que nos implica a todos. Y con tanto cambio climático, y eso, creo que hoy todos tenemos que ser responsables.
1: Y sabes que creo que a todo mundo sí le pega tantito que los morritos no puedan lavarse las manos, ¿no? O sea, digo, ver, aunque seas el empresario más Scrooge del mundo, sí dices, ándale, pásate, toma
15: lo que te la historia que platicaba el viernes, a mí me conmovió mucho llegar a una escuela. Manu, sí. A una escuela primaria fuimos a ver también el sistema, y una señora se nos acerca y nos dice, mi hija de 10 años... se enfermaba seguido de vías urinarias porque tenía que esperarse a que terminara las clases para llegar a la casa e ir al baño. Y con lágrimas en los ojos nos dice, desde que llega el sistema, ya no se enferma porque hay agua, ¿no? Entonces, a ver,
1: eso, wey,
15: dices, algo tan básico,
1: claro,
15: puede hacer la diferencia a muchos. Y a ver, ahorita ya entrando al marco del Mundial, esta semana vemos que es de fiesta, ¿no? Sí. Nos entusiasma también platicarte que Coca-Cola tiene un...
1: lo de los chavillos está buenísimo.
15: Sí, sí, sí. Bueno, son varios proyectos y programas bajo el marco de un legado que quiere dejar. Porque, a ver, la fiesta va a durar un mes, pero una vez que todo termine, lo que queremos es que este legado perdure. Y es un legado en acceso al agua. Y lo que nos toca a nosotros es, primero, colocar 50 sistemas de captación adicionales, 50 escuelas con agua en cada uno de los tres estados donde habrán juegos, ¿no? Nuevo León, Jalisco, Valle de México. Y esto representa, te digo, 150 escuelas más. Y por otro lado, tuvimos el primer concurso Escuelas con Agua, que se llamó Portadores de Sueños, que justamente dentro de estas escuelas beneficiarias vimos cuál, el primer filtro fue las que hubieran utilizado más el sistema, y de ahí salieron 200 que podían subir un video narrando como comentarista deportivo cómo en su escuela el sistema había impactado.
1: Son chavitos tratando de explicar cómo funciona, pero tienen que hacerle como el perro, hermoso, como Orbañanos.
15: Exacto. Y al final, cómo viven como escuela una cultura de uso responsable.
1: Y es la oportunidad de ser abanderado en la Copa Mundial. No más.
15: Los ganadores de este concurso.
1: Qué bonito,
15: van a ir como abanderados a programa.
1: Que es el que le está ganando la manita a Messi.
15: Exactamente. ¿Eh? ¿Qué pasa con los jugadores? Y la lógica detrás de esto es que.
1: Yo quiero meter a Tristán ahí. Con Cristiano Ronaldo.
15: Pueda hacer un concurso anual, digo, ojalá hubiera un mundial cada año, pero que mantenga también incentivadas a las escuelas todo el año, usando su sistema, cuidándolo, viviendo una cultura de uso responsable del agua, porque viene el concurso a final del año, ¿no? Entonces, la intención es cómo juntamos todo lo que podemos para lograr cerrar esa brecha que hoy en el país es una realidad.
1: ¿Cuánto tiene el programa? O sea, ¿cuándo? El 0 a 1,000. ¿Cuánto tiempo tardó?
15: Pues mira, empezó el 2021. En 2021 empezó. En el 2024 decidimos que este era la visión.
1: Project,
15: exacto, para escalar. Y
1: ¿eso digo, quién decide? ¿Fundación Coca-Cola?
15: La fundación.
1: Que tiene más cosas.
15: Es correcto. Pensar. Tenemos varios otros programas. Sin embargo, nuestra causa únicamente es acceso al agua.
1: Okay.
15: Y cuando vimos el tamaño del problema, Chumel, porque...
1: Está así.
15: A ver, creo que el detectar estos datos y ver la realidad, estas 17,000 escuelas representan más o menos 3.4 millones de niños que hoy a lo largo del país pues padecen de esta situación, ¿no? Entonces, creemos que esto puede ser un empujón. Un sistema de estos te permite, según precipitación, de 3 a 6 meses del ciclo escolar, tener agua. Y cuando no, tener capacidad extendida para poder almacenar, ¿no?
1: Sí. O sea, esto es independiente de la comunidad. Tú lo que te enfocas es en la escuelita que tenga...
15: Sí, sí. Es correcto. El foco aquí es las escuelas de estas comunidades.
2: Oye, Rodrigo, y de, ¿sí? después de mil... Van mil escuelas. Después sí. de mil escuelas, de 15.7 millones de litros captados, sí. miles de alumnos, ¿cuál sería tu equivalente a ganar el Mundial, pero en este programa?
15: Híjole. Mira, el equivalente a ganar el Mundial sería, sin duda, cerrar esa brecha de las 17.000. Pero más allá, yo creo que lo partiría en tres. Uno, lograr generar una conciencia y un cambio de chip en los estudiantes sobre el uso responsable del agua. Y dos, lograr sumar a la mayor cantidad de aliados posibles, ¿no? Creemos que este tipo de problemas, normalmente decimos, le toca al gobierno, o sea, seguramente, pero seguramente. También somos corresponsables. Ajá. Al final son nuestros niños, son nuestros estados.
1: A nosotros nos escucha mucho dueño de empresa y todos me saludan. No, Chume, yo soy tu fan. Éntrenle aquí, güey.
2: Aflojen, aflojen.
1: Ajá, aflojen, porque yo me los topo ahí en el restaurante. No, oh, qué padre lo que están haciendo. Ustedes deberían de echarle un cable a estos señores de Fundación Coca-Cola. Y si quieren ponerse guapos y si quieren que los saludemos ahí en los restaurantes, digan eso. Es más. ¿Sí? Lleguen así con la, yo ayudé a esta escuela, güey, y ahí sí me tomo la foto que quiera, aunque sea de Morena y del PRI, o sea, porque todo el mundo llega.
2: Todos los políticos, empresarios.
1: Ajá, empresarios que nos están oyendo. Aquí es paso, compadre, ¿nos quiere caer bien? Esta es la manera, viejo, porque sí, llegan y no, Leo, a mí me encanta lo que hace. Póngase usted en las pilas, compadre. Rodrigo, te agradezco muchísimo.
15: Gracias.
1: Qué
15: a ti,
1: padre,
15: Chumel.
1: Esta labor, la verdad es que cuando me enteré, sí, esas cosillas que, como dices bien, le corresponde.

0: el agua porque yo viví en Chihuahua y sigo siendo agente de cero tirada de agua. Perfecto. Vamos a pequeña pausa, vamos y volvemos. Ah, no, ya nos vamos, ¿va? Ya nos vamos, ya se nos acabó el tiempo. Muchas gracias por acompañarnos. Nos vemos mañana en punto de las 10 de la mañana. Se quedó.
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10: Son las 11 en punto.
11: En este momento, la temperatura en Zacatecas y Guadalupe es de 19 grados centígrados. Que ni el clima te detenga en este día. 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

Muy buenos días, muy buenos días. Comenzamos con esta hora bitlemaníaca. Yo soy Iván Barraza y ustedes están escuchando por Star FM, sonido estrella, XHEPC 89.9 de su FM. También nos puede estar escuchando por www.sonidoestrella.net. Bueno, comenzamos con esta cancioncita. Ah, no me acordaba, me pasaron el dato. Si usted es bitlemaníaco, eche oreja. El 25 de junio ya dieron nueva fecha del Día Mundial de los Beatles. 25 de junio, o sea, este mes. Pues con esto arrancamos. Súbele sin miedo. Está por Star FM.

11 con 14 minutos, vamos a una pausa y en unos momentos regresamos. Recuerde también que nos puede contactar por el 492-1301-899 si quieren un mensajito, mandarnos para pedirnos alguna canción, escucharla, dedicarla, lo que ustedes quieran. Vamos a unos comerciales y en unos momentos regresamos.

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Vamos con 18 minutos, hemos regresado. Ya tengo aquí varias formadas de John Winston Lennon que me pidieron desde el viernes, válgame la santísima. Les pido una disculpación. Pero bueno, esta me la pidió alguien, me dijo que no dijera su nombre, pero que nos está escuchando en la paletería Tres Cruces. Súbale sin miedo. Está por Star FM. 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

0: Son las 11:30.
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3: Buenos días. Hay noticias. 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
4: Buenos días. Continuamos informándole a través de Star FM. Tras la homilía dominical, el obispo de Zacatecas, Sigifredo Noriega Barceló, informó que se encuentra trabajando con autoridades estatales para crear una estrategia y evitar los suicidios que últimamente, de acuerdo a estadísticas, han crecido en adolescentes y personas adultas mayores. Adelantó que para el caso de los jóvenes, la pastoral de adolescentes trabajará con menores para concientizarlos sobre el tema. Para esta semana regresarán las temperaturas altas en gran parte del territorio estatal. Para la zona conurbada Zacatecas-Guadalupe, temperaturas máximas de 27 grados y mínimas de 13. Y también mínimas probabilidades de lluvia. Cielos despejados a parcialmente nublados. Para este lunes 8 de junio, existe un 30% de probabilidad de lluvias a partir de las 3 de la tarde, de acuerdo a pronósticos del Servicio Meteorológico Nacional. En información nacional, la coalición PRI-UCD obtuvo una victoria completa en los 16 distritos electorales de Coahuila, según el 99% de las actas capturadas en el programa de resultados electorales preliminares. Al corte de las 6:40 de la mañana de este lunes 8 de junio, la alianza logró el 55.02% de los votos, equivalentes a 684.211 sufragios, muy por delante de sus contrincantes. El segundo lugar lo ocupa la alianza PT Morena con 325.824 votos, que significa el 26.20% de la votación, pero la diferencia con el primer lugar es de 30 puntos porcentuales en números redondos. En información internacional, la candidata derechista Keiko Fujimori afirmó que respetará los resultados de las elecciones presidenciales de Perú celebradas este domingo 7 de junio, después de conocer que el conteo rápido le ubica como perdedora por un estrecho margen contra el izquierdista Roberto Sánchez, aunque señaló que van a ser días largos hasta que se sepa el resultado final. Y en los deportes, alerta a la ONU por altas temperaturas durante la celebración de los partidos del Mundial a través de su oficina de cambio climático. Situación que no solo podría ser peligrosa para los jugadores, sino también para los asistentes al estar expuestos al calor extremo. Y es que los partidos se van a llevar a cabo en horarios comerciales para que puedan ser vistos en horario triple A en países europeos y también en el norte de Asia. Poco le importa a la FIFA el bienestar de los participantes y los asistentes. Lo importante es que el evento sea vendible y tomar la mayor cantidad de ingresos posible. Gracias por su atención. Nos escuchamos por la tarde. Mientras tanto, siga con la programación de 89.9 de FM Sonido Estrella.
3: Seguiremos informando. Mauricio Pacheco, el de La Voz, por PC Noticias 89.9. Buenos días.
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14: 11:34 minutos, ya regresamos de la cápsula de Mauricio Pacheco de los comerciales. Súbele sin miedo, esto es From Me to You.

0: este momento, la temperatura en Zacatecas y Guadalupe es de 20 grados centígrados. Que ni el clima te detenga en este día. 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
8: Regresamos. 11:49. Ya me di cuenta por qué no puse las canciones de John Lennon el viernes. Me llegaron los mensajes después de las 12. Esta es la hora bitlemaníaca de 11 a 12. Por eso me atrasé. Pero ya se las puse, ya están ahí, acomodaditas, muy a gusto. Esto nos están pidiendo desde la República de la CDMX. O sea, desde la Ciudad de México. Hey Jude. Ahí les da su rola. Súbale sin miedo, está por Star FM.

11:58, yo ya parto. Me voy, pues. Se quedan con el señor Alejandro Valencia, el de las noticias. Recuerde también que de 4 a 5 está José Manuel Barrón en juego. De 6 a 8, los clásicos con Choy Torres. Sábados, ya lo sabe usted, Víctor Barraza, de 10 a 12, con su programa de energía. Yo ya me voy. Esto es Get Back. Está medio nublado. Parece que va a llover. El cielo se... Nada, veas. Pero sí se está nublando. Soy Iván Barraza. Esta es su hora bitlamaníaca. Yo ya me voy. See you later, alligators. Sales, bye. Súbale sin miedo.

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1: 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Son las 12 en punto.
2: En este momento, la temperatura en Zacatecas y Guadalupe es de 20 grados centígrados. Que ni el clima te detenga en este día. 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
5: Abrimos un paréntesis en nuestra programación con la siguiente reflexión.
6: Señor, venimos delante de ti en este día para pedirte perdón y para pedir tu dirección. Sabemos que tu palabra dice: maldición a aquellos que llaman bien a lo que está mal. Y eso es exactamente lo que hemos hecho. Hemos perdido el equilibrio espiritual. Hemos cambiado nuestros valores. Hemos explotado al pobre y a eso hemos llamado suerte. Hemos recompensado la pereza y la hemos llamado ayuda social. Hemos asesinado a nuestros hijos que aún no han nacido y lo hemos llamado.

0: despenalización del aborto. Hemos sido negligentes al disciplinar a nuestros hijos y lo hemos llamado desarrollar su autoestima. Hemos abusado del poder y hemos llamado a eso política. Hemos codiciado los bienes de nuestros vecinos y a eso le hemos llamado tener ambición. Hemos contaminado las ondas de radio y televisión con groserías y pornografía y lo hemos llamado libertad de expresión. Hemos ridiculizado los valores heredados de nuestros antepasados y los hemos llamado viejos y obsoletos. Oh Señor, mira en lo profundo de nuestros corazones, purifícanos y líbranos de nuestros pecados. Amén.
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5: Muy buenos días, muy buenas tardes, bienvenidos a este espacio informativo que hoy por hoy es el mejor de la radio en Zacatecas, México y el mundo. Yo soy Alejandro Valencia, el de las noticias, pero eso usted ya lo sabe, usted es el motor que mueve absolutamente todo lo demás, y le doy la más cordial de las bienvenidas a este espacio informativo que se llama Mi Tierra Zacatecas, que estamos transmitiendo, por ciertamente, en vivo y sin red de protección desde los estudios y cabina de XHEPC Sonido Estrella, la Universidad de la Radio en Zacatecas, en el 89.9 de FM y www.sonidoestrella.net. Transmitiendo para todo el mundo, de costa a costa, de frontera a frontera. Si usted trae 20 varos en el celular de saldo, con eso nos puede alcanzar perfectamente. Iván Barraza, Billy Idol, con su playera, que ese se puso amarillo, este Víctor Barraza, ¿verdad? Qué bonito. Él sí nos da playeras. Un saludo a Chuy Torres. Iván Barraza en los controles, el quinto Beatle, como siempre, qué buena calidad. Pone de buenas la hora que antecede a Mi Tierra Zacatecas. Súbele sin miedo, viene uno en el carro y orgulloso, ya no, le bajan como en otras estaciones, ven, si no van a decir que soy un macuarrete, ¿no? Aquí, súbele sin miedo, hasta los borrachitos estos de la prepa de la Universidad de Durango, que vienen y nos dejan hasta los envases aquí. Miren, yo no estoy en contra de que se embriaguen en la vía pública. A fin de cuentas, ese dinero de sus papás, al rato que los atore la justicia, le van a echar la culpa al gobierno, le van a echar la culpa a la policía, y todavía van, ¿y sabes quiénes son las chamacas? Los escuincles se compran un Sky, un New Mix. Las chamacas ya le meten al pistache, ya de veras. Están vendiendo unas bolitas. Ojo, mis amigos del Oxxo, de aquí de Avenida Universidad, que están pegados a la Universidad de Durango, de la prepa, ya no les venden pistache. No porque sean menores de edad o mayores de edad, sino porque vienen uniformados. Entonces, es clara también, dice. Uniformados, no. Ya sea un uniforme militar, escolar, ¿no? O sea, no te van a vender el pistache, y qué bueno, y así lo entienden. Pero si vienen al Oxxo, que está acá a la vuelta, también, ya sabe que aquí en Zacatecas hay más Oxxos que bibliotecas, y entonces compran su pistache. En lo que caminan del Oxxo a la universidad, a la cantina esta llamada Universidad de Durango, pues empujan dos hasta eso. Pero ya están vendiendo Tecate Titanium. Esas separan a las familias, ¿no? Entonces las chamacas van y lo van tirando en la calle. Ahorita, hace ratito, cuando me bajé del coche, le dije una, se te cayó tu basura. Y ella se siguió. Con su uniforme, el suéter rojo de Universidad Autónoma de Durango, el logotipo. Y se regresó un muchachito. Que él traía, fíjese usted, traía un refresco. Disculpe, le digo, no te preocupes, no pasa nada. Gracias por levantar la basura de otras personas. Las escuincles siguieron felices de la life. Bien, ojo, insisto, ojo, algo está pasando. Maestra Mónica Ley, directora general de la Universidad Autónoma de Durango, que en su momento llegó a ser, pues aparte de la única, la primera particular, la más influyente, ha habido las competencias ya, y digo, y qué bueno, está hasta, bueno, menos la UVC también ya bajó de calidad muchísimo, muchísimo. Fíjese, tanto así que ya llevan al Gasparín a dar ruedas de prensa, a dar conferencias a los chavos de cómo emprender y cómo triunfar en los negocios. Les dice Ulises Mejía a los chavos del OBC, pues cómo te poner un negocio que te le ponga tu papá. Así es muy sencillo. Que tú te vayas a hacer pedazos a los Estados Unidos y que regreses que con un doctorado en administración de empresas de universidades que no existen, y que tu papá te ponga unas alitas. Que tu papá te ponga a vender comida rancia, ¿no? Y que luego inundes de aceite podrido todo el primer cuadro de las dichosas estas alitas, así tan sencillo. Que por cierto, ahora resulta que ya es una gira croquetera, como no le funcionó la estrategia, no tanto a Ulises, porque pues a él lo mueven, él es un guiñol, ¿no? Su papá, que fracasó como funcionario, ¿se acuerda que propuso exámenes de próstata a las mujeres? Ulises Mejía, Antonio Mejiaro, fíjate qué suave, cuando Amalia lo puso a chaleco de candidato al gobierno, que le dieron la peina, pero una peina de veras, ¿no? Y luego, ahora, con Delfina Gómez, gobernadora del Estado de México, que le está patrocinando encuestas, se dieron cuenta que no levantan, que nada más no levantan, que los bots no votan. Los bots sirven para molestar perfiles, para reventar páginas, pero a la hora de la urna no se van a acercar, porque no existen. Entonces, le dicen a Ulises Mejía, Amalia García, su papá, que su papá es su suplente, fíjate qué bonito, están hablando de nepotismo y su papá es su suplente. Entonces ya andan croqueteando, dicho por ellos mismos, dicho por el equipo que maneja mediáticamente a Ulises Mejía, vamos a croquetear a estos güeyes, así tal cual. Entonces aquí la tirada es esta: Sonido Estrella, 89.9 de FM, la cual dirige desde arriba, que en la cabeza es el licenciado Jesús Jaques, así ni más ni menos, y él quita y pone y distribuye horarios, así tal cual. Él es el que define las publicidades. Yo no puedo comprar publicidad. Yo, a título personal, Alejandro Valencia Barrera, que ya me echaron un pial, adelante, si quieren hacer su campaña mediática, ahí está el maestro Mauricio Pacheco, directamente pueden pasar. Por cierto, el teléfono aquí en cabina es el que yo contesto, este teléfono que yo traigo, ¿viste? Es el 492-232-1913, que ponga sus órdenes, que ahorita vamos a ir platicando muchísimas cosas. El dominguito fui a la bufa. Ah, qué cosa tan lamentable, ¿eh? Desde entrada con unas letras asquerosas, bueno, benditas, porque es Zacatecas, la bufa, pero en azul. Azul pitufo, azul capibara, y con los logotipos de esta porquería de ayuntamiento que tenemos en la capital, lo que queda de él. Todo muy caro, y los locatarios es que vienen del ayuntamiento y nos pasan la navaja, así tan sencillo. Lo que usted puede comprar acá abajo en el centro en 400 pesos, lo encuentra hasta en 900 allá arriba. Porque el ayuntamiento capitalino, que dizque coordina el panista Miguel Ángel Varela, les pone la navaja en la yugular y tienen que prácticamente pagar el derecho de piso, ¿no? Bueno, y el teléfono en cabina allá abajo, en el piso 47, hasta allá abajo, el que contesta la siempre muy amable, yo es el 492-92-226-12-125, línea, solamente contesta una, y hoy viene vestida como operadora del metro de la Ciudad de México, así con su saquito muy bonito, ¡tururut! Así bien bonita mi Yola. Espero que todos hayan pasado un fin de semana bonito. Bien, regreso a este comentario. Esta es una empresa, y siempre, todas las empresas, la que usted me diga, 50-60% es de publicidades. Es muy sencillo todo esto y no es un secreto, ¿no? Bueno, más bien es un secreto a voces. Pero aquí la diferencia es esta, que pueden comprar, como yo le dije a la gente de Ulises Mejía, que les agradezco el favor, pero no me interesa una entrevista con Ulises Mejía. Prefiero entrevistar a una hormiguita, que ahora ya son vendedores de Bonais. A un vendedor, a un cajero, a un cerillito, ya si son más grandes, son encendedores los que están guardando las cosas en los almacenes, ¿no? A un policía, en fin. Pero para escuchar mentiras y luego de tantos ataques, no. Entonces, yo no defino, yo no estoy a la altura para decir quién sí y quién no se puede anunciar aquí en Sonido Estrella. Adelante. Ya sea el propio Miguel Ángel Varela, sea el Partido Acción Nacional, el PRD, pero si dicen, quiero un espacio con Alejandro Valencia, entonces aquí sí viene la diferencia, yo les agradezco, es decir, hablen con Valencia directamente, de 12 a 1, no. Es muy sencillo. Si lo puede entrevistar el maestro Barrón, el maestro Chuy Torres, o el sábado con Energy 89.9, Víctor Barraza, con los mejores datos de la historia del rock and roll y del mundo, en la ola del Beatle, también, algo. Pero yo, a menos de que me lo den prácticamente que sea una orden directa, de todos modos no lo hago. Y asumo el peso de mi comentario. Bien, continuemos alegremente por la gran ciudad. El domingo anduvimos en la bufa, paseando. Qué lamentable, porque la vista es increíble, ¿no? A harta gente trepada en la tirolesa. Niños, dice, niños mayores de 3 años. No, de todos, no. Luego ya si te subes con agua de fuego en el torrente sanguíneo, ahí te encargo a la mitad, güey. Entonces, los baños limpios, tenemos que decirlo. La vista es impecable. Afortunadamente, mire, no, ya no hay estos grafiteros infames que suben en la rotonda de los hombres ilustres, hombres y mujeres zacatecanos ilustres. Está conservada, pero es por la propia gente. La gente, yo la pude ver, trae su bolsita y va echando su basurita. Había graduaciones, se subían, se tomaban fotografías en familia. Están cuando te ponen todo de Adelita y tan, tan, tan. No tengo idea, pero sí te le dejan caer él con el costo de la fotografía antigua, sin color sepia. No te permiten, obviamente, hacer mal uso de las instalaciones. Te puedes trepar, hay un caminito, para los que ya estamos viernes de dolores, de la bufa, y hay otros que son más salvajes, que suben agrestemente todo terreno, güey. La bronca no es subir, la bronca es bajarse. Entonces solamente se le solicita, la misma gente que está ahí, recoja su basura, por favor, la propia gente. Los turistas, impecables. E insisto, hay mucha gente que tuvo alguna graduación, alguna misa, y se notaba por su vestimenta, ¿no? Como que salieron del Teatro Calderón o de la Bufa, y de Catedral o del Teatro Calderón, y se fueron allá arriba a la Bufa a tomarse las fotografías, que es un lugar natural, a mi gusto, y créame, envidiable y único en el mundo, me atrevo a decir, y en la galaxia, para tomarse fotografías. Pero ¿por qué tienen que poner unas letras horrendas como si hubiera llegado uno a la aldea de los pitufos, ¿no? Entonces, la Bufa y los logotipos del ayuntamiento. No se vale. De ahí nos fuimos a Guadalupe. Por cierto, tuvieron el próximo pasado fin de semana la inauguración de la calle a la cancha. Por ahí le pusieron de la calle a la casa, que no es válido. Pero, en fin, es de la calle a la cancha del street soccer. Es un torneo nacional de fútbol. No son chavos de la calle, son chavos que pues andaban ahí en 2-3 malos pasos, pero ya están jugando fútbol. Y en el Jardín Juárez, oiga usted, ahí delimitaron una cancha, así sobre el adoquín. Y ya se llevó a cabo un torneito. Lo inauguró Pepe Saldívar, lo inauguró al mismo tiempo Mauricio Acevedo, el segundo hombre más guapo sobre la faz de la tierra. Andaba metido también Iván Reyes, de los migrantes, y varias personas. Susi Barragán, diputada local, que le anda chutando también al Ayuntamiento de Guadalupe, hemos de decirlo. Y qué bueno que se dio a cabo esta inauguración. Insisto, mientras unos presidentes municipales están trabajando, como es el caso de la presidenta de Juan Aldama, que fue el gobernador también allá a entregar obra, calles, patrullas, Pepe Saldívar, hasta el Javo Torres también organizó un torneo de fútbol en la hermana república de Fresnillo. Creo que Fresnillo sigue siendo parte de Zacatecas, con eso ya que tienen monedas, tienen sus rateros, tienen su policía, tienen todo ahí dentro de Fresnillo, pero lo está haciendo bien el Javo. Lo está haciendo, al menos institucional, no se mete, no pisa callos y no le pisan la sombra, a diferencia de Zacatecas. A diferencia de Zacatecas, que tiene eventos y luego sale y manda a su escuadrón también de dos, de Guadalupe Flores y de Raimundo Moreno, y si tú, cómo no, a lavarle la cara. En donde sí no han salido, en donde no han salido ni van a salir porque traen todo el lodo en la cara, es el desvío de 104 millones de pesos por la renta de 70 vehículos en una empresa de Aguascalientes, la empresa que nadie conoce y los vehículos que nadie, oiga usted, nadie ha visto. Vamos a una pausa, regresamos. Esto es Mi Tierra Zacatecas, yo soy Alejandro Valencia y usted ya lo sabe.
6: Son las 12:17.
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0: gracias. Oiga, me están mandando una información en donde aluden directamente a algunos medios de comunicación como Lloviznando, Mi Tierra Zacatecas, Revista Binacional de Difusión Turística y Hermanamiento Migrante. Citan también al periodista Irwin Macías y otra página que se llama Al Filo de la Verdad, otra página que se llama Zacatecas al Minuto. Y a mí me encierra, ¿no? Es una cosa que se llama bolsa de basura o bolsa de mierda. No, bolsa de noticias, dice aquí. Ah, sí, es una periodista muerta de hambre que vende ropa usada. Digo, no es malo, pero lo más que es robada, ¿no? Es, en las giras esta señora, no tengo idea cómo se llama, y más le vale no meterse conmigo. Se robaba hasta el gel, oiga, el gel antibacterial en las giras hace años, en la gira del maestro David Monreal, hoy gobernador. Son de las que van a las ruedas de prensa y se roban los cubiertos. Así como, oiga, ¿vieron a ¿cómo se llama? A José Narro Céspedes, al Bad Bunny de Tamaulipas. Que en un restaurante de lujo en donde hacen cortes con baños de láminas de oro, pues iría a pedir jale, ¿no? O a robarse los cubiertos. Y luego me ponen aquí, lo publico, y me ponen otros compañeritos, que me da mucha gracia. Yo los saludo amablemente a todos, ¿no? Como al hijo del presidente, le pusieron por su apodo, yo no lo voy a decir, yo soy padre de familia y no permito y ni permitiría que utilizaran apodos para cuando... Si no están metidos en la danza, no tienen por qué insultarlos, ¿no? No, ese sí fue inteligencia artificial, y le pusieron también un corte bañado en oro al hijo del expresidente Andrés Manuel López Obrador, que cada que sale, como tiemblan los tricolores, les dicen AMLO, uy, otra vez, AMLO, uy. Entonces, aquí que cada quien lleve y ponga pan en su mesa. Si lo van a hacer con los calzones en los tobillos, adelante, a mí no me interesa. Hay dos maneras, escuché un término muy bonito hace años, que hay dos maneras de permanecer en la política: volando como águila real o arrastrándote como serpiente. Entonces, el punto medio. Y yo mejor, como diría Jorge Negrete, me he de comer esa tuna aunque me espine la mano. Entonces, de ahí lo sabes, se llama Bolsa de Basura, en un periódico que no sirve ni para envolver carne, ¿no? Ella y su... No, es una gente muy corriente. Gracias a mis amigos de Ímpetu, que ahí me encasillan. Que tomen en cuenta todo esto, hombre. Bien. Jorge, el Pocho, dice que el 20 es su cumpleaños. ¿A quién le interesa? De entrada, los invito a una fiesta, lleven su botana y sus bebidas. Entonces no es invitación, güey. El que festeja, invita y palma a Tokio. Dice, voy a hacer una fiesta gigante, puedes llevar lo que quieras. Y, ay, no, Pocho. Y es más, te voy a cobrar hasta el comercial. Bien, a ver. También saludo a mi querido Toy. Judith, se llama la cosa esa, ladrona. Bien, gracias por todos. Gracias a todas las personas que nos están marcando durante el fin de semana. Sí, es cierto, todo es carísimo en la bufa. Pero es que no es tirada de los propios locatarios. Es que pero aparte es histórico. No, nada más con este remedo de presidencia municipal que tenemos en este momento. Histórico. Les puedo decir, las quejas vienen desde que fue presidente municipal Javier Suárez del Real, que ya tiene cualquier cantidad de años, ¿no? Cuauhtémoc Calderón, Judith Guerrero, la nena Magdalena Núñez, ¿quién más? Pedro Goitia, Pedro Weber el Chatanuga, el doctor Gerardo de Jesús Félix Domínguez. ¿Quién más ha sido presidente municipal de la Capirucha? Bueno, muchos. Y es histórico esto, ¿no? Y me están diciendo que también los precios, que porque no hablo de la tirolesa. La tirolesa, mire, es un cable que va de un extremo a otro. Cobran 300 varos la tirolesa por trepada. O sea, cobran 400 varos, pero en oferta promoción, dos pelaos por 600 varos, ida y vuelta. O sea, la ida te cuesta 150 y el regreso. Muchos dicen, que vaya mi mujer, nada más pago la ida, ¿no? Que se quede allá. O muchas mujeres también pagan la ida del viejón. Ida y vuelta. Había mucha gente formada, eso es señal de que hay lanita. Mucho turismo. Aquí lo que hace falta... es cosa de hablar con Roy Barragán, a ver si lo podemos contactar en un momento. ¿Quién define si es concretamente del Ayuntamiento Capitalino, si es la Secretaría de Turismo del Gobierno del Estado, para que pongan, ¿sabe qué? Guías o algunos chavos que hablen inglés. y que sean amables, porque la gente está, y luego escuchas la explicación, digo, con todo respeto, está el tío que lleva años viviendo aquí y llega la familia de los Unites o de otro, y les está explicando, mira, ese es Pedro Infante, este es Jorge Negrete y es Antonio Aguilar. No, ¿no? O sea, y la bufa, es bufa porque quiere decir vejiga de cerdo en vasco. Falso. Y este cañoncito es la criatura, es el niño, ¿no? Los museos, hay gente, me dio mucho gusto, pero a la hora de la dolorosa, pues tienen que palmar en dólares. Mejor hablan en inglés ahí, totacho, todo masticado, los locatarios, porque les conviene su negocio. Entonces, ahí vi una patrulla de la policía ecológica. Bien, porque hay mucha gente marrana que termina su bebida y avienta el bote para abajo de la bufa. A ver cómo se ve, cómo va rondando. A ver, aviéntate tú también, güey, ¿no? Los baños, insisto, limpios. Cobran por todo, obviamente. Todo tiene un costo. Pero mire, si usted la está pasando así bomba, la está pasando a gusto, que quitaran esas espantosas letras, o cuando menos que las pinten, ¿no? Y que las pongan en color neutro, como en Guadalupe. Guadalupe también dice Guadalupe afuera del convento. Y no es guinda. Son muchas fotografías y paisajes y pasajes de Guadalupe. Órale, va. Entonces, la bufa bien, bien, los locatarios tienen que hacer lo suyo. Pero también me estaba comentando un familiar, me dice, nunca ha habido un asalto o algo, dice, porque se presta, ¿eh? Pero donde están los locales que dan hacia la plaza, hacia la parroquia, en la parte de atrás hay un tramito en donde ahí te encargo y puedan atorar a alguien. No estoy dando ideas, al contrario, esto es prevención, nada más. Te digo, no sé si está la bufa. Ahorita vamos a tratar de contactar a Roy Barragán, al titular de turismo aquí en la entidad. Aparte de cómo estuvo el fin de semana, cómo viene, ya sabemos que el estado invitado para las próximas festividades de noviembre es ¿quién? Oaxaca. Es Oaxaca, ¿verdad? Fue Veracruz, que montaron un café de la parroquia aquí. Se puso muy bonito y ahora viene Oaxaca por también línea directa de doña Sara Hernández Campa, dirigenta y presidenta del DIF, y vamos a ver todo lo posible. Mire, hemos estado viendo, lamentablemente, que hay inundaciones en gran parte de la ciudad, momentáneas hasta eso, por el sistema de drenaje. Felicidades a la plebada de Giapaz, que encabeza el arquitecto David García, que andan hasta en domingo, andan brigadas de Giapaz. Lo hemos de decir. En domingo he visto brigadas de la Comisión Federal de Electricidad, a ver si ya vienen por el pinche poste que está tirado todavía aquí. A ver si lo cargamos al rato, Iván, y lo aventamos a la mitad, ¿no? Y vamos a ir a hacer una manifestación al gobierno del estado, porque no vienen, ya ve que se manifiestan cuatro y les hacen caso, ¿no? Y revientan a miles. Y no es gente de Narro. Narro no tiene gente, es un hipócrita, es un farsante, ¿no? Estos son de la Coordinadora Nacional, ya los de telesecundaria me dijeron, ya nos hacemos para acá, vamos a trabajar, y les llega el paro nacional, ¿no? Afuera de la Secretaría de Educación y Cultura, ahí están echando pistache también. Eso sí se quedan toda la noche, porque nosotros, en otros sistemas que hemos visto, llegan, ponen las banderas y se van. Tienen su rol de guardias, eso sí, ¿no? Los de la Secretaría de Educación, los que están en la parte de atrás, aguas, porque ahí va a haber varios rompimientos familiares, porque si viera usted cómo se las hacen sus horchatas personales, ahí, y lo hemos visto y hay videos, porque ellos mismos luego filtran las informaciones, así como toda la información que se da del ayuntamiento, la que nos pasan a nosotros, que nos dicen, es que te vieron en el ayuntamiento, yo no voy a pedir trabajo y mucho menos a pedir dinero como otros güeyes. Yo fui a solicitar información que la empresa... ¿A qué empresa le compraron la cuatrimoto de 350,000 varos que trae Lupe la tiktokera? ¿A quién la compraron? ¿No, nombre de quién? ¿Y si la pagaron de contado? ¿O cómo está la tirada? ¿Y cuál es el resguardo de esa motocicleta, de esa cuatrimoto? Las damas que atienden ahí, con todo profesionalismo, atienden a todos por igual. Pero alguien le fue a decir al presidente, andaba aquí Valencia, que no, así, no le entreguen ni ahí te encargo. Está incurriendo en un delito. Porque si no me llega la información esta semana, que se cubre el plazo, yo voy de otra instancia. Traigo aquí los datos, traigo la fecha, traigo el acuse, y obviamente pues no voy a antenear a las personas que me están diciendo todo lo que está pasando en el ayuntamiento capitalino. Pero pues de entrada saben, ¿no? De entrada saben. ¿Que en dónde están los 70 vehículos? 700 vehículos. ¿Cuántos? 7,770 vehículos. No hay ninguno. No hay ninguno, no existen, es una farsa, es un fraude, como este ayuntamiento capitalino, y no aparecen 104 millones de pesos. No es burla, no es burla, 104 millones de varos. Vamos a una pausa y regresamos. Esto es Mi Tierra Zacatecas, yo soy Alejandro Valencia y usted es el motor que entiéndame todo lo demás.
1: Son las 12:31.
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7: Bien, ya regresamos. Gracias, gracias por el favor de su atención. Tengo en la línea telefónica al maestro Leroy Barragán, y por si fuera poco, Campo Orgullo de Montescobedo, Zacatecas, México, titular del turismo en Zacatecas. Querido paisano, buenas tardes, estamos al aire, güey.
8: ¿Cómo estás, querido paisano? Qué gusto saludarte esta mañana y saludar a todo tu auditorio. Pues con mucho gusto de platicar un poquito lo que nos queda aquí de tiempo, paisano.
7: Gracias, gracias por tomar la llamada. Una noticia importante, favorecedora para todos Zacatecas, me atrevo a decir todos Zacatecas, este vuelo que se acaba de dar a conocer, Guadalajara, Zacatecas, Zacatecas, Guadalajara.
8: Sí, claro que sí. El día de hoy, precisamente a las 4 de la tarde, tenemos el evento formal inaugural del vuelo, donde vienen directivos y ejecutivos de la Volaris. Este vuelo que tenemos de conexión hacia Guadalajara, y de ahí a 29 ciudades de Estados Unidos y 11 destinos de playa, solo en la línea Volaris. Y claro que pues la gente que toma esta opción puede llegar a Guadalajara y tomar cualquier otra opción, ya sea a la Ciudad de México, a cualquier otra, el que el costo y la comodidad le favorezca. Y bueno, nos conecta al mundo con este aeropuerto, el tercero más grande de este país, de nuestro querido México, y el día de hoy, en el vuelo que sale hacia Guadalajara, vamos a hacer el corte de listón, y obviamente que lo que nosotros pretendemos con este vuelo es que todos nuestros paisanos que viven en tantas ciudades de Estados Unidos sepan que pueden llegar de Guadalajara a Zacatecas directo ya.
7: Incluso
8: que pueden comprar su boleto, solo esperar un ratito en Guadalajara y llegan a Zacatecas.
7: Aparte que la carretera, esta que nos hermana con Jalisco, ya entrando por cualquier parte de las entradas que tenemos, las puertas de allá del sur, ya son muy dignas las carreteras, están seguras, la Guardia Nacional, pero para evitarte la fatiga de la manejada, porque siempre son que unas 4 horas, ¿no? Más o menos a Guadalajara, 3.
8: Sí.
7: Por tierra.
8: Son más o menos 3:30, ¿no?
7: 3:30, te subes al avión, comodito, accesible, Volaris, una empresa certera, y qué bueno, enhorabuena, Roy. Hoy se da a conocer a las 4, ¿verdad? Entonces, oficialmente.
8: Sí, hoy se da, el vuelos son 3 frecuencias a la semana.
7: Sí.
8: Y el, por ejemplo, hoy martes, hoy viene de Guadalajara y regresa a Guadalajara. La salida aquí de Zacatecas es a las 5 de la tarde y llega a poquito antes de las 6 allá, y igual sale de Guadalajara hacia acá una hora antes, a las 4 de la tarde, y aquí están en Guadalajara ya en 50 minutos, 45 minutos.
7: Sí, y aviones muy dignos, cómodos, y es un vuelo de 50 minutos, entonces, qué bueno que se dé esto, y que Zacatecas igual sirva de estrella para Guadalajara, y ahora sí Guadalajara y el mundo.
8: Ahora sí, exactamente, y toda esa gente que le gusta ir a alguna playa, pues, toma el vuelo, de ahí se dispersa cualquier destino de playa. 11 destinos tiene solamente la aerolínea Volaris. Que Acapulco, de Cancún, que Los Cabos, que Vallarta, que Zihuatanejo, donde quieran ir, hay conexión.
7: Entonces, tendremos que investigarlo físicamente. Todo el personal de Sonido Estrella tenemos que ir a investigar el vuelo a Cancún para ver ya cómo está, para poderlo decir fehacientemente, secretario.
8: Yo creo que sí, para dar una mayor información con precisión se tiene que ir, ¿eh?
7: Sí, yo creo que sí. Oye, sí. Querido paisano Roy Barragán, titular de turismo aquí en Zacatecas, hemos estado recibiendo ahorita, hice un comentario que andábamos ayer en la bufa, los locatarios, tarifas, accesibilidad, higiene, todo esto, ¿depende del Ayuntamiento de Zacatecas o de la Secretaría de Turismo, todo lo relacionado con el cerro de la bufa?
8: No, depende del Ayuntamiento. Nosotros tenemos un módulo ahí en el cerro de la bufa, que abre a las 10 de la mañana, cierra a las 5 de la tarde, para información turística de todos los destinos, de todo el destino aquí de nuestro estado, y atención de turistas, y la limpieza y la seguridad depende del municipio.
7: Porque estaban preguntando acerca de las tarifas y que por qué no había un módulo de Profeco. Vimos policía municipal, ciertamente, la policía ambiental. También ahí no hubo grandes desaguisados, sino solamente por las tarifas de los productos, obviamente, y los alimentos.
8: Ah, pues sí, ahí Profeco, sí.
7: Pero eso depende ¿no? directamente, ya ni del ayuntamiento, yo creo, ¿no? Los costos de los
8: ya productos. Ya los costos y calidad y todo, pues de Profeco, ¿verdad?
7: Bien, aquí lo que estamos también, lo que nos atañe aquí en el área de turística, cada fin de semana hemos estado viendo aquí en Zacatecas, Roy, que hay buena cantidad de turistas, ya sea en hoteles y en Airbnb los fines de semana. Qué bueno que se está abriendo una vez más el turismo.
8: Fíjate que sí, ayer se veía, tuvimos trayendo algunos migrantes que venían de Estados Unidos a los museos, hicimos un recorrido por la mañana tarde y sí se veía mucha gente, sobre todo en el Pedro y en el Rafael. Y pues vimos, por ejemplo, algunos de los hoteles estaban casi llenos. Por ejemplo, hubo una boda el sábado de gente de San Luis, andaban 160 personas familiares de la gente de la boda. Prácticamente la boda fue de pura gente de San Luis, estaban hospedados aquí en el centro, y sí se veía mucha gente. Y aparte, bueno, pues ya viene ahí viene ya el congreso que viene con 5,000 gentes de AA, que no es para nosotros, ¿verdad, mi Alex?
7: No, no, yo les voy a abrir el espacio por cortesía, pero yo fui a que
8: me borraron. Sí, pero no, pues si todavía nosotros no podemos sumarnos.
7: No, pero también suma todo esto, querido Roy.
8: Pero el suma sábado, mucho, ellos el sábado, vienen.
7: Perdón, adelante, perdón.
8: Sí, vienen ya están por arribar desde el día de hoy. Y vienen 5,000, y acuérdate que siempre vienen 500, 600 extranjeros de 6 países.
7: No, y aparte entonces, no vienen pues, solos, los hermanos vienen acompañados,
8: mamás,
7: hijos, familiares, entonces va a ser una buena derrama. Aparte, otra cosa de lo que comentaste, no sé si es la misma boda, el sábado en el Quinta Real, se llevó a cabo también una boda con toda la pompa, y la gente sorprendidísima, se salían del hotel a tomar fotografías, muy seguros, muy tranquilos, y regresaron, ¿sabes qué? Es una ciudad para presumir y para dar. Nos preguntaron sobre el Día de Muertos también. Yo, si no mal me equivoco, ¿viene Oaxaca de estado invitado?
8: Sí, viene Oaxaca. Ese va a estar increíble.
7: Va a estar enorme.
8: Como las anteriores, siempre decimos que este es el mejor. Pero no, viene la Guelaguetza, o sea.
7: Sí, con la Guelaguetza.
8: Pues, imagínate tenerla en Zacatecas. ¿Cuánta gente pues no ha podido asistir por una u otra razón? Pero pues. Tan famosa que es, y dices, un día voy, ¿no? Pues la vamos a tener en Zacatecas, ahí las gestiones del gobernador, con el gobernador allá, Jara, la verdad que es un gesto muy importante lo que hacen entre gobernadores, y bueno, pues hoy viene a estar acá la Guelaguetza.
7: Aquí, ¿no?, tenemos un espacio propicio, respetando obviamente las dimensiones, aquí en el que se le conoce como el Cerro de las Bolsas, en el Parque Hundido, en el Teatro Hundido, es un espacio muy bonito también, ¿no?
8: Muy digno.
7: Ese espacio muy digno, todos Zacatecas se van a ir impresionados. Yo te agradezco y te felicito, el tiempo te lo agradezco infinitamente. Estamos en contacto y nos saludamos al rato en el vuelo de Zacatecas, Guadalajara.
8: Ahí nos saludamos, querido paisano.
7: Gracias, Roy, que haya suerte para todo y al rato saludamos. Gracias, buenas tardes.
8: Abrazo.
7: Va, ahí está, pues ahí se fue Roy Barragán, secretario de Turismo. Mire, se van a ahorrar, me están mandando mensajes que cuánto cuesta el boleto. Pues no sé, oiga, yo trabajo en Sonido Estrella, no trabajo en las taquillas. Ha de andar como en 800 baros. ¿No es así? El vuelo, 800 pesos. Más los impuestos, ya sabe que los impuestos nos los dejan caer él de una manera maravillosa. Entonces, pero mire, son 4 horas manejando. Y luego que van los niños, ya me aburrí. Quiero esto, y quiero comer. Y que le compras algo de comer y no se lo quieren comer y les tienes que pegar. Entonces, ¿para qué? Y que la señora, avísame, sí, ya te pasaste. O sea, algo bien bonito, ¿verdad? Y luego que uno le pone una estación, le pone, en lo que estamos de acuerdo toda la familia, es en el 89.9, ahí no le pueden mover. Súbele sin miedo. Es el eslogan ya de todas las familias de Zacatecas. Entonces, pida información en la página de Volaris, volaris.com, y entonces va a ser el evento. Obviamente me preguntan dónde va a ser el evento. ¿Dónde cree? ¿En el aeropuerto? Sí, ¿no? ¿Dónde va a ser? En Plaza de Armas. Gracias. Ya sabe que todos los comentarios son bienvenidos. Gracias. Les agradezco. Un saludo. Gustavo Adolfo, mi queridísimo, las mejores sangritas del mundo. Y aunque no, usted no le meta el agua de fuego, le voy a pasar, ahorita si me permite, mi querido Gustavo Adolfo. Hay gente de Estados Unidos que vino, familia de los Unites, a un festejo, a la boda en el Quinta Real y muchas cositas. Y se llevaron sangritas. No sé si las quitaron en el aeropuerto, ¿no? Pero de todos modos, qué maravilla. Se abrió un vuelo a Monterrey. Ojalá y también se gestione más viable. No es humilde opinión, es su opinión, don Juan Carlos. Entonces, qué bueno que estén participando. Conozco mucha gente de allá que se ocupa ese vuelo. Claro que sí, a Monterrey también sería vitalísimo. Y también sería ideal este vuelo que tenemos, porque nada más hay dos. De Zacatecas, México, bueno, Ciudad de México. Pero déjela, aunque sea uno, pero que cueste 500 varos. Aunque te voy a decir una cosa, alguna plebada vino por tierra de la Ciudad de México, cuesta 1,800 varos el camión, el boleto. Entonces, si usted lo compra con tiempo, ahí le va. Gracias. Volaris, los costos oscilan entre los 800 y 1,600, 400 varos el viaje sencillo. O sea, perdóneme usted en la vida, gasta menos en el vuelo que de gasolina. Insisto, y luego si va con la plebada, digo, qué bendición viajar con la familia, ¿no? Unos 10 kilómetros, ya después ya aburren. Pero 400 varos, sencillito. O si usted es frecuente, que tenga algún negocio, que vaya a comprar ropa, hay que checar tarifas y sobre todo las dimensiones de las maletas, porque muchas veces nos cobran más por la maleta que por el boleto en sí, ¿no? Entonces ya lo sabe, de 800 a 1,600 dependiendo el tiempo. Si lo compra el mismo día, pues ahí le encargo. Es Volaris la empresa, Guadalajara, Zacatecas. Al rato que tengamos más información, y lo más seguro es que andemos de metiches y nos larguemos a Guadalajara, porque súbete al avión, pues ¿quién es uno para decir que no? Si un día fuimos, hace años, cuando Rafa Flores era el de turismo, y nos invita mi querido Caperuso, Jorge Acuña de la Trinidad, y nos traen su visa, pues nos dijeron que viniéramos con la visa, nos trepamos al vuelo, fue Zacatecas Forward, y nos fuimos para Forward, y allá atoraron a Pepe Torres, a José Ricardo Torres Gallegos lo atoraron porque entró un pelado con el mismito nombre, y nadie nos dimos cuenta, nos llevaron a comer, estábamos en Forward, you know what I mean, nos llevaron al edificio donde supuestamente Lee Harvey Oswald le disparó a John Fitzgerald, que la F de John F. Kennedy es de Fitzgerald. Le dispararon, fuimos a comer, nos dieron nuestros chayos institucionales allá del gobierno de los Estados Unidos. Bueno, en especie, unos boletitos y chamarritas y y de regreso al aeropuerto nos dijeron, hay un zacatecano ahí detenido, era Pepe Torres, mano, y nadie nos dimos cuenta, todo el día anduvimos de shopping y de tour, y mi Pepe allá atorado, y ese día nos largamos, ahora que no nos larguemos a Guadalajara, pues ahí te encargo. Hay mucha conexión internacional, gracias, los costos, ahí está, a ver, ahorita, que ya llegó mi familia, a ver si le checas ahorita, según el calendario actual, hoy es lunes, hoy es martes 75 de enero de 1522, o si usted lo prefiere, el lunes 8 de junio de 2026, del año del progreso. El sábado fue el día de la libertad de expresión. Hay mucha gente que se queja. Es que no hay libertad de expresión. Te estás quejando, papá, lo estás publicando, lo estás exhibiendo ante el mundo. ¿Por qué la gente es así? Hoy en la mañana, felicidades a todos los compañeros que nos dedicamos a esto. Compañeros y compañeras, cada quien, insisto, se rasca como puede y con lo que tenga a mano. Hay quienes se rascan con una bolita de seda y otros como yo nos rascamos con un pez globo, así, envenenado, inflado en la chingada. Premian autoridades a ganadores estatales del concurso nacional de dibujo infantil en pro de la donación de sangre 2026. Mire, esta cultura de la donación de sangre, sobre todo debe ser en los políticos, porque hay unos muy sangrones, entonces pueden sacar todo. ¿Qué tipo de sangre es? Pesada, ¿no? Así. Algunos les dicen el puente roto, dice, ¿por qué? Porque nadie los pasa, güey. Y el, ¿cómo le dicen? El hombre invisible, porque nadie lo puede ver. Bien, entonces, esto se llevó en la hermana República de Guadalupe por lo mágico, con la finalidad de sembrar en las nuevas generaciones valores como la generosidad y el altruismo. El gobierno de Zacatecas, que encabeza el maestro David Monreal, y por si fuera poco hábil, a través de la Secretaría de Salud, que les mando un saludo muy digno a todo el personal de la Secretaría de Salud, oiga usted, porque a qué nivel de trabajar. Qué bueno que se están dejando la piel entre Chiapas, los servicios de salud. Le voy a colgar, porque en este programa no andamos con llamadas, puro mensaje. Esto se llevó a cabo en el auditorio del Centro Estatal de Vacunología, que ya nos habían venido a explicar aquí. Se entregó el premio al primer lugar estatal a Dan Luca Ordaz. ¿Sabe cuántos años tiene? 12 años de edad y ya tiene mucha conciencia acerca de la donación. ¿Nos seguimos de frente, Ivancito? Sí, ya nos seguimos de frente, pues. Y qué bueno, y está el personal de salud, hay personal de la UAS, está pues algunas otras personalidades que siempre andan metidas en este enjuague, ¿no? Dicen, la donación de sangre es un acto de amor irreal y literalmente salva vidas. Felicidades a Tadeo Ordaz, también de 9 años de edad, con la propuesta denominada Gotas de Amor para México. Seguramente el nombre se lo eligió la mamá. En tanto que la tercera posición fue para Carlos Darío Almaraz Muñoz, de 6 años de edad. Realizó el dibujo La Donación de Sangre es un Acto de Amor. Los nombres no creo que los hayan elegido los chavos, ¿no? Porque están muy, muy largos. Los chavos se han dicho, no sea sangrón o algo por el estilo. Felicidades a todos. Yacete Hernández, mi queridísima amiga, una de las funcionarias literales más movidas, y que ella tiene chamba todo el bendito año, no solamente durante septiembre. Ella es la responsable de todos los eventos feriales y todo lo demás. Gracias también, lo voy a reconocer, al señor gobernador, al maestro David Monreal, y por si fuera poco, Ávila, al secretario general de gobierno, al maestro Rodrigo Reyes Muguerza. Hoy fue un desayuno ahí en el salón de recepciones en Palacio de Gobierno, con relación al 6 de junio. Insisto, yo no acudí porque yo tenía mucha ropa que lavar y yo sí tengo comida en mi casa. Un saludo a todos los compañeros, ¿no?, que anduvieron ahí. Pues muchos de ellos son de los que tiran más birria y más tirria en contra del gobierno, y ahí pegaditos a la diestra del padre, ¿no? Literal, ahí sentaditos a un costado de Rodrigo Reyes. Muchos hasta se bañaron, por eso uno no reconoce a la plebada, ¿no? Ahí les dieron su juguito, su huevito, sus frijolitos, el guatolito, ¿no? Entonces, qué bueno. Ahí está Rafa, el Toy, Gibran, que no se cansan de hablar mal de gobierno, y ahí andaban en primera fila. Qué bueno, insisto, felicidades a todos por motivo del Día de la Libertad de Expresión. Así es esto, y esto no es para comprar conciencias, no es para matar hambres. Es un acercamiento, es un ejercicio también, tanto de gobierno, para algunos, no algunos, con todos los comunicadores, porque fue la invitación abierta. fue la invitación abierta. Algunos sí llegaron y sí fueron, hasta con topper. Y yo, porque aquí está mi plebada, y pues no era justo, ¿no?, llevar a mis carnales y a mis familiares de los Unites y de México y de Guadalajara ahí ocupar un lugar que era para periodistas. Periodistas. Bien, entonces, se dio a cabo esto. Me acuerdo hace años que nos invitaba el contador Tello a los desayunos. Che, plato de pozole más frío que ellos, y luego rifaban entre varios. Y lo voy a decir, porque yo lo llegué a escuchar. Yo lo llegué a escuchar, y entonces muchas veces, oye, no te vas a expresar así de los compañeros y menos de las compañeras. O sea, estos güeyes se conforman con una habitación en Cascán, y rifaban una noche en Cascán, pero no te daban ni gasolina ni nada. O sea, entonces ese era el estigma que teníamos muchos comunicadores, por unos como estos de los de las cosas estas de bolsa de basura, de que se llevaban, insisto, se llevaban los aleros, los platos, iban los desperdicios, se los llevaban. Digo, pues el hambre, ya lo dijo Luis Espota, ¿no? Más jornadas de alambre. Pero aquí la situación es esta, que muchos funcionarios, cuando sabe el Chicharrón, que era el jefe de prensa de Amalia, ¿cómo se pide ese güey? Héctor Alvarado, ¿no? Que él acabó con muchos medios de comunicación, acabó con muchos medios de comunicación sobrepedido, y también el sobrepedido orquestaba y ordenaba atacar a funcionarios. Así se las gastaba, ¿no? Entonces, son secretos que uno tiene que aguantarlos, por ética, por periodística, pero sabemos todos quién es quién acá afuera. Cada quien sabemos quién es quién aquí afuera, quién pesa más, qué comentario pesa más, quién duele más, quién tiene más información y quién tiene... La información, damas y caballeros, es poder. La información es poder. Y muchos quisiéramos poder realmente estar diario en el ojo del huracán, para bien o para mal, pero hay que estar ahí. Entonces decían, estos se conforman con poco. Sacaban y pelaban de a 200, de a 300 pesos, se los daban en efectivo a algún croquetero y se iban felices. Se iban felices, y eso no es el periodismo. Aquí también lamentablemente estamos viendo el periodismo de dos personas que ya tienen más de 50 años por ahí y piensan que son que salen enchiquilladas o algo, y se le trepan a los entrevistados y los besan y los abrazan y publican ellas mismas las fotografías. Entonces se corrompe. Y piensa mucho funcionario que todas las compañeras son iguales y que les pueden franelear, las pueden abrazar, les pueden meter mano, y no, aquí se respeta. Aquí se respeta, y en Zacatecas se hace buen periodismo, se hace muy buen desde hace años. Entonces, un aplauso y una felicitación a todos los compañeros y compañeras que nos dedicamos a este sufrido, noble y bendito oficio del periodismo. Los que sí no, pues los bots, ¿cómo los felicito? A todos los que tiene, por ejemplo, Ulises Mejía, ¿no? Que hacen una encuesta. De entrada, una encuesta no puede ser verídica, ni viable, ni confiable cuando aparece el Bad Bunny de Tamaulipas. ¿Cuántos lleva? No, así no se puede, nunca en la live. Entonces, baja, ver. Así no se puede. Que está circulando una fotografía, oiga usted, en donde está Gasparín, mi querido Gasparín, que a título personal es chido, pero no, pues es un guiñol de su papá. Y el papá es un títere de Amalia García, ¿no? Entonces, hay una fotografía que circula y dice, es inteligencia artificial, seguramente ya la hizo Valencia. Yo no sé ni prender el bendito teléfono, güey. Y donde está Ulises, y atrás, en el fondo, se ve a la senadora Vero Díaz, ¿no? En el aplausómetro, de lejos, y por mucho, Vero Díaz les dio una repasada. Empezaron a repartir bolsas de mandarinas, ¿no? A todos. Y hoy, en uno de los espacios comprados de Ulises, como siempre, que ya se les acabó, dijo, ahora sí ya vamos a Zacatecas, como ya la sintieron, entonces dijo, ahora sí vamos a Zacatecas, y ahora sí hay que contemplar a los medios locales. Entonces, hoy en la mañana, bien curioso, que muchos aplaudidores, que no, y Ulises, ay, que está bien guapo, y es doctor en qué, no sabe ni curar un pulque, son los que estaban en el desayuno hace ratito en Palacio de Gobierno. Y acabando, seguía la informativa de Zacatecas. Ah, no, ellos se largaron, ya comieron, ya me tomé la fotografía, hilo, ¿no? Te digo, cada quien que se rasque como pueda, unos en la pared, como sucio. ¿Sí has visto cómo se rascan los marranos así con una barra? Ah, es de bastos. Pues bien, entonces aquí la situación es esa. En la mañana dándole a gobierno, no, y es que sí. ¿Y por qué te tienen con el pie en el cuello? ¿Y por qué te quieren acabar? ¿Y por qué te echan montón? 2 horas después, comiéndose lo que les dan. ¡Qué bonito! ¡Qué bonita! Y decir que de postre, dignidad, no la conocemos. Ahí está. Entonces, amén de... No voy a hablar de Coahuila, porque yo estoy y vivo en Zacatecas. ¿Cómo ven? Es muy sencillo, ¿no? Esto se llama mi tierra Zacatecas, yo hablo de Zacatecas, no se llama mi tierra Coahuila. Si ganó el PRI, si hizo fraude el PRI, que ya hay cualquier cantidad de videos, en las redes, está Chidofis. ¿No estaban? Bueno, ya se dijo mis hermanos que andaban aquí, ya se perdieron. Las acciones de esto que les digo, que se llevó a cabo, ahí andaba Mauricio Acevedo, muy movido el chat.

0: 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Nos mandan mensajes de la hermana República, también Pueblo Mágico de Villanueva, donde trabaja y cobra como presidente municipal, mi querido Chailito. Qué bueno. También están pavimentando las calles, esto gracias a Mildred Carla Montes y por si fuera poco Inchaurregui, la secretaria de Obras Públicas, que nos está informando paso a paso todo lo que está haciendo la rehabilitación y construcción de vialidades en Villanueva, que le están metiendo cualquier cantidad de millones de varos. Aquí sí están los millones. Insisto, ayer miércoles, jueves y viernes, hoy lunes, a la primer persona que me mande una fotografía, ya nos vamos, que me mande una fotografía con un vehículo rotulado de los que rentó supuestamente el presidente municipal, en donde gastó 104 millones de varos, que me mande una fotografía, yo personalmente, donde me diga, le llevo una playera original de la selección nacional, que ya el jueves comienza el Mundial México contra Sudáfrica, y le doy la playera original, aquí no andamos, ahí te encargo, tú no, Víctor, tú no participas, tú eres de casa. Ya nos vamos, gracias Iván Barraza en los controles, Quinto Bitle, gracias a todos ustedes, gracias a la gerencia, a todos ustedes, pero sobre todo gracias a Dios que nos permite tener esta oportunidad maravillosa de comunicarme con ustedes. Nos vemos mañana aquí, nos escuchamos aquí con Alejandro Valencia, porque yo soy Alejandro Valencia, el de las noticias, pero eso, usted ya lo sabe. Gracias, adiós.
1: Mi tierra Zacatecas, cubriendo poco más de 75 mil kilómetros cuadrados y más allá de nuestras fronteras con Alejandro Valencia. Pero eso usted ya lo sabe. 60 minutos de información de todo lo que acontece en mi tierra Zacatecas. Los esperamos en nuestra siguiente edición en punto de las 12 del mediodía. Buenas tardes y siga en la programación de Sonido Estrella.
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4: Es la una en punto.
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1: ¿De quién es santo, Laura? Laura Pérez Ineros, me da mucho gusto saludarte como todos los días. ¿De quién es santo este lunes 18 de junio?
0: Mi querido Joaquín, antes que nada te deseo

0: Una estupenda semana. Hoy estamos festejando a Medardo y Gildardo. Muchas felicidades a todos ellos.
1: Pues felicidades a ellos. Hoy es tu cumple, Jean-Baptiste. Bruni, te mando un abrazo, querido. JB, te abrazo con cariño. También es cumpleaños hoy de Juan Francisco, Willy Ortiz. Juan Francisco, muchas felicidades hoy en tu cumple. Matilde Obregón, también te abrazo. Laura Garza, muchísimas felicidades. Y si todo esto es hoy, Laura, nos quieres ir a quién va a ser santo mañana, martes y 9 de junio.
0: Mañana, Joaquín, vamos a festejar a Efrén, Pelagia, Amada y Enimia. Y tocaya, Laurita Garza, te mando un abrazo.
1: Venga, bueno, pues esto es algo de lo más importante que ha ocurrido y que está ocurriendo hoy en México y en el resto del mundo, con mucho, que es muchísimo de todo lo que usted leerá y escuchará mañana por la mañana, y vamos, muchísimo de todo lo que usted leerá, escuchará y verá esta tarde, esta noche, vamos ahora, en el correr de las próximas horas. Laura Cardoso, la alerta en Guerrero y Oaxaca, ¿por qué? Por la tormenta tropical Boris, ahí se mantiene, podría golpear esta tarde, este atardecer, esta noche, en Guerrero, cerca de Acapulco. Adelante.
2: ¿Qué tal, Joaquín? La tormenta tropical Boris avanza lentamente frente a las costas de Guerrero, donde se prevé que impacte durante las próximas horas. Este fenómeno mantiene la alerta por lluvias torrenciales en Guerrero y Oaxaca, así como lluvias intensas en Michoacán, Jalisco y Colima. Las autoridades advierten que las lluvias podrían provocar inundaciones de deslaves y el desbordamiento de ríos y arroyos, mientras que los fuertes vientos y el oleaje elevado representan un riesgo adicional en las zonas costeras. En tanto, la depresión tropical 3E se formó en el Pacífico Oriental, pero por el momento no genera afectaciones en territorio mexicano. Este es el avance de la información.
1: Gracias, Jen Guerrero. Marco Aguileta, ¿cuál es el reporte? Acapulco.
3: Joaquín, te saludo con gusto desde el puerto de Acapulco. La depresión tropical 2E, esta madrugada evolucionó a tormenta tropical Boris. Hoy se suspendieron actividades académicas en todos los niveles y en ambos turnos. Hay precipitaciones pluviales que se podrían incrementar durante la tarde. Más adelante, Joaquín, si me permites, el reporte.
1: Por supuesto. Y de Guerrero vamos a Acapulco, vamos a Oaxaca. Lupita Tomás, Fórmula Oaxaca.
4: Joaquín, la tormenta tropical Boris propició lluvias torrenciales en regiones de Oaxaca durante este lunes y la Comisión Nacional del Agua informó que seguirán las lluvias con el viento las próximas horas. La información con detalle más adelante.
1: Gracias, y mientras tanto, David Galván, el Ejército.
5: Joaquín, como parte de su compromiso con el bienestar de las familias mexicanas, el Ejército Mexicano activó el plan DN-3 en su fase de prevención en Chiapas, Guerrero y Oaxaca ante la presencia de la depresión tropical 2E y una zona de baja presión con potencial de desarrollo ciclónico. Más de 33,500 efectivos del Ejército, de la Fuerza Aérea y la Guardia Nacional, con apoyo, equipo, material y vehículos, se encuentran en alerta en caso de afectaciones por la presente temporada de lluvias y ciclones.
1: Y la alerta aquí en la Ciudad de México, Raquel Flores.
6: Joaquín, este lunes prevalecerán las lluvias fuertes en la Ciudad de México, de acuerdo con el reporte de la Secretaría de Gestión Integral de Riesgos y Protección Civil, que pronostica precipitaciones intermitentes durante gran parte del día, algunas de ellas de fuerte intensidad y acompañadas de actividad eléctrica, por lo que piden a la población tomar sus precauciones. Joaquín.
1: Gracias. Y en el otro mal tiempo, Israel Aldavia.
7: Hola, Joaquín, muy buenas tardes. La presidenta de México, Claudia Sheinbaum, reiteró que no va a reprimir la manifestación por parte de la Coordinadora Nacional de Trabajadores de la Educación. Asegura, Joaquín, que en esta movilización hay infiltrados que quieren una acción represiva del gobierno a unos cuantos días de la inauguración del Mundial. Esto dijo, no va a suceder. Le adelanto, Joaquín, y por supuesto el detalle más adelante.
1: Gracias, Lisbeth Hernández, la CENTE, la coordinadora, aquí sigue.
8: Joaquín, buenas tardes. Efectivamente, hoy la Coordinadora Nacional de Trabajadores de la Educación asfixió la zona centro de la Ciudad de México con un bloqueo desde donde reportamos en Avenida Chapultepec y Valderas, otro más en Bucareli y Paseo de la Reforma, y también otro más a consecuencia de las afectaciones por parte de comerciantes y locatarios afectados a consecuencia del plantón de la CENTE en el Eje Central. En estos momentos parece que ya van a retirar el bloqueo de aquí de Chapultepec, sin embargo, las manifestaciones continúan. Estamos pendientes de las movilizaciones de la CENTE, Joaquín.
1: Muy bien, gracias. Magda, mientras tanto, en Coahuila, ¿qué pasó?
9: Joaquín, el Partido Revolucionario Institucional mantiene su hegemonía en Coahuila. Ganó los 16 distritos electorales que se disputaron ayer en las urnas. Morena advierte batalla legal en tribunales para acreditar la compra de votos, mientras el PAN, Movimiento Ciudadano y el Partido Verde se despiden de sus registros estatales. La información completa más adelante.
1: Claro, no lo podían aceptar. Y este fue, fíjese, primero en las elecciones pasadas le encargaron al entonces secretario de organización, Andy López Beltrán, el estado de Durango lo perdió. Este estaba a su cargo hasta antes de que se fuera, hace 10 días. ¿Y sabe qué? Lo arrasaron. Ahí está su operación política, lo arrasaron. Se fueron con todo. Mientras tanto, Ulises Soriano, esta orden de aprehensión.
10: Autoridades judiciales de la Ciudad de México libraron una orden de aprehensión contra Francisco Serrano Limón, exintegrante de la congregación Hermanos de la Salle, por su responsabilidad en el delito de abuso sexual calificado. La Fiscalía Capitalina deberá realizar su búsqueda y captura para presentarlo ante la justicia. Y más adelante, Joaquín, todos los detalles.
1: Voy contigo, Rocío Galván, Fórmula Tijuana. Ahí está el equipo de Irán, la selección. Te escucho.
11: Hola Joaquín, te saludo y te informo que un fuerte operativo de vigilancia recorre la ciudad de Tijuana en torno a la selección iraní que comenzó sus entrenamientos el domingo. Ellos llegaron en la madrugada, están en el Estadio Caliente y en un hotel de esta localidad. El embajador dijo que tienen visa solamente para entrar a jugar y salir el mismo día, y todos los detalles te los cuento más adelante.
1: O sea, juegas y te vas. Cuando jueguen en Los Ángeles, irán Tijuana, Los Ángeles, y al terminar el partido a Tijuana. Cuando jueguen, tienen un partido en Seattle, allá al norte de la costa oeste de Estados Unidos, en el estado de Washington, vuelan de Tijuana a Seattle, juegan y se regresan. Y en el resto del mundo, Laura.
0: Gracias, Joaquín. Empate técnico entre Keiko Fujimori y Roberto Sánchez en la segunda vuelta presidencial de Perú. En Colombia, el aspirante a la presidencia Cepeda denuncia que su rival, Espriella, planea un autoatentado. Cesan Israel e Irán sus ataques mutuos, pero mantienen advertencias tras orden de Trump. Terremoto de 7.8 grados sacude Filipinas, dejando al menos 14 muertos, 7 desaparecidos y daños. Inédita la visita del Papa León XIV al Congreso Español, que le aplaude por 7 minutos. Y su encuentro con víctimas de abuso clerical, el Papa pide a obispos responder con justicia. Joaquín.
1: Gracias. Y en las finanzas, en este momento el dólar interbancario se está cotizando en 17.51, de un salto. En ventanilla se vende aquí en 18.04, en los bancos hasta en 18.19, un euro en el mundo, un dólar 16, aquí el euro se vende en 21 pesos con 37 centavos. Y les recuerdo que está al aire el actual capítulo de María José Mas López Dóriga, Mi Vida, y que en esta tarde de lunes 8 de junio de este año de 2026 le voy a tener a usted todo esto.
0: Este más, mucho más, hoy aquí con López Dóriga. Le recuerdo, siga a Joaquín en todas sus redes, aquí en Grupo Fórmula. Ya estamos más que listos porque le damos poder a tu voz.

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0: Bueno, voy a ir contigo, Laura Cardoso, la tormenta tropical Boris. Tú tienes el reporte.
1: ¿Qué tal, Joaquín? Buenas tardes. Y la tormenta tropical Boris continúa acercándose a las costas de Guerrero, del sur del país, y podría tocar tierra durante las primeras horas de durante las primeras horas de mañana, mientras que la depresión tropical 13 se intensificó este lunes y dio origen a la tormenta tropical Cristina. Esto lo acaba de informar el Servicio Meteorológico Nacional. A las 12 del día, Boris se ubicaba a 195 kilómetros al sureste de Acapulco y a 130 kilómetros al sur sureste de Punta Maldonado, Guerrero. El sistema presenta vientos sostenidos de 75 kilómetros por hora y rachas de hasta 95 kilómetros. Debido a un reajuste en la ubicación de su centro, las autoridades modificaron el pronóstico de impacto estimado ahora que Boris ingrese a territorio mexicano durante la madrugada del martes. La tormenta provocará lluvias torrenciales en Guerrero y Oaxaca, principalmente en zonas costeras, Joaquín, y del sureste. También se esperan lluvias intensas en Michoacán, Colima y Jalisco, muy fuertes en el Estado de México y fuertes en Morelos y la Ciudad de México. Además, se prevén rachas de viento de hasta 110 kilómetros por hora en las costas de Guerrero y oleaje de entre 4 y 5 metros de altura en Guerrero, Michoacán, y el occidente de Oaxaca. Condiciones que representan riesgo para la navegación y actividades en playa. Las autoridades, Joaquín, han advertido que las lluvias podrían provocar deslaves, crecidas de ríos y arroyos, inundaciones y desbordamiento en zonas bajas. Por eso se mantiene una zona de prevención por efectos de tormenta tropical desde lagunas de Chacagua, Oaxaca, hasta Tecpan de Galeana, Guerrero. En paralelo, la depresión tropical 13 se ha fortalecido hoy, Joaquín, y se convirtió en la tormenta tropical Cristina. Su centro se localiza a 600 kilómetros al este sureste de la desembocadura del río Suchiate, esto en la frontera entre México y Guatemala, y trae vientos sostenidos de 75 kilómetros por hora y rachas de 95. Y aunque Cristina aún no representa peligro para México, su formación confirma la intensa actividad ciclónica que se registra en el Pacífico Oriental, donde las autoridades mantienen vigilancia permanente sobre la evolución de ambos sistemas. También te comento que debido a estas condiciones, las aerolíneas Viva y Volaris emitieron ya avisos preventivos para pasajeros con vuelos programados hacia y desde los aeropuertos de Acapulco, Oaxaca, Puerto Escondido y Huatulco, debido al pronóstico de lluvias intensas, fuertes, vientos y condiciones meteorológicas adversas. Así es que hay que estar pendientes, Joaquín, el próximo ajuste e informe meteorológico en 3 horas.
0: Gracias. Mire, le voy a informar a usted esto, hago un paréntesis momento, porque esto sí es muy importante. Fueron detenidos normalistas, camiones que traían normalistas de Ayotzinapa para reforzar el plantón y las manifestaciones de la coordinadora, normalistas de Ayotzinapa, pero en el autobús en el que venía, ¿sabe qué incautó la policía? 59 artefactos explosivos de fabricación casera. ¿A qué venían? A esto, a hacerla grande. Le voy a traer la ampliación en un momento. Voy contigo, Marco Antonio Aguileta, mientras, Fórmula Acapulco.
2: Joaquín, te saludo con gusto desde el puerto de Acapulco. Efectivamente, continúa registrándose las lluvias esta mañana. Lo que era una depresión tropical se convirtió ya en una tormenta tropical Boris. Esto motivó a que las autoridades, Joaquín, suspendieran las actividades académicas desde el día de ayer para todos los niveles educativos en escuelas primarias, secundarias y universidades. Hasta este momento también está suspendida la actividad marítima, tanto recreativa como de pesca y ribereña. Actividades de playa también suspendida. No se reporta que estén suspendidas las actividades en el aeropuerto ni en las centrales camioneras. Aparentemente continúan operando de manera regular, pero sí están muy pendientes porque las autoridades, Joaquín, afirman que Boris podría incrementarse durante las próximas horas. No se precisa la hora, pero tocaría tierra justamente por la tarde-noche de hoy, incrementando las lluvias, al mismo tiempo que se degradaría dirigiéndose hacia la zona de Michoacán. Importante destacar que también las autoridades afirman que de manera paralela están monitoreando una depresión tropical que se acerca con un 90% de aumentar justamente su potencia para también para los próximos días en esta zona de la entidad. Decirte que las autoridades afirman que será una semana larga, una semana con lluvias, en las cuales se permanecerá justamente con atenta vigilancia a estos fenómenos meteorológicos. Hasta el momento te puedo decir que hay saldo blanco, afortunadamente, algunos leves deslaves, algunas serias, algunas inundaciones, algunos cortes de energía, pero pues nada que vamos a decir que hubo pérdidas humanas. Afortunadamente, se ha venido avanzando también con el funcionamiento de los refugios temporales. Así es que, pendientes para las próximas horas y días a lo que emitan las autoridades. Ya las autoridades, tanto estatales como municipales, se han coordinado justamente para los avisos correspondientes, Joaquín. Todavía no se anuncia si mañana habrá actividades académicas o se suspenderán. Lo cierto es que las próximas horas, tarde y noche, serán muy importantes para tener monitoreado esta tormenta tropical Morris aquí en el puerto de Acapulco y en el resto del estado de Guerrero.
0: Gracias, Marco Aguileta, Fórmula Acapulco, y voy a Oaxaca, Lupita Tomás.
3: Gracias, Joaquín. Aquí también está la alerta por estas lluvias de Boris, que ya se convirtió en tormenta tropical y que este lunes ha dejado ya algunos percances automovilísticos. De hecho, está una de las carreteras a la costa, pues truncada. Solamente hay un carril porque se cayeron algunos árboles. La Comisión Nacional del Agua recomendó extremar precauciones porque seguirá, dice, los vientos, el alto oleaje y mucha lluvia, sobre todo esta lluvia intermitente que está de manera presencial. Llueve en 5 minutos, pero lo que hay, no ha llovido en mucho tiempo, Joaquín, y esto ha causado inundaciones. Ya hay reportes en Tehuantepec, también el mar de fondo arrastró a una turista. Hay 2 personas que perdieron la vida en estos accidentes provocados por los derrumbes y deslaves en la carretera Oaxaca-Puerto Ángel. Y bueno, este recuento es preliminar, se sigue la advertencia. Bueno, en Oaxaca no hay clases como tal para la educación básica, pero se menciona que estén atentos de los avisos que dé la Comisión Nacional del Agua por la continuidad de esta tormenta tropical Boris, Joaquín.
0: Gracias, y voy a ir contigo ahora, David Galván, el despliegue de la defensa, 33,000 elementos.
4: Joaquín, exactamente, previendo las posibles afectaciones a la población que podría dejar este inicio de temporada de lluvia y ciclones tropicales 2026, la Secretaría de la Defensa Nacional activó este plan DN3 en su fase de prevención en Chiapas, Guerrero y Oaxaca. Esto en atención a la presencia de la depresión tropical 2C y la zona de baja presión con potencial de desarrollo ciclónico. Como parte de su compromiso con el bienestar de las familias mexicanas, la institución ha desplegado en dichas entidades, como bien comentabas, más de 33,500 efectivos del Ejército, de la Fuerza Aérea y la Guardia Nacional, con apoyo de equipo, material y vehículos, quienes se encuentran en alerta para apoyar a la población y ayudar en caso de generarse afectaciones derivadas de las condiciones climáticas adversas que se esperan por la evolución de este meteoro de la tormenta tropical Boris. De forma coordinada con las autoridades de los 3 órdenes de gobierno, las Fuerzas Armadas han establecido juntas de coordinación e intercambio de información. Además, efectúan recorridos de vigilancia en las zonas de riesgo, particularmente para despejar la autopista del Sol en el tramo de Chilpancingo a Acapulco, Guerrero, y la carretera Oaxaca-Tehuantepec, sí, así como mantienen monitoreo de ríos y cuerpos de agua en los estados en riesgo. Finalmente, en caso de cualquier eventualidad, la Defensa Nacional cuenta con apoyo aéreo y de la Fuerza de Apoyo de Casos de Desastres. Es la información que tenemos, Joaquín, en previsión de pues esta contingencia.
0: Gracias, gracias. Y voy a los anuncios. Después de los anuncios, le voy a tener la ampliación en el reporte de lo que les decomisaron a normalistas de Ayotzinapa que venían a reforzar el plantón de la coordinadora. Estamos hablando cerca de 60, ¿sí?, objetos explosivos. ¿A eso venían? ¿Habrán colado más? ¿Ya estarán aquí? Porque esto fue cuando los detuvieron en la carretera, en la Cuernavaca, México. Los detuvieron para hacer una inspección y ahí descubrieron los 60, casi 60 explosivos. ¿Los iban a usar aquí? ¿O dónde? Pues sí, porque ¿a dónde más? Además, no es nuevo que utilicen este tipo de explosivos, justamente estos militantes de Ayotzinapa. La Marina asegura 800 kilos de cocaína frente a costas de Guerrero con todo y mal tiempo. Le tengo la mesa del Mundial, somos locales. Hoy Enrique Burak, Heriberto Murrieta y Ciro Procuna, porque el Mundial empieza el jueves. Continuamos.
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6: Es la 1:25.
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0: Bueno, voy a ir contigo directamente, Israel Aldave. Esta mañana la presidenta reiteró, no va a haber represión, y mencionó lo que le había adelantado usted el jueves pasado, que en lo que me parece que no habían reparado, por lo menos no públicamente, que pasado mañana, miércoles 10 de junio, en la víspera de la inauguración del Mundial, se cumplen 55 años de la matanza del jueves de Corpus, del 10 de junio de 1971, hace 55 años, por lo que habrá manifestaciones, y ya veremos los alcances de estas manifestaciones, y con los provocadores de siempre, a ver si el gobierno amarra su bloque negro, y a ver hasta dónde llegan, justo en la víspera del Mundial. Voy contigo, Israel Aldave.
1: Sí, así es, Joaquín, ¿qué tal? Gracias, muy buenas tardes. Como tú bien lo señalas, hoy la presidenta de México, Claudia Sheinbaum, insistió, Joaquín, en que su gobierno no va a caer en provocaciones, que no va a reprimir la manifestación que mantienen aquí a las afueras de Palacio Nacional y justamente en todas las calles del Centro Histórico los maestros de la Coordinadora Nacional de Trabajadores de la Educación. Dice la presidenta Sheinbaum Pardo que en esta movilización hay muchos infiltrados que lo que quieren es una fotografía que dé la vuelta a todo el mundo, en la cual el gobierno reprime a los maestros a unos cuantos días de que dé inicio el Mundial de Fútbol. Dice la presidenta Sheinbaum Pardo que esto simple y sencillamente no va a ocurrir.
2: Hay grupos que nos quieren provocar y no necesariamente son de maestros. O sea, que lo que buscan es que haya represión, así lo digo claramente. Lo que están buscando es que antes de la inauguración del Mundial, la nota internacional sea el gobierno de México reprime a maestros. Eso es lo que están buscando. Pues eso no lo van a tener. Y también vamos a garantizar al mismo tiempo que la celebración de la inauguración de la Copa Mundial se lleve bien, en paz y tranquilo. Entonces vamos a esperar estos días para ver pues las resoluciones. Viene el 10 de junio también, que también es un escenario especial para que haya provocación, pero no vamos a caer en provocaciones.
1: Allí está, Joaquín, ni con la disidencia magisterial ni en esta marcha del próximo 10 de junio, también conocida como el halconazo, garantiza la presidenta Sheinbaum Pardo que no va a caer en provocaciones el gobierno federal. También, Joaquín, justamente ante esta pues molestia que ha provocado entre los ciudadanos y principalmente los comerciantes del Centro Histórico, el plantón que mantienen los maestros de la Coordinadora Nacional de Trabajadores de la Educación, pero sobre todo también, Joaquín, por estas vallas metálicas que han montado desde días pasados los elementos de la Secretaría de Seguridad de la Ciudad de México, dijo la presidenta Sheinbaum Pardo que entiende la molestia de comerciantes y de ciudadanos, pero que más vale montar estas vallas y evitar un enfrentamiento entre las policías y los manifestantes. Dijo que posteriormente se va a reunir justamente con los comerciantes para ofrecerles un programa de apoyo.
2: Y a las personas que vienen al centro, pues que en efecto se ven afectadas, y los comerciantes también del centro que se ven afectados por las vallas. Es algo que tenemos que hacer pues para evitar cualquier confrontación, porque de otra manera quien evitaría pues una situación sería la propia policía, y es mejor que haya una valla a que haya una confrontación entre policías y manifestantes. Entonces, por eso se ponen las vallas de resguardo.
1: Ahí está, Joaquín, ya es mejor que haya una valla, las palabras de la titular del Ejecutivo, quien por otra parte, Joaquín, volvió a referirse a esta situación que viene de lo que ella ha calificado la ultraderecha de los Estados Unidos y que quieren intervenir en las elecciones de nuestro país del próximo año, pero sobre todo resalta la presidenta Sheinbaum Pardo, quiere que haya una mala relación con el gobierno del presidente Donald Trump.
2: Hay sectores ahí que de ultraderecha que son los que están buscando que no haya buena relación entre México, el gobierno de México y el gobierno de Estados Unidos. Esa es mi opinión. Y tengo información para poder opinar de esta manera. Y además creo que Así es.
1: Joaquín, y en torno a las elecciones de este domingo que se realizaron en el estado de Coahuila y en donde el PRI pues se lleva la ventaja, dijo la presidenta Sheinbaum Pardo, que tendrá que ser la autoridad electoral quien califique y dé su visto bueno a este proceso electoral que se realizó este domingo.
2: Bueno, tiene que seguir su procedimiento, ¿no? Ahí el procedimiento jurídico para llegar, si es necesario, hasta el Tribunal Federal Electoral. Entonces, pues tienen que seguir sus procedimientos jurídicos.
1: Joaquín, y en torno a la tormenta tropical Boris que amenaza a los estados de Guerrero y también de Oaxaca, hoy la presidenta Sheinbaum Pardo hizo un llamado puntual a los habitantes de esta zona que estén atentos a las indicaciones que les proporcione la autoridad competente, que ante todo lo más importante es salvaguardar la vida. Y este fue su llamado.
2: La tormenta tropical, lo que significa es que se esperan lluvias muy, muy intensas. Entonces, a toda la población de la costa del Pacífico, pero particularmente Guerrero, Oaxaca, Michoacán, algo de Colima, pues que estén muy atentos al aviso de las autoridades y que extremen sus precauciones frente a estas lluvias intensas que van a haber en estos días. Vamos a traer también al equipo de la CONAGUA, algunos expertos con los que está trabajando también la Secretaría de Ciencia, Meteorológico y Marina, porque este año se espera que sea de mucha lluvia. Lo catalogan como el super niño, porque el niño es un fenómeno meteorológico que ocurre cada determinado tiempo, que calienta el mar o el océano Pacífico, y eso tiende a provocar mayores lluvias, pero también huracanes.
1: En la conferencia de prensa, Joaquín, de esta mañana, la presidenta estuvo acompañada de los integrantes de la Federación Mexicana de Fútbol y de los presidentes de todos los clubes que juegan la Liga MX, quienes se han comprometido, Joaquín, con el gobierno federal a fortalecer las escuelas de fútbol en todo nuestro país. Esto no solamente para fomentar la práctica de este deporte en las niñas, niños y adolescentes, sino que también estas nuevas generaciones en su momento puedan nutrir a la selección mexicana de fútbol. El reporte, Joaquín, con las imágenes de Jorge Aguilar.
0: Gracias por tu reporte. Bueno, voy contigo, Ulises. Le mencionaba que como ya hay filtros, sobre todo en los transportes de Guerrero, donde está la escuela normal, ¿sí? De Ayotzinapa, pues se revisaron uno de los autobuses que habían secuestrado y que traía normalistas. Aquí lo detuvieron en el tramo de Cuernavaca, la Ciudad de México, en la autopista, y lo revisaron y encontraron 59, ahí están los que nos siguen en Telefórmula y en redes, 59 artefactos explosivos que traían aquí a la Ciudad de México a las actividades, vamos a llamarla así, de la coordinadora, para sumarse a ellas. Ahí está, uno por uno, 59 artefactos explosivos que coinciden además con los que han utilizado en los asaltos al Congreso de Chilpancingo, que han vandalizado e incendiado impunemente varias veces. 59 fueron los zorros de la Secretaría de Seguridad Ciudadana. ¿Por qué? Porque fue en el tramo de que ya es delegación Tlalpan donde los detuvieron. 59 artefactos explosivos. ¿Para qué lo querían? Pues para el miércoles o para el jueves. No sé, me queda la duda de que si este es el único intento que han hecho de traer artefactos explosivos. Yo lo dudo. Este es un golpe muy importante, es un retrato también de dónde hemos llegado, es otro retrato de hasta dónde están dispuestos a llegar, e insisto, no sé si este sería el único envío, lo dudo. Voy contigo, Ulises.
3: Joaquín, muy buenas tardes. Pues efectivamente, la Secretaría de Seguridad Ciudadana realizó el decomiso de estos 59 artefactos explosivos luego de un dispositivo de seguridad implementado en la caseta de Tlalpan, en la México Cuernavaca, el día de hoy. Desde muy temprana hora, elementos de, tanto del equipo metropolitano, así como de la Subsecretaría de Control de Tránsito, se han desplegado a este punto de la capital, muy al sur, para hacer la revisión de estos 16 autobuses que procedían de Ayotzinapa, Guerrero. Durante esta pues revisión que les hicieron fue que se encontraron estos dispositivos, artefactos explosivos que sin duda alguna son hechos de manera casera en esta normal rural y por supuesto en esa zona de Guerrero. Mientras tanto, Joaquín, pues hubo resistencia de parte tanto de los conductores como de los propios pasajeros de los autobuses a ser revisados, y minutos después de una intensa negociación fue que se llegó a la posibilidad de realizar esta búsqueda de parte del equipo Zorros, quienes son prácticamente especialistas en la capital en detección y por supuesto contención de estos artefactos. Mientras tanto, pues en estos momentos también se dirigen varios camiones de la CETEC Guerrero que permanecían en la zona centro y están subiendo por la calzada de Tlalpan para darle apoyo a cada uno de los normalistas que se encontraban en este punto de la calzada de Tlalpan. Mientras tanto, no les han permitido el acceso a la Ciudad de México. Y por su parte, también la sección 22 de Oaxaca continúa haciendo lo propio a las afueras de la televisora de la Cusco, aquí en Televisión Azteca, donde están bloqueando los carriles laterales del periférico sur en dirección, por supuesto, a la Picacho. Han pintado y han vandalizado pues las entradas principales de la televisora y por supuesto algunos carros que se manifiestan su descontento con estas protestas. Lo que han hecho incluso es aparentarle botellas de agua. Mientras tanto, pues en el sonido de esta camioneta que ha lanzado consignas y pregonado cada una de sus demandas, no solo de la sección 22, sino también de la gente en todo el país, pues ya les ha anunciado que poco a poco pueden ir retirando sus pues lo que corresponde a sillitas de campamento, los paraguas para comenzar la retirada una vez más en operativo hormiga a través del diferente transporte público y por supuesto liberar esta zona del sur de la capital que está prácticamente tomada desde las 10 de la mañana, Joaquín.
0: Bueno, pues eso es, repito, lo peligroso, porque ya no estamos hablando de manifestaciones, esto es un riesgo grave, artefactos explosivos de los mismos que en otras ocasiones se le han decomisado cuando se ha atrevido la autoridad a normalistas de Ayotzinapa allá en Guerrero. Esto, perdón, esto le da un giro, esto le da un vuelco a las marchas y protestas. ¿Por qué? Porque hasta ahora sí habrán sido, habrá habido empujones, vallas, marchas, bloqueos, pero todavía no se había roto una ventana, debo decirlo. Esto le da un vuelco. No sé, esto ya obliga al gobierno federal a que intervenga el gabinete de seguridad. Esto ya no es un asunto solo de la policía capitalina, no. Esto obliga al gabinete de seguridad a intervenir y a buscar y a investigar y localizar si efectivamente introdujeron, como querían introducir, estos 59 artefactos explosivos. Voy a los anuncios y regreso con la mesa. Somos locales, un momento, sí, porque ya es mucho. Pero hay más, continuamos.
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11: Los pulpos tienen tres corazones y su sangre es de color azul debido a una proteína rica en cobre vital.
10: Aprendamos juntos.
11: El ketchup se vendía como medicina en los años 1830 para tratar problemas digestivos y la diarrea común.
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13: La selección mexicana de fútbol continúa trabajando en el centro de alto rendimiento de cara a su debut mundialista ante la selección de Sudáfrica. El día de hoy, Javier "El Vasco" Aguirre estuvo muy atento al entrenamiento de los porteros, en los 15 minutos que abrieron a la prensa acreditada. Por su parte, el juvenil Diego Ochoa, sub-23, estuvo complementando el entrenamiento bajo las órdenes de Rafael Márquez. Asimismo, en estos momentos, en el complejo ubicado al sur de la Ciudad de México, la presidenta de México, Claudia Sheinbaum, está abanderando a la selección mexicana de fútbol de cara a su debut. La selección de Sudáfrica continúa trabajando en el centro de alto rendimiento Tuzo de cara al juego ante la selección mexicana de fútbol, mismo que se llevará a cabo este jueves a la 1:00 p.m. Soy José Luis Cuevas y estamos a 3 días del Mundial.
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0: Bueno, pues somos locales, y sí somos locales, y hoy es lunes, querido Enrique Burak, martes, miércoles y el jueves en el Azteca.
1: Así es, Joaquín, qué gusto saludarte.
0: Qué alegría verte, lo sabes.
1: También. Y pues sí, desde que se dio la sede para México, Estados Unidos y Canadá del Mundial, se veía como algo lejano.
0: Siempre,
1: ¿no? Y ya lo tenemos frente a nosotros.
0: Siempre, sobre todo, ¿sabes quién lo ve más lejano siempre? Las autoridades.
1: Sí. Exactamente.
0: Como si fuera algo, no, hombre, pues con López Obrador se dejaron perder, con Peña un año, con López Obrador de 6 años, ¿sí? 5 años y 10 meses, y ahora andan ahí poniendo parches y...
1: Y el Mundial del 86 fueron 3 años nada más de anticipación.
0: Sí.
1: Fue uno de los mejores mundiales de la historia.
0: Y con el terremoto del 85, 9 meses antes.
1: Desde luego.
0: Del 19 de septiembre. Y aquí están también Heriberto Murrieta. Querido Heriberto, ¿cómo estás?
2: Hola, Joaquín. Muy bien, con mucho gusto de saludarte el día de hoy.
0: Yo también, ya lo sabes. Y el gran Ciro Procuna. Ciro, ¿cómo estás?
3: Bien, bien, un gusto saludarte, Joaquín, igual que a Beto y a Enrique. Sí, contando las horas para que llegue ese juego inaugural y que veamos si valió la pena toda esta concentración extendida, la liguilla sin seleccionados, los 8 juegos amistosos que ha tenido en este 2026 la selección mexicana.
0: Pues, no sé, yo confío que sí, vamos, porque aquí lo único que queda es la ilusión, Enrique.
1: Sí, desde luego, mira, si te vas a lo que sucedió en el 86, y un saludo para Beto y también para Ciro, también fue una concentración larga, y en aquella ocasión México acarició las semifinales, se pierde aquel partido cuarto de final en Monterrey en contra,
0: sí,
1: de Alemania.
0: Los penales.
1: Los penales, sí, era una generación de futbolistas que me parece mucho más llena de capacidades y de talentos que las que tenemos actualmente, pero bueno, pues la ilusión ahí está, y yo creo que a la primera ronda no debes tenerle ningún miedo y avanzar a la segunda, y después ya en los duelos frente a frente, eliminación directa, pues veremos cómo nos va.
0: Beto, ¿cómo lo estás viendo y viviendo?
2: Con la misma ilusión, Joaquín, de siempre, la pasión, el compromiso profesional, periodístico, de cubrir una Copa del Mundo más. Ahora que mencionas de la ilusión, y saludo también desde luego con cariño a Enrique y a Ciro, creo que es un fenómeno psicológico muy interesante el que se presenta cada 4 años, porque el aficionado mexicano pasa de la profunda depresión a la renovada ilusión de que la selección mexicana puede conseguir algo importante en el campeonato mundial. Yo creo que es algo inherente al mexicano, de pronto se apaga, se apesadumbra, se deprime, pero vuelve a ilusionarse con la selección mexicana, en parte también porque hay un aparato mercadotécnico comercial gigantesco que fuerza de alguna manera que el aficionado mexicano se encarame a esa maquinaria. Pero también, más allá de esa maquinaria comercial, creo que por su naturaleza el mexicano se vuelve a ilusionar. Yo creo que el Monte de Piedad está repleto de relojes empeñados.
0: No,
2: por
0: está
2: los
0: en
2: mexicanos.
0: Huelga, está en huelga desde hace 8 meses el Monte de Piedad.
2: Bueno, pues alguna institución.
0: Sí, que hay muchas ahora.
2: Alguna institución de empeño, porque el mexicano hace hasta lo imposible por ir a cualquier campeonato, sí, mundial en cualquier lugar. Y cuando es en México, pues con más razón, a pesar, Joaquín, de los precios prohibitivos, exagerados, injustos que tiene que afrontar el aficionado mexicano para ir al fútbol en este campeonato mundial.
0: Ahora no alcanzaría, Ciro, ni una casa de empeño, necesitarías una hipotecaria para ir al estadio, ¿no?
3: Sí, sí, sí, es un abuso y de verdad que lo lamento mucho, porque la FIFA siempre ha sido voraz en su afán de recaudar dinero en una Copa del Mundo. Eso ha quedado claro a lo largo de los años, pero sí creo que esta vez han abusado de la lealtad del aficionado, del fenómeno de explosión que ha tenido como un deporte global el fútbol. Me ha tocado ver a aficionados mexicanos seguir a la selección nacional y ser mayoría en estadios, en sedes tan recónditas como Qatar, en Doha, como
0: Sudáfrica,
3: como Jeonju, una isla coreana hermosísima que fue donde México naufragó ante la selección de los Estados Unidos, Ekaterimburgo, que es hasta el último rincón del extenso mapa ruso.
0: Ekaterimburgo, bueno, donde masacraron al zar y a su familia, en Ekaterimburgo.
3: Exactamente, pues algo semejante le pasó a la selección contra Suecia en aquel, sí, partido que los comprometió seriamente, y como siguiente rival le tocó Brasil. Fuimos del gozo al, el gozo se fue al pozo después de haberle ganado a Alemania, empatar dramáticamente ante Corea y quedar casi fuera ante los suecos. El siguiente rival fue Brasil. Y honestamente es difícil de entender porque la selección mexicana jamás ha dado motivos tangibles, consistentes en el campo para que se les quiera o se les siga de tal forma. El público es bastante, bastante fiel, y el que ahora se tenga el Mundial en casa, al menos una pequeña porción, sí creo, Joaquín, compañeros, que representa una grandísima oportunidad para el fútbol mexicano.
0: Sí, sobre todo, mira, si nos vamos más atrás, quitando el caso del México 70, donde se avanzó hasta aquel partidazo en Monterrey, y eso fue por algo que se manipuló. Se manipuló porque el que quedara en primer lugar del estadio aquí en el Azteca, de este grupo, jugaría en el Azteca, y como pensaron los de la federación que México no iba a quedar en primer lugar sino en segundo lugar, hicieron un cambio y dijeron, no, el primero se va a Monterrey, pensando que la selección mexicana quedaba en segundo y se quedaba en el Azteca. Nada más que quedó en primer lugar, y la que se tuvo que ir fue la selección mexicana.
1: Sí, desde luego que el partido de la segunda ronda se gana en el Azteca, y luego viene ese partido que mencionabas en Monterrey, ese partido contra Alemania, que donde viene también, por cierto, un gol anulado. Jesús Díaz era el árbitro, increíble, no, nunca se determinó por qué, o nunca supimos por qué anuló ese gol, y luego vinieron los malditos penaltis, como los hemos conocido a lo largo de los años en el fútbol mexicano, y Alemania gana ese partido y avanza a las semifinales, pero pues es lo más lejos que se ha podido llegar en una Copa del Mundo, que ahí eran 24 países, en el 70 vinieron 16, bueno, incluyendo a México, y ahora son 48 países los que van a estar en la Copa del Mundo.
0: Pero yo creo que ya hay dos visiones. Primero, yo creo que el fútbol se ha convertido en un deporte de televisión, ¿sí? Como es el Super Bowl, o como puede ser la Serie Mundial, ¿sí, no? Y el fútbol se ha convertido, bueno, por lo menos a esos niveles de mundial, como decía el señor Infantino, decía, no hombre, aquí va a haber 70 Super Bowls, y puede ser que sí, Ciro, en Estados Unidos.
3: Sí, efectivamente, tienes toda la razón, y el fútbol ha ido adoptando muchas cosas de la NFL para abrir ventanas de comercialización. Le han aprendido mucho y muy bien a la National Football League, que en ese sentido es experta y que lleva comercializando como pocos un producto que se juega nada más de los meses de septiembre a principios de febrero. Eso es lo que lo hace increíble, ¿no? Y que tiene su principal mercado en la Unión Americana, y que está ahora en esfuerzos de globalización. Tan es así que la próxima campaña estará yendo por primera vez en un juego de temporada regular a Australia, también a París. Pero bueno, el fútbol ha adoptado mucho de ese esquema de marketing para convertirse también en un evento más lucrativo, y por eso es que veremos ahora un medio tiempo más amplio en algunos de los partidos, por eso es que tenemos las pausas de hidratación convenientemente adaptadas al minuto 22 para también convertirse en una ventana de comercialización, pero sí, no tiene comparación el nivel de audiencia de un mundial, que además es un fenómeno global, con un Super Bowl, que es un domingo al año y que sí impacta a diferentes sitios a nivel mundial, pero es solamente una vez al año.
0: Oye, Beto Murrieta, pero tampoco nos abramos las venas, porque yo me acuerdo que después del Mundial de México 70, el fracaso del 74, Haití.
2: 78.
0: Del 74.
2: El 74 que no calificó a la selección.
0: Sí, el 78 fue la derrota arrasadora en Argentina. Último cuando lugar. La FIFA le dio el Mundial a la dictadura de Videla.
2: Sí, exactamente. En Haití en 73 el equipo mexicano fracasa, no califica al Mundial de 74. Después en 78 se lleva tres tundas pavorosas, una de ellas Alemania. Polonia también le ganó 3-1, Túnez le ganó también 3-1, pero Alemania sobre todo fue el equipo que más aplanó a aquella selección mexicana dirigida por Toño Roca. Y ha sido una historia, Joaquín, intermitente, de un eterno avance y retroceso. No hay un crecimiento sostenido en la selección mexicana de fútbol históricamente, y por eso es que no hay tanto que esperar, que la expectativa no es tan alta, y particularmente por lo que ya comentaba Ciro, que esta generación de futbolistas no despierta tanta confianza como otras generaciones de futbolistas mexicanos en campeonatos mundiales. Vamos a ver qué ocurre. Yo creo que es una enorme incógnita el equipo mexicano en este campeonato mundial. Bien. Y vamos a ver hasta qué punto logra aprovechar las condiciones de local, de contaminación, de clima y sobre todo de apoyo del público que va a colmar las tribunas en el Estadio Azteca.
0: Déjame poner unos anuncios y seguimos con la mesa. Enrique Burak, Beto Murrieta y Ciro Procuno. Continuamos.
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5: Es la 1:57.
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0: Bueno, a ver, estábamos Enrique Burak, Beto Murrieta, Ciro Procuna, porque es que luego se olvida, el cuerpo humano, y la mente sobre todo, tiene una defensa que hace que se te olviden los dolores, porque dicen los especialistas que si no, no podrías vivir con el puro recuerdo del dolor. Y eso nos pasa también en el fútbol. Estamos repasando, a ver. 1964, Londres, aquella crónica famosa de 66 de Fernando Marcos, ¿no? Paren esta masa, no, esa fue otra. Sí. ¿Por qué a nosotros? ¿Por qué
1: bueno, en 62, en contra de España, en el Mundial de Chile,
0: sí.
1: Que España hace el gol en los últimos instantes, don Fernando Marcos dice que el último minuto también tiene 60 segundos. Sí.
0: Y después, o sea, nada. En el 66, en Inglaterra, en la Gran Bretaña, nada. Uh-huh. En 70, en México, pues era casa y a todo dar, digo, hasta donde se pudo.
1: Y se avanzó a la segunda ronda.
0: Sí. Pues el 74 vino Haití. Uh-huh. Eso para mí es el mayor desastre.
1: Decían que fue el vudú.
0: Sí, el vudú fútbol. Después en 72, en 78 fue el desastre en Argentina.
1: Sí.
0: El 90, los cachirules.
1: Bueno, antes, perdón, Joaquín, 82, el Mundial de España, México no califica por el premundial de Honduras, en donde había dos boletos para ese Mundial y califican Honduras y El Salvador.
0: Bueno, en el 92 no fuimos al Mundial. En el 96...
1: Bueno, en el 94 Mundial de Estados Unidos.
0: Sí.
1: En donde se pierden penaltis también. Sí. En donde se inicia una cadena de México de avanzar siempre a la segunda ronda hasta el Mundial anterior.
0: Beto, entonces, tampoco hay mucho que celebrar del pasado. Yo cuando me hablan a mí del pasado, digo, pues tampoco hay mucho, digo.
1: Es un romance con la decepción.
2: Qué fuerte. Fíjate que, ¿no, Beto? Marcos, sí, te acordarás, el maestro culto, erudito, sí, enciclopédico, narraba fútbol de una manera muy pausada, parsimoniosa, muy diferente ritmo. El de Marcos en comparación con el de Ángel Fernández, sí, que vino un poco después a revolucionar, o el de los cronistas actuales. Pero en ese momento recordarás, Joaquín, que Enrique Borja Vanica no logra conectar el esférico en el primer intento de remate frente a la portería de Francia, gira en torno a su propio eje, finalmente manda el balón al fondo de la portería, pero en el primer momento dice Marcos, Borja no falles, Borja no falles, y finalmente

0: Borja manda la pelota al fondo de la portería, se abraza con el Gansito Padilla y con Chalo Fragoso en aquella exultación de la selección mexicana, pero como bien apuntas, no hay mucho de qué enorgullecerse, aunque hay pasajes muy buenos. Me tocó con Ciro en Rusia 2018 ver cómo el equipo mexicano le ganaba a Alemania 1-0 con el gol de Chucky Lozano, pero luego creo que el problema del futbolista mexicano ya no pasa tanto por la mentalidad, ni por aquel legendario síndrome del Jamaicón Villegas, sino por un problema más que de mentalidad, de concentración. Siento que el futbolista mexicano por momentos se desconcentra una fracción de segundo y eso acarrea estrepitosos fracasos, pero creo que el futbolista mexicano ha crecido en cuanto a mentalidad. Recuerdo aquel partido contra Holanda en el Mundial de Brasil, el equipo mexicano tiene dominado el partido, tiene manejado el partido, pero viene una desconcentración y después un penal que se marca injustamente en contra del equipo mexicano. Así que si se llegara a pulir el asunto de la concentración, yo creo que un mejor futuro le puede esperar de aquí en adelante al balompié mexicano en Copas del Mundo.
1: ¿Es mental entonces, anímico, Ciro?
2: Yo creo
1: o pasa por ahí.
2: Son una serie de cosas, creo que ese es uno de los componentes que han ocurrido a lo largo de estos años. Bien decía Enrique que del 94 en adelante viene una racha de derrotas que tiene el equipo mexicano en la misma ronda de octavos de final, y de ahí el tema del quinto partido, en donde creo que podemos encontrar un catálogo de falta de oficio para cerrar los partidos, falta de concentración, como dice Beto, experiencia de los jugadores que están en desempeño, errores en momentos críticos, y una serie de elementos que después con los años se convierten en esos pasajes que atormentan al aficionado mexicano. En 94, ¿por qué no se hicieron los cambios contra Bulgaria en un partido sofocante en New Jersey? En el 98, Luis Hernández hizo el 1-0 contra los alemanes en Montpellier y tuvo después el segundo y termina fallándolo. Después vienen dos errores de concentración de Rodrigo Lara y Oliver Bierhoff, no perdonó al equipo mexicano, avanzaron los alemanes. Y así podemos ir mundial a mundial, recordando el naufragio en Jeonju del que te hacía referencia en 2002, la derrota con el golazo de Maxi Rodríguez después de un muy buen partido en 2006 en Leipzig. En 2010 Cini se metió las manos contra la selección de Argentina, no había mucho que hacer, pero hay un error clamoroso del árbitro en épocas en las que no había VAR, un fuera de juego clarísimo en un gol de la selección de Argentina. Tampoco se metieron las manos en Rusia contra la selección de Brasil, pero sí dentro del compendio de situaciones que han derivado en eliminaciones podemos encontrar esa falta de concentración, falta de experiencia y yo diría algo muy importante: oficio, saber cerrar los partidos y que no se cometa el error en el momento crítico que puede representar la derrota.
1: Enrique.
3: Sí, estoy de acuerdo con lo que dice Ciro, ese maldito error que siempre nos ha perseguido, pero por otro lado también creo que en su momento se llegó a mencionar cuando estaba Hugo Sánchez en Europa que cuando tuviéramos a más jugadores en el viejo continente el fútbol mexicano iba a crecer. Ahora tenemos a varios jugadores que están en Europa,
1: pero no están jugando.
3: Pues bueno, y hay algunos que
1: están entrenando.
3: Pues sí, así pasaba con Eric Castillo. Pero bueno, tienes algunos que están jugando, quizás no en las mejores ligas europeas. Pero bueno, están en Europa y de no ser por lesión pueden tener participación. Sin embargo, no se ha generado más talento y es algo de lo que se habla desde hace muchísimo tiempo. Pero ahí entonces ya te remontas a lo que está pasando en la Liga MX, en donde tienes muchos jugadores extranjeros que bloquean también la salida de jugadores, muchas canteras que se han apagado con respecto a lo que hacían hace algún tiempo, en donde tienes una liga que no es realmente competitiva, que es mediocre en muchos aspectos, en donde tienes a los mismos equipos que pelean siempre, los mismos que están en medio, los mismos que están abajo, que fueron los que pelearon en su momento para desaparecer la cuestión del ascenso y del descenso. Claro. Entonces son muchas cosas que les va sumando y no puedes generar una capacidad importante de futbolistas si es que sigues en ese sentido. Y para terminar, me llamó mucho la atención una crónica que leí después del fracaso estrepitoso en el Mundial de Qatar de la selección mexicana. Sí. Último lugar, en donde reprodujeron una crónica de lo que sucedió después del fracaso de Argentina 78. Sí. Cámbiale los nombres de los personajes, lo mismo. O sea, seguíamos estacionados exactamente en lo mismo. Lo que ha pasado también en este proceso de Qatar a la fecha, en donde cuánta gente, inclusive dirigiendo la Federación Mexicana de Fútbol, ha pasado ahora, técnicos, y la verdad es que no se ve un gran futuro.
1: Ahora, yo quiero aportar nada más esto. No podemos exigirlo, o sí podemos, porque tenemos el derecho, ¿sí? Pero no ir más allá de que, a ver, ¿cuánto se le exigió a esas selecciones que fracasaron? Que fracasaron al no poder ir a España, que fracasaron en Argentina, que han sido, perdón, que fracasaron en Doha, último lugar. Estamos hablando, a ver, de Londres 66 a Doha 2022. De 1966 a 2022. Y no ha habido modo más que en los mundiales aquí.
3: Y mira, y sí se dio un ligero salto hacia el frente, ¿no? Yo creo que hay un parteaguas cuando viene Menotti, que viene en los años 90, que viene esa cuestión de ir avanzando, de ser regular en los octavos de final, pero no pudiste dar ese siguiente paso. Ese siguiente paso, ¿qué se dieron España o qué se dio Argentina, por ejemplo?
1: Sí, claro, ellos sí, los mundiales los proyectaron. Y aquí somos, ya está claro, la selección mexicana le va bien cuando hay un mundial en México. A ver si en ese tercero, ¿no?
3: Ojalá.
1: En fin, querido Beto, pues lo estamos viéndonos. Te mando un abrazo y muchas gracias y una alegría siempre verte. Igual, Ciro, también te abrazo. Muchas gracias.
0: Gracias, Joaquín.
1: ¿Ya?
0: Un fuerte abrazo.
1: Y seguimos todos los días, querido Enrique. Gracias por venir.
3: Un gustazo, Joaquín.
1: Con siempre. El cariño de siempre.
3: Ahí luego hablamos de los Yankees.
1: Sí. Sí, así se nos dan un pedacito. Tengo unos anuncios y después de los anuncios, integrantes de la coordinadora van a la caseta México Cuernavaca. ¿Para qué? Para destrabar el bloqueo, dicen, de padres de estudiantes de Ayotzinapa. ¿Sabe cuántos padres han llegado de Ayotzinapa? 5. O sea, no tiene que ir toda la coordinadora para destrabar eso. No, el tema son los explosivos. Ese es el tema. La Fiscalía de Michoacán cita a declarar al senador morenista Raúl Morón por el asesinato del alcalde de Carlos Manso. No le va a pasar nada, por supuesto, además tiene fuero. Continuamos.
4: En este momento, la temperatura en Zacatecas y Guadalupe es de 20 grados centígrados. 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

0: Gracias, bueno, le aprecio mucho a la diputada Evangelina Moreno, diputada federal con licencia de Baja California. ¿Quiere usted ser gobernadora de Baja California?
1: Bueno, estamos esperando los tiempos. Por lo pronto, la convocatoria para la coordinación estatal en defensa de la cuarta transformación de Baja California, eventualmente estaríamos aspirando para la gubernatura.
0: A ver, Baja California es uno de los tres estados más violentos del país. ¿Cómo se le ocurre a usted querer ser gobernadora de un estado en esas condiciones?
1: Bueno, tengo el respaldo de la federación, en coordinación, me he estado preparando para esto, sobre todo buscando a los expertos que nos puedan ayudar a controlar toda esa inseguridad.
0: Dígame, ¿cómo le lleva usted con la actual gobernadora, de la que se ha informado que le ha sido retirada su visa para entrar a Estados Unidos por relaciones insanas, por llamarle de algún modo?
1: Bueno, llevamos una relación institucional. Actualmente tengo licencia, esto a petición de la presidenta. Y bueno, por mucho tiempo hemos sido compañeras del partido, muy joven. Ella ya estaba haciendo campaña y todo. Y yo siento que fue un tema, es un tema de muy joven que entró.
0: No, pero vamos, hay gobernadores no señalados por cosas parecidas, pero a ella fue por el tema de su marido, y no sé hasta dónde, entre usted y yo le digo, haya estado o puede haber estado involucrada, eso no lo sé yo.
1: Yo tampoco lo sé, yo soy diputada actualmente con licencia, en la realidad de las cosas vivo muy enfocada en darle un resultado a los ciudadanos como diputada. He estado muchos años involucrada en temas de asociaciones civiles, siempre buscando a personas de buena fe que quieran sumarse a poder aliviar un poco la necesidad que tenemos en Baja California, en Tijuana, en mi municipio. Yo siento que en ese tema es una cuestión de que se investigue, creo que ya lo están haciendo.
0: Ahora dígame, le repito la pregunta, ¿cómo quiere ser gobernadora de un estado que tiene esos niveles de violencia, esa presencia de la delincuencia organizada, que es la zona del Pacífico? ¿Cómo? Yo no me lo explico.
1: Bueno, yo soy una persona promotora de una cultura de paz. De hecho, está entre mis iniciativas. Ya se facultó a la CNDH para poder, con su presupuesto, expandir esta cultura de paz. Pero también soy muy de acudir a los expertos. Oye, supuesto, una coordinación de los tres niveles de gobierno.
0: ¿Y cómo le va a hacer para ganar la encuesta?
1: Tengo 20 años en asociaciones civiles, tanto en Estados Unidos como en México. 7 años que me acompañan primero como diputada local, después como federal, y dos periodos como federal. Y no he parado de trabajar, licenciado. He estado trabajando en la comunidad, con los ciudadanos, de la mano, atendiendo sus necesidades, a lo mejor uno a uno, pero al final del tiempo te da ese resultado que te van conociendo.
0: ¿Usted cree que puede haber piso parejo?
1: Debe de haber piso parejo.
0: Sí, debe de haberlo, sí.
1: Sí.
0: ¿Pero usted cree que lo va a ver?
1: Sí, pienso que sí. Hay condiciones para que tengamos piso parejo.
0: Quiero preguntarle, ¿cuántos aspirantes más hay?
1: Al parecer son 8. Ocho aspirantes, más hombres que mujeres, como muchas veces, ¿no?
0: Como siempre.
1: Son 8. Muy legítimas todas sus aspiraciones de mis compañeros. Adelante, se han dado a conocer también.
0: Bueno, quiero decirle que, vamos a ver, porque la presidenta se inclina por las mujeres, y vamos a ser muy claros. La decisión pasará de algún modo por la presidenta.
1: Así tiene que ser, es su equipo, ¿verdad?, con el que va a estar gobernando. Nuestra presidenta tiene un proyecto muy grande para México, y yo le puedo ayudar ahí en Baja California.
0: Bueno, yo le aprecio mucho que haya venido, Evangelina.
1: Muchísimas gracias, licenciado.
0: Y le deseo, no me diga licenciado, Evangelina.
1: Ok.
0: Porque voy a decir a usted licenciado. ¿Usted sí es licenciada?
1: No, yo soy profesional técnico en hotelería y gastronomía. Empresaria de Estados Unidos, voluntaria en varias asociaciones. Y yo misma fundé asociaciones en Tijuana que han dado mucho resultado comunitario.
0: Ah, ¿usted tiene ¿Hotelería en Estados Unidos o en el estudio?
1: No. Tengo plataformas de venta de productos por internet, como en Food for Less, no sé, ¿se puede decir?
0: No, sí, dígalo.
1: Food for Less, Amazon, Walmart. Vendemos en diferentes plataformas para Estados Unidos y Europa.
0: ¿Qué venden?
1: Productos hechos en México, ah. Casualmente, el producto mexicano no tiene competencia en Estados Unidos, es muy solicitado, realmente a veces tenemos la situación de poder abastecer el mercado.
0: O sea, usted es una emprendedora.
1: Una emprendedora con muchísimo trabajo por delante, he sido una mujer de trabajo y de resultados.
0: ¿Qué vende?
1: Vendemos tecitos, cremas, cosas como comida, diferentes cosas, nos hemos ido diversificando. Cosas novedosas, todas hechas en México. Yo soy una apasionada de México.
0: Pues gracias, Evangelina, felicidades y le deseo que le vaya muy bien.
1: Muchísimas gracias, Joaquín.
0: Gracias, que esté muy bien.
1: Gracias.
0: La diputada de Baja California, con licencia, Evangelina Moreno Guerra. Muchas gracias.
1: Gracias.
0: Que esté muy bien. Bueno, voy a unos anuncios. Y después de los anuncios, después de los anuncios, le voy a informar que Morena está acusando de irregularidades al PRI porque le ganó, pues ahora sí que lo zapateó, 16-0. Y era, le decía usted, Coahuila, uno de los estados que le habían encargado a Andy. Pero Andy lo abandonó una semana antes porque quiere ser diputado por Tabasco, por el sexto distrito, creo que es, claro, donde está Centro, donde está Villahermosa, y de ahí, y donde está su papá, según la foto que subió, el mismo Andy con su papá, ¿se acuerda que dijo que se declaró legatario? Le vamos a seguir la pista con el reporte del Servicio Meteorológico al cierre de puertos en Chiapas, Oaxaca, Guerrero, Michoacán, a la tormenta Boris, y también hoy se adelantan fuertes tormentas para el Valle de México. Hoy, como ayer y como antes de ayer, vamos a ver y le voy a preguntar al especialista cómo ve el clima para el jueves, que es el Mundial. Continuamos.
2: 2:21.
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0: Bueno, pues saludo al equipazo, a Berta Coronado. ¿Cómo está? Buenas tardes. Espero que estén muy bien. Oscar Satarain, el ingeniero Víctor Malpica, José Juan Padrón, Gina Trejo Briseño, Sandra Jiménez, José Manuel García. En Telefórmula los saludo. Alonso Mancera, Diana Chávez Piña, Javier Mejía, Miguel Ángel Sánchez Telles, Diana Morales, Laura Flores, Regina Rosilio. Y ahora le tengo más información con Laura Pérez Cisneros.
1: Gracias, Joaquín. Refuerzan alerta en Guerrero y Oaxaca por la tormenta Boris. El ejército y la marina activan planes de auxilio a la población. La coordinadora dice que no tiene previsto reanudar el diálogo con el gobierno. Advierte la presidenta Sheinbaum que hay grupos que quieren provocar a su gobierno y no son los maestros. La policía decomisa en la caseta México-Cuernavaca 60 artefactos explosivos anormalistas de Ayotzinapa que venían a reforzar el plantón de la CENTE. Detienen en Hermosillo jefe criminal que operaba en Sonora y Chihuahua. La presidenta bandera México en las instalaciones de la selección. Joaquín.
0: Gracias. Gracias, Laura, y vamos a unos anuncios. Ah, pero oye, contigo primero, me espera un momento con el corte, porque está Ulises, Ulises Soriano. Te escucho, Ulises.
2: En estos momentos se ha quitado ya el plantón que tenía la CENTE en Televisión Azteca sobre Periférico Sur. En estos instantes, pues el camión de sonido ha ya desbloqueado esta zona y, por supuesto, están regresando a lo que corresponde el plantón en las inmediaciones del centro de la Ciudad de México. Mientras tanto, los camiones que se mantenían en la caseta de Tlalpan, Joaquín, ya han ingresado a la Ciudad de México y van sobre calzada de Tlalpan y se espera que en alrededor de 30 minutos ya puedan ingresar a la zona centro, donde se planea que tengan una conferencia de padres de familia de los 43 normalistas impactada a las 10 de la mañana. Sin embargo, pues no pudieron llevarla a cabo. Pues está,
0: a ver, me estás cortando, Ulises, a ver si podemos encontrar una mejor línea. Mientras tanto, Magda Guardiola, Fórmula Coahuila, ¿qué pasó ayer?
3: Gracias, Joaquín. Pues como te comentaba en el avance, una elección tranquila en lo general, pero con momentos de tensión. Fue lo que se vivió el día de ayer en la jornada electoral aquí en Coahuila para renovar el Congreso del Estado. La dirigencia nacional de Morena acusó una elección de Estado y el PRI se declaró triunfador. Con el 100% de las actas computadas a las 7 de la mañana, el programa de resultados electorales preliminares reflejó el triunfo del PRI en los 16 distritos. Morena sería la segunda fuerza legislativa. Y bueno, comentarte que el aliado del PRI en esta ocasión, la Unidad Democrática de Coahuila, pasa a ser la tercera fuerza política, desplazando al Partido del Trabajo, pero esto lo hace con solamente 1.6%, prácticamente estuvo también a punto de perder el registro estatal. Quienes definitivamente sí lo van a perder es el PAN, el Partido Verde y Movimiento Ciudadano. Y bueno, pues comentarte que lo que destaca de esta contienda es una participación ciudadana del 50.7%, cuando el histórico marca para estas elecciones intermedias el 34%. El balance oficial de las incidencias fue de 124, todas de ellas menores, de acuerdo con la autoridad electoral. Y bueno, pues como te comentaba, Morena está listo para enfrentar una batalla legal en tribunales para comprobar la compra de votos en esta elección, que acusó se hizo a través de códigos QR utilizando tecnología, así como la intimidación por parte de la policía del estado. Y también habló de una detención de al menos 200 militantes, tanto del Partido del Trabajo como de Morena, previo a la jornada y también el día de la elección. El reporte.
0: Gracias, mire, bueno, voy a ir contigo, Ulises, porque de lo que hablaba de los explosivos, está dando un comunicado la Secretaría de Gobernación. ¿Qué dice la Secretaría de Gobernación sobre esto? Para que vea usted que no andaba yo mal cuando retrataba la gravedad de este descubrimiento. Y yo repito, ¿será el único? ¿Fue el único? Yo lo dudo. Dice la Secretaría de Gobernación: a través de denuncias ciudadanas se informó que había explosivos en uno de los vehículos de estudiantes y maestros de Ayotzinapa, que venían a apoyar la marcha de la CENTE, por lo que se decidió, por seguridad de todos, incluidos los manifestantes, que se hiciera una revisión de manera pacífica y acordada con los pasajeros, con la participación de la Secretaría de Gobernación, la Comisión Nacional de los Derechos Humanos y el Gobierno de la Ciudad de México. Dice, en efecto, fue encontrada una caja con 59 explosivos en uno de los vehículos. Poco a poco se van a ir liberando los autobuses, señaló el subsecretario de Derechos Humanos de la Secretaría de Gobernación, Arturo Medina. Agregó que estamos a favor de la manifestación pacífica, pero no se debe poner en riesgo a la población con el uso de artefactos explosivos en las protestas. Apelamos a que no haya uso de la violencia en las movilizaciones y a la manifestación pacífica, apeló el subsecretario de Derechos Humanos de Gobernación, Arturo Medina. Claro, es que este ya es otro nivel. El utilizar explosivos en una manifestación ya es otro nivel. Es un recurso, ha sido un método recurrente allá en Guerrero, de la CETEC, de los estudiantes, de los normalistas de Ayotzinapa, sí, y de algunos de los patrocinadores de los padres. Por eso han incendiado, han quemado el Congreso y el Tribunal de Justicia del Estado de Guerrero en Chilpancingo en varias ocasiones. Al hacer un comparativo de los explosivos encontrados hoy en este autobús que venía de Guerrero con padres y con estudiantes de Ayotzinapa y con los que se han utilizado en otras ocasiones en Chilpancingo, se encontró una identificación del 100%. Es la misma manufactura, los mismos, ¿cómo le diré?, la misma estructura, el mismo tipo de explosivos interno y también el mismo tubo de asbesto con tapas de atornillables en los dos extremos. Esos. ¿Sabe qué? Yo insisto, este descubrimiento le da, no le voy a decir que un vuelco, pero le da otro nivel. Y sí puedo decirle, si le da un vuelco a las manifestaciones. Porque una cosa es manifestarse y otra cosa es utilizar aparatos explosivos. Ahí están. ¿A quién se los iban a lanzar? ¿Contra quiénes? ¿Para qué? Para escalar la manifestación. Y yo tengo, mira, ahí está el representante de la CNDH México, y yo insisto, son los únicos que trajeron, no habrá otro envío, no habrá otros envíos, son los únicos que pasaron. Me quedo con esa grave, no duda, con esa grave preocupación. Pero esto es una escalada que el gobierno tiene que atender. Regreso contigo, Ulises, ahora sí dime desde el principio, por favor.
4: Efectivamente, Joaquín, los autobuses que transportan ya a estos estudiantes de la normal Raúl Isidro Burgos de Ayotzinapa, Guerrero, ya han entrado a la Ciudad de México por Calzada de Tlalpan y se dirigen en estos momentos a la zona centro de la Ciudad de México, donde, de acuerdo con diferentes testimonios, pues se haría una conferencia de prensa en la Torre del Caballito, justamente ahí donde está el monumento, el antimonumento a los 43 normalistas. Se menciona que tenían esta cita pactada a las 10 de la mañana, sin embargo, porque se vieron detenidos por las fuerzas oficiales, pues ahora la tendrán que recorrer alrededor de las 3:30, 4 de la tarde en cuanto arriben a la zona centro. Mientras tanto, hay un fuerte dispositivo de seguridad, quienes los están acompañando, sobre todo la Subsecretaría de Control de Tránsito, quien lo hace con diversas motopatrullas y les están dando el paso y están haciendo todo lo posible para que lleguen de manera rápida a esta Z que tenían pactada y por supuesto ver que no se detengan algún otro punto de esta calzada de Tlalpan y puedan llevar a cabo alguna fechoría. Mientras tanto, la coordinadora se ha retirado de Periférico Sur a la altura de Televisión Azteca, donde pues en las imágenes de Ricardo Rodríguez tú puedes ver que han destrozado parte de la entrada principal y la fachada y por supuesto algunos maestros continúan esperando a un transporte público que los lleve de nuevo hasta la zona centro de la la Ciudad de México. En tanto, Joaquín, pues también se está esperando que haya más movilización y en la caseta de Tlalpan, sobre todo por parte de equipos de seguridad, quienes custodiarán en los próximos días y en las próximas horas la entrada de más camiones provenientes de diferentes zonas de la capital y del país, para evitar que haya pues más violencia como la que se ha suscitado en las últimas manifestaciones de la CENTE, Joaquín.
0: Ojalá también lleguen la carretera libre a Cuernavaca, México. No lo sé, pero yo supongo que deben estar en eso también, porque no todos van a venir exactamente, ¿por dónde? Por la super. Mientras tanto, David Galván, este golpe.
5: Joaquín, ahora fue detenido en Hermosillo, Sonora, Hugo Guerrero Encinas, alias el 01, presunto líder de una célula del grupo criminal de los Salazar del cártel de Sinaloa, el cual tendría presencia e influencia tanto en Chihuahua como en la entidad sonorense. Esto a través de una acción conjunta del Gabinete de Seguridad con instancias de seguridad de Sonora, que lograron aprender al presunto generador de violencia y posesión de un arma de fuego bajo cargos relacionados con delitos de alto impacto y uso de drones para realizar, fíjate, ataques contra grupos rivales, contra las autoridades y también en ocasiones contra civiles. Se detalló que el resultado de las labores de inteligencia permitió a los elementos de la Secretaría de Seguridad y Protección Ciudadana, en colaboración con instituciones del Gabinete de Seguridad de Sonora, capturar a Hugo Ede, también apodado el Pata de Palo, al exterior de un restaurante ubicado en la colonia Sacramento Residencial en el municipio de Hermosillo, mediante una operación táctica. Y tras su detención, el presunto líder regional de esta célula del Cártel del Pacífico, pues se le leyeron sus derechos y junto con lo asegurado fue puesto a disposición de la gente del Ministerio Público correspondiente, y la carpeta de investigación será traída por la Fiscalía Especializada en Materia de la Delincuencia Organizada de la Fiscalía General de la República. Es la información, Joaquín, respecto a esta detención.
0: Gracias, David. Tengo los anuncios y después de los anuncios, bueno, pues ya están en México las elecciones, vea usted, de España, Irán, Corea del Sur, Túnez, Japón, Sudáfrica y, por supuesto, la selección nacional. Hay 8 selecciones nacionales en México. Y ya en esto del fútbol me están informando que el delantero mexicano Raúl Jiménez se queda sin equipo allá en la Premier a 3 días del Mundial. No tendrá problema. Continuamos.
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10: 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Con una inversión histórica de $1,600 millones, Durango se posiciona como punto de desarrollo industrial en el norte de México. En Lerdo, estamos construyendo un gigante.
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12: El veneno de la avispa de mar es tan potente que puede matar a un humano adulto en pocos minutos.
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13: La
8: La Secretaría de Marina informó sobre el aseguramiento de 800 kilogramos de cocaína que eran trasladados en una embarcación en las costas de Guerrero. Elementos de la dependencia detuvieron a los 5 tripulantes. La Embajada de México en Israel llamó a los connacionales que residan o se encuentren en el país asiático a tomar las previsiones necesarias ante el aumento en las tensiones en Medio Oriente. Precisó que en los próximos 2 días podría incrementar el riesgo. El Centro Alemán de Investigación Geoscientífica informó que se registró un sismo magnitud 6.1 frente a las costas de Cuba. El organismo precisó que el fenómeno natural tuvo una profundidad de 10 kilómetros. Por otro lado, no se reportaron ni víctimas ni daños. Informó Daniel Huelvanx. 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

0: Bueno, pues ahora hablando del mal tiempo, ¿por qué? Porque estamos en alerta. El mal tiempo, estoy hablando del mal tiempo meteorológico, entre otros, y le aprecio mucho al maestro Fabián Vázquez Romaña, coordinador general del Servicio Meteorológico Nacional, que depende de Conagua, con el tema este de la tormenta Boris y algo más que hay en el Pacífico. Fabián, buenas tardes, ¿cómo estás?
1: ¿Qué tal, Joaquín? Muy buenas tardes, pues bastante movidos aquí con el seguimiento de la tormenta tropical Boris, que pues si ves ahorita la imagen de satélite, básicamente abarca toda la nubosidad desde el Pacífico ecuatorial hasta todo Chiapas, Oaxaca, Guerrero, toda la nubosidad, inclusive aquí el centro del país es parte de la circulación de las bandas externas de Boris. Es un evento que se ha estado moviendo en el cuestión de pronóstico, justo como a las 12 del día el Centro Nacional de Huracanes reubicó el centro y lo movió un poquito más hacia el sur, como 100 kilómetros. Pero ¿eso qué quiere decir? Que los tiempos en los que estaba pronosticado que iba a impactar se alargan. Es decir, al principio del día decíamos que iba a tocar tierra por la tarde, pero ahorita ya se movió para las primeras horas de mañana. Así que vamos a tener más tiempo con lluvias en la costa de Guerrero y de Oaxaca, y es bastante preocupante, digamos, y hay que estar avisando a la población.
0: A ver, maestro, el tema es, a ver, Oaxaca, Acapulco, porque cada vez que hablamos de un mal tiempo en Acapulco, nos vamos a Boris, y vamos, aquello que fue terrible.
1: Sí, bueno, tenemos malas experiencias en el sentido de que hemos tenido ciclones que se han intensificado rápidamente ahí frente a la costa. Afortunadamente ahorita no se está previendo ese sistema. De hecho, si ves la configuración de las nubes, está como bastante elongado, no se ve tan simétrico, tan circular, y eso es como uno de los indicios de que se está intensificando. Aquí sí lo que vemos es mucha actividad de tormenta, sobre todo en la parte del mar, pero no se ve tan organizado como otros eventos, y esto, digamos que esperamos que continúe esta tendencia durante las próximas horas. Ahora, ¿qué esperamos? La verdad es que se está moviendo muy lento, va alrededor de 6 kilómetros por hora, y por eso es que todavía durante el día de hoy se va a estar acercando a la costa. El punto donde se espera que impacte, más o menos va de Punta Maldonado hacia Acapulco, en las inmediaciones de esa zona, porque recordemos que es un área muy grande, entonces no podemos enfocarnos en un lugar en particular. Y obviamente los efectos con fuerza de vientos de tormenta tropical, casi desde Puerto Escondido, se van a sentir hacia la parte de Acapulco, con vientos que van a ir del orden de los 85 a 95 kilómetros por hora de rachas de viento, por lo cual va a haber oleaje elevado en toda la costa de Guerrero, y estamos invitando a que la población se mantenga alejada de la línea de costa. Pero la principal afectación continúa siendo la lluvia. Esta es la lluvia pronosticada para las próximas 24 horas. Tenemos lluvias torrenciales, básicamente desde Puerto Escondido hasta la parte central del estado de Guerrero. Esta franja va a ser la más lluviosa durante el día de hoy, que justo es la parte derecha del ciclón, y lluvias que van a ser intensas desde Oaxaca hasta las costas de Jalisco. Entonces es una zona muy amplia, pero sí enfocarnos sobre todo en el estado de Guerrero, que es donde esperamos los mayores acumulados. 150 a 250 milímetros de lluvia son lluvias torrenciales. Nada más para recordar, un milímetro de lluvia quiere decir que te llueve un litro de agua por cada metro cuadrado. Entonces estarían cayendo 150 litros de agua sobre cada metro cuadrado en esta región, por lo menos. ¿Qué tanto representa comparándolo con el resto del mes? Por ejemplo, en Guerrero llueven alrededor de 300 a 400 milímetros en todo el mes. Y ahorita si estamos pronosticando que caerían entre 150 y 250, casi caería la mitad de la lluvia que cae normalmente en un mes en tan solo 24 horas, Joaquín.
0: ¿Cómo afecta a Acapulco, que es la preocupación, independientemente de las otras preocupaciones?
1: Bueno, en específico, yo creo que los principales problemas de la lluvia tan intensa, en intervalos de tiempo tan cortos, es la interacción que tiene con la sierra en esta región. Hay una pendiente muy abrupta de la montaña, y entonces eso hace que el agua no se infiltre tan fácil hacia el subsuelo, sino que esta velocidad de la lluvia con la que está cayendo hace que el agua escurra muy rápido y genera los deslaves, las inundaciones repentinas, el desgajamiento de los cerros, deslizamiento de laderas, que es lo que se conoce, y también las lluvias que son urbanas. Entonces sí tiene que tener mucho cuidado la población, porque esta es de las principales amenazas que se asocian con esta cantidad de lluvia y en terrenos tan complejos orográficamente como es el puerto de Acapulco.
0: Y en cuanto al mar, para los pescadores, para el turismo acuático, todo esto.
1: Bueno, en este momento ya debe estar cerrado el puerto navegación marítima total, ya. Tanto para embarcaciones menores como mayores, no se deben de hacer a la mar. Ahora recordemos, en eventos pasados hubo muchos decesos porque los pescadores estaban cuidando precisamente las lanchas de que no se les hundieran.
0: Claro.
1: Entonces es una situación de riesgo, es mejor sacar las lanchas, digamos, al terreno, que no estén sobre el agua, para no poner su vida en riesgo y sobre todo seguir las indicaciones de las autoridades locales que conocen muy bien las zonas de riesgo ahí en la ciudad.
0: Bien, había otro fenómeno por ahí, ¿no?
1: Tenemos otro fenómeno que se formó esta mañana, que es la tormenta tropical Cristina. Es una zona que teníamos de baja presión en vigilancia. Este está frente a Centroamérica, aquí muy cerca de El Salvador, y se espera que continúe como una tormenta tropical los próximos días y va a ingresar sobre Guatemala, y por ahí del día viernes ya los remanentes llegan a la parte de Tuxtla Gutiérrez, ahí en Chiapas. Entonces, vamos a pasar con Boris y luego va a llegar las lluvias de Cristina como remanentes, pero sobre todo en la frontera sur de México.
0: Bien, pues la Ciudad de México, el Valle de México.
1: Valle de México. Aquí, digamos, hice énfasis en, vamos a revisar el mapa, hice énfasis en la costa,
0: sí.
1: Pero si ves, todo el mapa está pintado, Joaquín.
0: Sí.
1: Ve la sierra, por ejemplo, de la Sierra Madre Oriental, es decir, ahí la sierra de Veracruz con San Luis Potosí, con Hidalgo, con Puebla, con el norte de Oaxaca. Toda esta zona de aquí va a seguir lloviendo. Son lluvias intensas, 75 a 150 milímetros. Todo el centro de México vamos a tener lluvias fuertes. Hoy aquí en la capital estamos esperando lluvias fuertes de 25 a 50 milímetros. Y básicamente donde no va a llover es el noroeste, la península de Baja California y la península de Yucatán. Aquí en la Ciudad de México sí estamos viendo una tendencia que a partir de hoy, lunes todavía aparecemos aquí en amarillito, esto quiere decir que estamos pronosticando lluvias fuertes, pero a partir del martes, miércoles y jueves va disminuyendo las cantidades de lluvia. Sin embargo, se van a mantener estos intervalos de chubasco, 80% para el martes, 80% para el miércoles y el jueves, que todo el mundo quiere saber.
0: Sí.
1: También estamos manteniendo todavía 80% de probabilidad de tener chubascos por la tarde y algunas lluvias aisladas por la noche. En el servicio meteorológico lo que hicimos es un micrositio en nuestra página, si entran ustedes, donde se va a dar el pronóstico de cada uno de los estadios y cada una de las sedes mundialistas. Tenemos Pachuca, Tijuana, Los Cabos, Cancún, etcétera, todas las ciudades donde están los equipos distribuidos, y va a haber un pronóstico específico para cada estado y para cada partido. Entonces, conforme nos vayamos acercando, vamos a ir dando cada vez más desglose de detalle de qué se espera a lo largo del día. Porque recordemos que el partido son 2 horas. Pero
0: no,
1: más
0: pero
1: las
0: bueno.
1: Más las horas de la inauguración, más las horas de la llegada, más las horas de la salida, pues
0: sí.
1: Eso hace que realmente sea un periodo de tiempo bastante largo y eso hace que la probabilidad de que te llueva sea más alta. Entonces tenemos que estar conscientes que estamos en temporada de lluvias, vamos a ir dando mucho monitoreo, especialmente para el jueves, y por supuesto vamos a seguir en contacto y publicando todo,
0: claro,
1: para que la población esté informada a través de las páginas del Servicio Meteorológico Nacional y todas nuestras redes.
0: A ver, Fabián, ¿dónde está ese sitio? ¿Cómo se accede a él? Cuéntanos.
1: Entras, ponen cualquier buscador, Servicio Meteorológico Nacional, te aparece de México, en la página de inicio, luego lo vas a ver. De hecho, vienen los 3 estadios ahí en una imagen. Muy bien, aquí están son las redes. Esto es nuestra página de internet, smnconagua.gov.mx, y ahí en la página principal van a ver ustedes los estadios.
0: Dánoslo despacito, por favor, porque tú te lo sabes de memoria, pero ni por el lápiz ni por el teléfono nos dejaste llegar. ¿Dónde lo busco?
1: La página del Servicio Meteorológico Nacional.
0: Sí.
1: En cualquier buscador así lo encuentran, pero si quieren teclear, la dirección es smn.
0: Eso es.
1: .conagua.gov.mx.
0: .conagua.gov.mx. .com, aquí está.
1: Así es. Entonces, primero vas a ver un mapa donde están las zonas de alerta. Si te vas un poco más para abajo, vas a ver ahí ya se ven los 3 estadios.
0: Sí.
1: Y ahí vamos a estar poniendo toda la publicación de la información y vienen todas las sedes.
0: Perfecto, pues qué bueno que hicieron esto. ¿Sí?
1: Ahí está, mira.
0: No, sí, ya te tengo. Ahí está el estadio Ciudad de México, México contra Sudáfrica, estadio Guadalajara, Corea del Sur contra Chequia, estado Monterrey.
1: Abajo vienen las ciudades, si le das clic a cualquiera de las ciudades, te va a aparecer el pronóstico para los próximos 4 días, y conforme se vaya habilitando los pronósticos con más detalle, ahí en los estadios también va a aparecer.
0: Bueno, pues qué buena noticia, gracias, ya lo bajé, ya lo tengo aquí. ¿Sí? Y aquí está Ciudad de México, todo. Cancún, Los Cabos, Ciudad de México, Monterrey, Tijuana, Pachuca, Estado de Guadalajara, Estado de Monterrey. No, gran aportación de Conagua, felicítalo, ¿sí?
1: Claro que sí, Joaquín, gracias.
0: Y seguimos en contacto a ver cómo pasa, va mañana esta tormenta tropical, cuando hablaba yo.
1: Esperemos que ya mañana esté entrando a tierra, comience a disiparse y que nos empiece a despejar el cielo aquí en la Ciudad de México. Necesitamos un respiro. Pero bueno, hay que darle seguimiento, sí, a Cristina que viene atrás.
0: Sí, ¿cómo ha llovido, no?
1: Ha llovido bastante. Pero recordemos que estábamos pronosticando que mayo y junio iba a ser bastante lluvioso.
0: Lo habías dicho.
1: Mayo, ahí vamos.
0: Mayo, junio y hasta una parte de julio, quizá, ¿no?
1: Así es, ya después si entra el niño es donde veíamos que dependiendo de la intensidad con la que vaya entrando va a ir disminuyendo la cantidad de lluvia.
0: Pues ya que venga el desgraciado niño, bueno, en fin, gracias querido Fabián, te mando un abrazo.
1: Igualmente Joaquín, un abrazo, que estés muy bien.
0: Que estés muy bien, muchas gracias el maestro Fabián Vázquez Romaña, coordinador general del Servicio Meteorológico de Conagua, y Raquel Flores hablando de aquí.
2: Así es, Joaquín, muy buenas tardes. Para que tomen precauciones los capitalinos, este lunes prevalecerán las lluvias fuertes en la Ciudad de México, de acuerdo con el reporte de la Secretaría de Gestión Integral de Riesgos y Protección Civil, que pronostica, Joaquín, precipitaciones intermitentes durante gran parte del día, algunas de ellas de fuerte intensidad, y bueno, por ello están solicitando se tomen las precauciones necesarias, Joaquín, para evitar que haya pues algún tipo de afectación.
0: Muy bien. Te me fuiste. Voy contigo. Mientras, Maru, felicidades a ti y al gran Brígido, Miguel Ángel Brígido, por este reconocimiento que les están haciendo, más que merecido. Cuéntanos, porque elogio en boca propia, en tu caso, no es vituperio. Venga, sin pena,
3: pues es
0: cuéntanos.
3: Que ese es el punto, Joaquín.
0: No, cuéntanos
3: no
0: sin pena.
3: No sé hablarlo. Cuando estás aquí 33, 36 horas seguidas, y cuando a la semana siguiente se celebra la libertad de expresión y en los mensajes del presidente de la Junta de Coordinación Política, de la presidenta de la mesa directiva, está el reconocimiento sobre todo al trabajo de un camarógrafo que nunca se rinde, a estar siempre presto a que tú necesitas una entrevista y queremos que sea también de la mejor calidad, y no importa el cansancio, no importa, este Palacio Legislativo de San Lázaro tiene muchísimos edificios y a veces si él tiene que cargar con el tripié, con la cámara, con las luces y llegar en menos de 5 minutos de donde estamos en el pleno a donde tenemos que hacer el enlace para tu entrevista, si vieras con el gusto que Brígido lo hace, pero sobre todo cuando a mí me dicen,
0: ahí
3: lo
0: está,
3: más
0: míralo.
3: Importante es lo que coseches. Y hoy cosechamos, Joaquín, cosechamos, y este reconocimiento que nos entrega la Cámara de Diputados está firmado por el presidente de la Junta de la Coordinación Política y por la presidenta de la mesa directiva, Kenia López Rabadán. Y pues es en reconocimiento precisamente ese esfuerzo. Oh. Y que hoy pues no se lo gana dos personas, se lo gana todo un equipo, también nuestro equipo de staff, que siempre de verdad nos ayuda con el nivel de audio, aunque estemos cansados, aunque yo ya esté bajando la voz, ellos se encargan de que tú me escuches perfecto, y pues a todos los que están en el estudio y a todo el equipo de Grupo Fórmula.
0: No,
3: para
0: hombre,
3: ellos es el reconocimiento.
0: Felicidades, los abrazos y reconocimiento, es, siempre lo hemos hablado, trabajar todos los días y sobre todo en una institución de privilegio como esta que es Grupo Fórmula. Felicidades, Maru, felicidades, Miguel Ángel Brígido. Don Pepe.
4: Buenas tardes, Joaquín. Buenas tardes al auditorio de Radio Fórmula. La oposición al partido oficial que alegró por la derrota de Morena en las elecciones legislativas de Coahuila. Los morenistas claman que hubo fraude. Me quedo con el análisis de Roy Campos, quien dice que en Coahuila fue determinante y han sido buenos gobiernos el del actual mandatario y los dos anteriores. Tan determinante que aunque en Coahuila suban 500,000 los beneficiarios de los programas sociales, por Morena votaron 320,000. Dice Federico Berrueto, fue una golondrina no hace verano. Morena, como los otros partidos, en términos prácticos, seguramente van a reflexionar sobre los comicios coahuilenses. Siendo realistas, Joaquín, creo que Morena, creó las condiciones para dificultar triunfos de la oposición. Bueno, personalmente no me importa, Joaquín, porque en 2027, como desde hace 78 años, votaré contra el partido oficial. Gracias, Joaquín, y buenas tardes.
0: Gracias, don Pepe, y nos vamos, eso es todo. Nos vemos mañana a la una, como todos los días. Los dejo con Marion y...
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4: Son las 3 en punto.
5: En este momento, la temperatura en Zacatecas y Guadalupe es de 21 grados centígrados. 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

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Creerás que no valoramos la comida en la mesa, los útiles escolares y la ropa nueva cada año, las consultas médicas y los días felices de vacaciones. Lo valoramos y hoy reconocemos todo el esfuerzo que hacías. 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

0: Son las 3:38.
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11: Amables amigos, muy buenas tardes, qué gusto saludarlos el día de hoy, este lunes ya 8 de junio, estamos muy cerca del arranque del Mundial, a escasos 4 días de que se dé la patada inicial en la Copa del Mundo, y estamos desde luego listos para poder presentar el día de hoy una nueva emisión de En Juego Radio para todos ustedes, con lo más destacado que ha ocurrido a lo largo del fin de semana. El día de hoy, en materia deportiva, estaremos hablando de lo que se viene ya para el Mundial, del abanderamiento de la selección mexicana de fútbol, y de todo esto y de mucho más el día de hoy aquí en En Juego Radio. Así que vamos comenzando la emisión del día de hoy.

0: Y vamos a iniciar este programa con el arranque de la pretemporada de los Mineros de Zacatecas. Ya comenzaron los trabajos del equipo zacatecano rumbo al torneo Apertura 2026 de la Liga de Expansión. Nos da muchísimo gusto saludar el día de hoy al director técnico del equipo de los Mineros, Luis Muñoz Teco, quien arrancó ya con su trabajo para lo que va a ser el nuevo torneo. Luis, muy buenas tardes, qué gusto saludarte.
1: Hola, buenas tardes, un gusto acompañarlos y bueno, gracias por la invitación.
0: Platícanos un poco cómo se ha dado este inicio de pretemporada. Pues vimos imágenes de los exámenes médicos, del trabajo que se está haciendo para el arranque de esta temporada.
1: Sí, acabamos de comenzar el día de hoy ya con todos los jugadores en cancha. El día 6-7 hubo pruebas físicas, sobre todo para los jugadores que ya conformaban el plantel. Tenemos planeado una pretemporada de,

0: alrededor de 6 semanas, 7, contabilizando la semana de competencia. Y bueno, creemos que es tiempo perfecto para poder llegar a buen ritmo, y por ahí tendremos buenos partidos también de preparación. Entonces, contentos de estar de vuelta y también ya preparándonos para el torneo.
1: Estamos hablando con el director técnico de los Mineros de Zacatecas, Luis Muñoz. Hoy arrancó la pretemporada, se confirma también, entrenador, el partido ante León. Va a ser un juego muy interesante porque va a ser la primera oportunidad de ver lo que viene para Mineros, y también León hará lo propio, el equipo de Gandolfi, para el torneo de la Liga MX. El partido se va a jugar en León el día 27, así que será una muy buena primera prueba, ¿no?
0: Sí, justo, como dices, es una buena prueba. La temporada pasada también nos enfrentamos a León de Nacho Ambriz, ahora con Gandolfi. Bueno, creemos que va a ser un partido también que nos va a dar buenas enseñanzas para lo que tengamos que ajustar, de lo que estamos haciendo bien. Creo que es un buen parámetro, al final es un equipo de Liga MX. Y bueno, previo a ese tendremos también un partido con Santos el día 17, que sería nuestro primer juego, y León sería el segundo, ya un poquito más confirmado ambos.
1: Entonces, Santos y León, los dos primeros rivales de Mineros. ¿Tienes una idea, profesor Luis Muñoz, técnico de Mineros, de cuántos serán los partidos que tendrá de pretemporada el equipo zacatecano?
0: Sí, estamos buscando todavía cerrar otros dos juegos más. Por ahí estamos también esperando el tema de la Copa que se realiza año con año aquí en el Estadio Carlos Vega Villalba. Entonces, bueno, estamos contemplando alrededor de 5 o 6 juegos de preparación previos al inicio del torneo. Creemos que es una buena cantidad para poder ajustar, para poder llegar en ritmo, para poner a todos los jugadores en un estado óptimo de competencia, tanto físico como táctico. Entonces, bueno, creo que es una buena cantidad, y sobre todo que van a ser rivales, o tendrían que ser rivales de la división, de Liga MX, ¿por qué no también de Liga Premier? Pero bueno, cada uno tiene su chiste, y que podamos enfrentar distintos escenarios y estar preparados para todo.
1: Fíjate que en la Copa se ha medido Mineros a equipos como Chivas, como Cruz Azul, tradicionalmente Necaxa está también en el grupo de equipos que enfrentan habitualmente a Mineros en la pretemporada. ¿Qué tanto te beneficia, profe, el tener rivales de esta jerarquía? Porque habitualmente los rivales de Mineros tienen pues el nivel de la Liga de Expansión, y estos equipos de primera, nóminas, planteles mucho más fuertes. ¿Cómo ves tú el hecho de medirte a rivales que en teoría pues tienen un potencial mayor que los de Liga de Expansión?
0: Sí, creo que son equipos que te obligan a realizar partidos mucho más completos, mucho más, tienes que ser perfecto en ambos momentos, tienes que ser muy bueno en la táctica fija, tienes que estar atento y concentrado todo el tiempo. Creo que son equipos de detalles que al final, si defiendes bien 9 acciones pero la décima no lo haces, pues son capaces de penalizarte y de anotarte. Entonces son equipos que también te cuesta de repente progresar, que a lo mejor no son, uno podría pensar que no son a veces tan agresivos como en Liga de Expansión, pero que últimamente cuando nos hemos enfrentado a equipos de primera también te sostienen esa agresividad, también te presionan alto, al final tienen todavía una calidad distinta a lo que nos enfrentamos en el torneo. Entonces creo que ayuda mucho para elevar el parámetro de lo que nosotros tenemos que exigirnos en el día a día, en cada partido, en cada acción. Son partidos, como te repito, de estar concentrados los 90 minutos, pero también de ejecutar muy bien todas las acciones para que puedas sacar rédito y puedas estar compitiendo en el marcador, no nada más a nivel de juego, que no nada más sea superior por momentos, no nada más que controles muchas etapas del juego, sino que también se vea reflejado en el marcador. Pues bueno, tienes que ser perfecto, tienes que hacer partidos muy completos, mucho desgaste. Entonces bueno, también es parámetro para que equipos de primera conozcan a los jugadores y les vayan dando seguimiento a los jugadores que tenemos, y que también ellos tengan esa oportunidad de poder después dar ese salto, ¿no?
1: Como técnico que entró en su momento de emergente, a sacar las papas del fuego, a evitar la crisis que se estaba presentando en ese momento. Tuviste, profe, una primera etapa de consolidación, de poderse mantener en el cargo, luego el torneo ya más planeado, más estructurado. ¿Cuál es la expectativa para este torneo que arranca para ti en lo personal como técnico?
0: Como técnico creo que el objetivo es seguir creciendo, seguir haciendo, proyectando jugadores, el intentar seguir en puestos cada vez más arriba, no pasar tanto tiempo fuera de la zona de calificación. Ese es un objetivo creo que personal. A mí me gustaría que este torneo el equipo permaneciera el mayor tiempo posible en zona de calificación y sobre todo en los primeros lugares, ¿no? Al final también sabemos que uno o dos juegos se pueden sacar de ahí y de repente entras en una racha media complicada y se puede volver todo más complejo, pero creo que la idea y la intención de este torneo es enracharnos desde el inicio, así como el torneo pasado en su momento nos enrachamos y terminamos calificando y entramos en muy buen ritmo y en muy buen nivel a la liguilla, pues bueno, que ahora podamos sostener y empezar mucho mejor. Y claro que el objetivo individual y grupal, que es lo más importante, que todo el colectivo quiera lo mismo, es el llegar a la final y ser campeones, ¿no? Creo que el proyecto cada vez está mucho más solidificado a nivel de proyección de jugadores, a nivel de cómo lo ven en Liga MX, pero también queremos dar ese golpe de autoridad con un tema de campeonato, que creo que a la afición, al proyecto y a todos los que estamos involucrados tanto dentro de la institución y como fuera, como afición, pues nos beneficia y nos daría una alegría enorme, ¿no?
1: ¿Ya tienes claro qué jugadores se quedan y cuáles se van?
0: Estamos ya en ese proceso, estamos por anunciar, es algo que toma a veces un poquito más de lo que uno quisiera, pero bueno, estamos ya en ese camino. Yo creo que en esta semana ya tenemos una plantilla mucho más clara para poder enfrentar el torneo, pero bueno, sí muy avanzado el trabajo. La realidad es que es un equipo que planea con mucho tiempo de antelación, y bueno, son pocas cosas las que faltan para ya poder hacerlas un poquito más públicas y que también la gente se vaya enterando de las altas y de las bajas.
1: De lo que hay en la cantera, profe, que tú lo conoces muy bien porque trabajaste en equipos filiales del primer equipo, equipos que surtían de jugadores a Mineros, ¿qué tanto te ha llamado la atención el talento que se ha podido reclutar en el equipo y cuál es la esperanza de estos jugadores de tener oportunidad para la próxima campaña?
0: Sí, bueno, para el siguiente torneo suben dos jugadores que uno ya había aparecido por ahí con algún debut, como lo es Randy Ríos. Se sumará un jugador más, y bueno, le seguimos dando seguimiento a esos jugadores de Liga Premier, que yo creo que están muy cercanos ya a poder consolidar una carrera mucho más estable en Liga Premier y que puedan ahora competir por un puesto en Liga de Expansión. Obviamente todo lo vamos planeando de acuerdo a las necesidades de la plantilla de Liga de Expansión, ¿no? Que es la prioridad, pero al final vamos confeccionando también esa plantilla con los jugadores que vienen de abajo y vamos tratando de hacerles ese espacio para que en lugar de traer gente a veces en ese rol de suplente o en ese rol de titular, pues bueno, puedas jugar un poco con esa subida de la gente de Premier. A su vez, pues bueno, va subiendo gente de TDP a Premier y creo que es algo que el club ha hecho muy bien, de lo que se ha sostenido, y creo que es parte importante de que la afición y que todos los que estamos dentro nos identifiquemos con lo que es el club, ¿no? Que es un club formador, que es un club que tiene que sacar gente para poder vender, para poder consolidarla. Ahí está el caso de Rodarte, que hoy es campeón de Liga MX. Entonces, bueno, tenemos que sacar más Rodartes, tenemos que sacar más Adrián Sánchez, ¿no? Por decirte un ejemplo, más Yaros Martínez. Tenemos que crear y seguirle dando a ese objetivo, ¿no? Que es el poner gente en el radar, el después llevarlos a primera división y que después ellos tengan la capacidad y las herramientas de poderse consolidar. Entonces, bueno, creo que es un proceso que uno quisiera a lo mejor a veces más jugadores, pero también tiene que ser la cantidad de jugadores correctos para que la plantilla siga teniendo ese grado de experiencia que a veces nos ha faltado también en momentos críticos, pero que también les podamos dar esa continuidad al jugador para que también se consolide, para que también tenga mejores herramientas y llegue mejor preparado en cuando tiene que emigrar.
1: ¿En tu planeación tienes contemplada la salida de algún elemento que pueda llegar a Liga MX o que tengan ya alguna oferta, alguna posibilidad de que deje el plantel para la próxima temporada en este mismo proceso del que venimos hablando de generar talentos, de ir trabajando con jugadores, casos similares al de Rodarte?
0: Hoy no es una realidad, al final son muchas cosas las que uno tiene que esperar. Creo que ha habido interés por más de 3-4 jugadores de la plantilla, entre titulares y suplentes y todo. Creo que hemos tenido una buena cantidad en este torneo de acercamientos, pero bueno, al final no hay una realidad todavía. Yo cuento con la mayoría o con casi todo el plantel que tuvimos el torneo pasado. Te digo, son pocas las bajas y las altas, que bueno, ya en su momento también se podrán compartir. Pero bueno, hasta el momento no hay un jugador que haya emigrado ya a Liga MX. Estamos todavía en ese proceso y bueno, a ver qué depara en los siguientes días para poder también nosotros, te digo, ajustar ya de cara al torneo, pues el plantel definitivo.
1: Estamos hablando con el director técnico de los Mineros, Luis Muñoz, quien nos habla de la pretemporada, de lo que se viene para Mineros de Zacatecas en el torneo Apertura 2026. Profe, también me gustaría preguntarte sobre lo que ocurrió la temporada pasada, que si bien no se logró el resultado deportivo que era la búsqueda del campeonato, pero que al final quedan eliminados a manos de un equipo que termina siendo campeón. ¿Qué tanto crees tú que el tema de la experiencia pudo haber pesado en algunos jugadores jóvenes que tiene el equipo de Mineros, tomando en cuenta este trabajo que se viene haciendo de generar talento más que de traer jugadores ya consolidados o de experiencia en el circuito?
0: Sí, bueno, creo que termina acostándote en momentos, como te repito, críticos, donde ya después un poco más fríos, analizas los juegos y te das cuenta que el rival tampoco es tan superior por momentos, donde tú también eres superior, donde vas intercambiando golpes, donde ellos tienen lapsos buenos, nosotros tenemos lapsos buenos, pero justo creo que ese momento de la expulsión, ese momento donde en la siguiente acción no la defiendes bien, no estás bien posicionado, estás esperando una situación y termina reanudándose de otra. Entonces creo que a veces ese gradito de experiencia, ese gramito de ya viveza que tienen jugadores con mayor bagaje, pues bueno, termina siendo diferencia. Obviamente somos conscientes que son tropiezos que vas a tener y que te cuesta una eliminación, te cuesta un torneo, te cuesta una final. Pero también somos conscientes que esos mismos jugadores que hoy se equivocan son los jugadores que mañana van a tener aciertos y que mañana te pueden poner en una final, que te pueden hacer levantar un título, que después pueden ir a Liga MX y también pueden consolidarse y hacer una buena carrera, porque así es el fútbol, porque es parte del crecimiento. Y yo entiendo que muchas veces quisiéramos tener el equipo ganador, el equipo de época, el equipo que arrase y que compita a lo mejor a través de una nómina alta, a través de gente mucho más experimentada, de gente que ya está hecha, pero bueno, hoy el proyecto no es ese y creo que lo que estamos intentando hacer y lo que estamos convencidos, pues es que esta es la forma en que el club se ve, es la forma en la que el club se va a seguir desarrollando, y hasta que no haya ascenso, pues bueno, el club creo que se tiene que seguir dedicando a formar, a hacer que los chavos crezcan, y estás expuesto muchas veces a estas situaciones. Entonces, como te repito, va a pasar, seguramente en otros partidos nos va a suceder, porque es fútbol, porque no tienes nada garantizado, porque son seres humanos, y como seres humanos que a veces tropezamos con la misma piedra, a veces nos volvemos a equivocar, a veces, pero bueno, esa equivocación en algún punto tiene que rendir fruto para que el jugador tenga la capacidad de sobrevivir escenarios difíciles, perdón, que tenga la capacidad de salir adelante, de que pueda aguantar 15 minutos con un hombre menos y que no, y tengamos la capacidad de estar bien estructurados, de no hacerte expulsar por situaciones infantiles. Entonces te digo, son cosas que a veces uno en el momento se puede calentar, puede recriminar, pero que también somos conscientes que son jugadores que en 6 meses son muy muy irregulares, que normalmente son jugadores que te hacen diferencia, que son jugadores que también te ayudan en el día a día, los conoces y no se quieren equivocar, son tipos trabajadores, son tipos muy competitivos, son tipos que quieren ganar todo el tiempo, pero a veces te puedes equivocar. Entonces es, creo que darle justo a esa línea donde ni caemos en el conformismo, ni tampoco los matamos por ser quien, por cometer esos errores que a veces te terminan costando partidos o torneos, ¿no? Creo que hay que estar muy muy equilibrado en las decisiones y muy equilibrado en cómo gestionamos ese tipo de jugadores y esas situaciones, para que después, bueno, quizá ese jugador que este torneo pasado no logró meterla, falló en algún control, falló en la jugada decisiva del gol que nos anotan, pues que no vuelva a suceder, y que también cada vez tengan mejores tomas de decisiones, mejores ejecuciones, y sobre todo esa capacidad de poder ser resiliente, esa capacidad de poder ponerse en una situación de visita, ponerte al frente y poder sostenerla y poder pasar de escaloncito, ¿no?
1: Perfecto, profe, te saco brevemente nada más de el tema Mineros. ¿Tienes un favorito para el Mundial?
0: Me gusta la selección que tiene Francia, pero creo que me gusta cómo compite también España, entonces cualquiera de esos dos me gustaría verlo ahí, pero bueno, creo que hay que disfrutar de todos los estilos, de todos los planteles, de todas las formas que vamos a ver en el Mundial. Yo creo que hay que aprovechar y aprender.
1: Así es. Muchas gracias, profe. La mejor de las suertes y estamos en contacto.
0: Muchísimas gracias. Un abrazo.
1: Las palabras del profesor Luis Muñoz, director técnico de los Mineros de Zacatecas. Esto a unos cuantos minutos de que ha concluido la primera práctica, la del día de hoy, la práctica del equipo de Mineros, arrancando ya formalmente con la pretemporada. Así que está todo dispuesto para que poco a poco vaya tomando forma el equipo. Va a enfrentar, ya nos adelantaba en prácticamente una exclusiva, a Santos Laguna como primer rival de pretemporada, y posteriormente estará midiéndose al equipo de La Fiera, al equipo de León, también dejando abierta la probabilidad de que se realice nuevamente en Zacatecas la copa que se hace cada año con la presencia de equipos de primera división. 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Vamos a una pausa. De regreso tenemos todo lo que está ocurriendo alrededor del Mundial aquí en Juego Radio.

0: Las estadísticas señalan como favoritos a los italianos. Chianti Clásico, Barolo, Brunello di Montalcino, Amarone de Javalpolicella, Barbaresco, Primitivo di Manduria, eso hablando de tintos. 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
5: Ya estamos de regreso aquí en El Juego Radio. Gracias que sigue con nosotros completamente en vivo este lunes con lo mejor del mundo deportivo. Y vamos a platicar ahora de la Copa del Mundo. Estamos pues ya nada más a 4 días del arranque del Mundial. Bueno, a 3 en realidad, porque hoy es lunes. Esto estará arrancando el próximo jueves a la 1 de la tarde en la cancha del Estadio Azteca. Banorte, Ciudad de México, como ahora la FIFA le ha llamado. Hoy un día importante para la selección mexicana. La presidenta Claudia Sheinbaum acudió al entrenamiento del equipo mexicano. Fue raro porque no fue el equipo a Palacio Nacional, sino que fue la presidenta quien hizo el viaje, quizá más adecuado para no distraer en este momento la preparación del equipo nacional, porque hubiera sido un viaje, un trayecto, como quiera, hubiera cambiado todo, quizá por la cercanía ya del Mundial, a lo mejor en otra condición, se hubieran dado el acto protocolario para que los jugadores pudieran acudir a Palacio Nacional. No se dio así, fue la presidenta quien acudió. Llamó la atención que el abanderado, pues sí, el veterano, ¿no?, del equipo, tiene que ser el capitán cuando esté en la cancha, si es que lo logra finalmente. Memo Ochoa fue el encargado de recibir la bandera. No hubo muchos discursos, prácticamente nada más la presidenta habló, llamó al equipo mexicano a sacar todo el patriotismo, así lo dijo, en favor del pueblo mexicano y de brindar una actuación histórica. Desde luego la emoción va a estar, poco a poco se va a ir metiendo todo mundo al tema mundialista, ya se siente un poco esa vibra, esa emoción del Mundial, quizá no como en otros años, como el 70 o el 86, pero también eran otras circunstancias. Estábamos hablando de un momento diferente del fútbol, un momento diferente también de la organización de Copas del Mundo, que pues ya vivió previamente la organización en 2 países, con Corea y Japón, ahora va a ser en 3. Además viene para el próximo Mundial una mezcla muy extraña entre Sudamérica y Europa, mayormente en Europa, porque es el centenario de las Copas del Mundo. Lo lógico hubiera sido que fuera Sudamérica y en particular Uruguay quien recibiera este evento, pero por este motivo se termina diluyendo en muchas sedes, ¿no? El Mundial, a diferencia de otros países en los cuales solamente es 1 o 2 ciudades donde se lleva a cabo todo el evento, como pasó en Qatar y en algunos otros países ha ocurrido. Y bueno, pues aquí en México ya sabemos, son 3 ciudades, son pocos partidos y quizá eso es parte de que no se sienta el mismo ambiente que en el 86. Pues yo le aseguro que a partir del jueves, como va a haber partidos todo el día, eso sí nos beneficia mucho los horarios. Hay partidos a las 10 de la mañana, a las 11, a la 1, a las 5, y hay algunos días donde hay partido inclusive a las 10 de la noche. Bueno, vamos a escuchar lo que dijo la presidenta Claudia Sheinbaum al momento de entregar la bandera, de abanderar al equipo mexicano y al portero Guillermo Ochoa.
6: Integrantes de la Selección Nacional de México, que representará a nuestro país en la Copa Mundial de la FIFA 2026 del 11 de junio al 19 de julio de 2026. Encomiendo a su patriotismo esta bandera que simboliza su independencia, el honor, las instituciones, nuestro pueblo y la integridad de su territorio. Protestan honrarla y defenderla con lealtad y constancia.
7: Sí, protesto.
6: Al concederles el honor de ponerla en sus manos, la patria confía en que como buenos y leales mexicanos sabrán cumplir con su protesta por el bien del pueblo y por el bien de la nación. Que su ejemplo inspire a millones de mexicanas y mexicanos a creer en la fuerza del deporte y en el poder de sus sueños. Muchas felicidades. Les deseamos el mayor de los éxitos. Que viva la selección. Enhorabuena.
5: Ahí las palabras de la presidenta de México, Claudia Sheinbaum, quien abanderó el día de hoy a la selección mexicana de fútbol. El partido a la 1:00 p.m. y hoy se da indicación por parte del comité organizador para los aficionados que van a tener la suerte de poder estar en este juego inaugural, cuyos precios en reventa andan alrededor de los 55,000 pesos, el boleto más barato para este momento histórico dentro del fútbol, la inauguración del Campeonato Mundial 2026, y le están pidiendo a la afición que llegue alrededor de las 9:00 a.m. al estadio, porque a las 11:00 a.m. esperan que ya esté todo el público adentro del Estadio Azteca, del Estadio Ciudad de México, para ver el show, para ver toda la inauguración y posteriormente la patada inicial. Se espera un día complicado, se habla de que habrá 8 marchas a lo largo de la ciudad y además un día con pronóstico de tormenta en la capital del país. Veremos qué tal resulta esta inauguración del Mundial 2026, próximo jueves a la 1:00 p.m. Hoy partidos amistosos. Francia enfrentó un partido de preparación tratando de llegar a punto. El equipo francés termina ganando su compromiso. Francia, que es de los grandes favoritos, quizá junto con España. Ya nos platicaba el técnico de Mineros, Luis Muñoz, cómo lo ve, y la verdad es que Francia llega fuerte. Bueno, ha llegado a las últimas 2 finales, ¿no? Tiene un equipo poderoso, un equipo que va a ser complicadísimo para cualquiera a lo largo de este Mundial. Hoy enfrentó a Irlanda del Norte y se habla mucho de Mbappé, obviamente es la figura mediática, pero Olise marcó los 3 goles el día de hoy de Francia en la victoria 3-1 sobre Irlanda del Norte. Kelly anotó por el equipo de Irlanda en este que fue el último ensayo para Francia de cara al Campeonato Mundial de Fútbol, así que el equipo francés termina ganando este partido. Se va a estar presentando ante Senegal en lo que va a ser el debut, la presentación para el equipo de Francia en el Campeonato Mundial de Fútbol. El otro equipo del que había gran expectativa el día de hoy era de Países Bajos, de Holanda, que termina también ganando su partido de cierre de preparación, 3-1 la victoria, 2-1, perdón, la victoria el día de hoy sobre Uzbekistán. Se lleva el triunfo el equipo holandés, que algunos pronostican puede ser finalmente campeón. Ya le haría justicia el fútbol, ¿no? Con todas las finales que ha llegado y que no ha podido ganar. Los 2 goles de Países Bajos fueron de penal. Gakpo pone el primer tanto al minuto 32, ya el 98 el mismo coloca el segundo tanto por Uzbekistán, que también va a estar en el Mundial. Sergeyev al 92 colocó el tanto de la honra. 2-1 la victoria para Holanda, que está también ya listo para el arranque de la Copa del Mundo. Vamos ahora a información del fútbol mexicano. Bueno, ayer el América hizo oficial la llegada del director técnico Guillermo Almada en sustitución de André Jardiné. Almada, un técnico muy ganador en México, de gran prestigio, que lo tienen en un nivel muy alto de estima, de evaluación, los diferentes dueños del balompié nacional, pero también hay que decirlo, ¿no? De las últimas dos oportunidades que tuvo en México con Santos Laguna y con Pachuca, pues su salida no fue lo esperado, salió con el tema del carácter, de la personalidad, que resulta ser complicada para el futbolista mexicano. No siempre lo toman de la mejor manera los jugadores de los diferentes equipos, y esto le ha traído algo de problemas. Viene de una situación complicada con el Real Oviedo, donde descendió el equipo. A él ya le entregan una situación muy complicada, donde ya había poca opción para poder salvar al equipo del Oviedo de irse a la segunda división en España. Termina descendiendo con este equipo y bueno, pues entonces queda libre para negociar. Evidentemente el América, al cerrar el ciclo de André Jardine, vio como una buena posibilidad a Almada, que además de su estilo de juego, de su carácter fuerte, tiene otra virtud, que es el hecho que ya conoce el fútbol mexicano y que sin duda esto le va a ayudar a dar resultados muy rápido, ¿no? Con el equipo del América. Mientras que en el Pachuca, que fue justamente equipo de Guillermo Almada, hoy se anuncia la salida de Esteban Solari, que entró el torneo anterior en relevo de Jaime Lozano. Las cosas no se le dieron a Jimmy y había un desastre, según ha trascendido en el vestidor. Tiene que entrar Solari, que estabilizó al equipo, lo hizo jugar bastante bien el torneo anterior, y cuando todo parecía indicado para que regresara en esta temporada, finalmente la directiva y el técnico no alcanzaron un acuerdo, y ahora se adelanta, lo ha puesto en un Twitter hoy José Ramón Fernández, que Esteban Solari sería el nuevo director técnico de Pumas tras la salida de Efraín Juárez. Así que sigue la rotación de entrenadores. Almada estuvo en Pachuca, ahora llega al América. Solari estuvo en Pachuca, ahora llegaría al equipo de Pumas. Y Efraín Juárez, él sí parece que va a dirigir en el fútbol de Europa. Lo que está ocurriendo, lo que está pasando en el fútbol mexicano. Vamos a ir a una muy breve pausa. Regresamos con mucho más esta tarde, 4:35 p.m. Estamos en vivo a través de Star FM. Síguenos también en redes sociales, a través de la página oficial de Star FM y también en las diferentes plataformas de En Juego Deportes y de SAC Deportes. Vamos a la pausa. Regresamos con mucho más aquí en Juego Radio.
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5: De regreso aquí en El Juego Radio, son las 4:37 p.m. Se corrió el fin de semana el Gran Premio de Mónaco. Por momentos parecía que iba a ser un gran premio histórico para Sergio Checo Pérez. Vaya que se le ha costado a Checo, ¿no? Con su nuevo equipo Cadillac, enfrentando problemas que ya se sabía. Un equipo nuevo para alcanzar el desarrollo, el desempeño de los equipos triunfadores, de los equipos ganadores, de los que están arriba, de los que le invierten un mundo, pues va a tardar un tiempo, ¿no? Que desarrolle el auto, que vaya adaptándose, que vaya adaptándose también a su compañero Bottas, y bueno, terminen esta carrera en la posición número 15, porque Checo había logrado meterse en los primeros 10, después vino una caída, un puesto, vino una sanción, y parecía que iba a lograr ese primer punto, que es simbólico del desarrollo y de la evolución que podría tener Cadillac a lo largo de esta temporada debut 2026. Finalmente, tras el castigo, Checo pierde ese punto que pudo haber sido muy importante para Cadillac y que finalmente pues no se dio, y que genera o provoca que pierda estos puntos. La carrera fue ganada finalmente por Antonelli, que está convertido en el joven maravilla de la Fórmula 1. Se lleva la victoria para Mercedes por delante de Lewis Hamilton y de Hadjar, que fue tercer lugar, de Ferrari y Red Bull respectivamente. Piastri terminó en el cuarto lugar con McLaren, en el quinto estuvo Lawson, en el sexto Limblad, en el séptimo Gasly, en el octavo Albon y en el noveno, con cerrando el top ten, Fernando Alonso. Las 10 primeras posiciones de este gran premio de Mónaco que se disputó el día de ayer, que viene después el gran premio de Barcelona. Esto el próximo domingo 14 de junio, será a las 7 de la mañana tiempo del centro de México, tiempo aquí en Zacatecas, en el circuito de Barcelona allá en Cataluña. Vamos a escuchar lo que comentó Sergio Checo Pérez luego de esta lamentable situación de perder ese punto que tenía ya en la bolsa.
10: Sí, fue totalmente una locura. Demasiados cambios. Primero empiezo con mi error, ¿no? Me coloco mal en la posición y me dan un drive-thru que nos arruina totalmente la carrera. Luego la vida nos dio otra oportunidad y era crucial para nosotros pasar a Fernando, porque por el campeonato tenemos que aprovechar nuestras oportunidades, y hoy era una de ellas. Tuve muy mala rearrancada y bueno, al final pude pasar a ¿cómo se llama? A Franco, a Fernando, a Carlos, bueno, algún Williams, no sé quién era, y pudimos llegar hasta los puntos, lo cual fue una gran carrera.
5: Bueno, esto es lo que decía Checo antes de que se conociera pues que había perdido ese punto, ¿no? Que había llegado lamentablemente para él la sanción. Veremos si Checo tiene la capacidad para remontar y para empezar a sumar puntos en la temporada, que todavía es muy larga. Hay que recordar que se cancelaron dos carreras que pudieron haber sido también importantes para el desarrollo del auto por todo el conflicto que se vivía en Medio Oriente. Nos vamos a la NBA, donde el día de hoy se va a jugar el tercer partido de las finales, esto en el Madison Square Garden. En los primeros dos partidos, la victoria fue para el equipo de los Knicks, lo cual hace suponer que tienen la mesa puesta para salir campeones. Ganaron los partidos 1 y 2, hoy el tercer partido. Si lo ganan, estarían colocándose a una sola victoria para los Spurs de San Antonio. Es ahora o nunca. Si no lo logran el día de hoy, pues va a ser realmente muy complicado. Han brillado varios jugadores por el equipo de los Knicks en este cierre de temporada, y ahora la serie se traslada al Madison Square Garden, donde tendrán la oportunidad, sin duda, de demostrar que tienen la capacidad de ganar en casa ante la presión que va a conllevar un escenario totalmente lleno y a favor de ellos, para conseguir lo que podría ser este triunfo que los pondría ya en la antesala del campeonato. Esto se va a vivir el día de hoy en este partido 3 de la NBA. El partido va a celebrarse a las 6:30 de la tarde. Estamos muy cerca del inicio en este partido número 3, por ahora con ventaja 2-0 del equipo de Knicks sobre Spurs. Vamos a hacer una breve pausa. De regreso volvemos aquí en el estudio con Mateo Girón. Corrió el día de ayer en Aguascalientes. Nos va a platicar cómo le fue todo esto al regresar aquí en Juego Radio.
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5: Ya estamos de regreso aquí en Juego Radio. 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Y le damos la bienvenida, como esperemos sea la costumbre después de cada carrera de este serial NASCAR, al joven maravilla del automovilismo zacatecano, Mateo Girón, quien nos acompaña. Mateo, ¿cómo estás? Qué gusto saludarte el día de hoy, después de esta carrera. Has de estar cansado, ¿no?
15: Sí, así es, José Manuel. Pues digo, gracias por el espacio. La verdad que justo pues venimos muy, pues con una información fresca, ¿no? Del día de ayer, ¿no? Justo nuestra carrera fue el día de ayer, más o menos terminó a estas horas. Y digo, pues venimos también, como lo mencionas, poquito cansados. Obviamente fue una carrera dura, fueron 170 vueltas, más o menos 2 horas dentro del coche. Y la verdad que, pues digo, estamos emocionados, pero también un poco frustrados porque nos fue muy bien y mal a la vez, ¿no? Creo que teníamos un gran coche, un gran ritmo, pero el resultado no se acabó por concretar por temas que se fueron dando durante la carrera, como lo fue la estrategia, ¿no? Que es algo, yo creo, que es importante.
5: ¿Qué fue lo que pasó? Había gran expectativa de que pudieras lograr la victoria ayer. Aparte, has tenido un arranque muy importante. Ya lo habíamos venido comentando, que la verdad es que había trabajado muy bien Mateo en el inicio de la temporada y en prácticamente en casa, en el óvalo. Sí, sí. Que hubo una entrada muy buena, por cierto, ahí para apoyarte a ti y al resto de los pilotos de la NASCAR. Cuéntanos un poco lo que viviste tú dentro de la carrera. ¿En qué momento sientes que se pudo haber ido el triunfo?
15: No, sí, la verdad que pues fue un fin de semana muy bueno. Yo creo que de los mejores que he tenido dentro de la categoría. Empezamos en el primer entrenamiento a trabajar poco a poco. En el segundo entrenamiento nos colocamos en sexto lugar general, en primero en mi categoría. Para la calificación, pues no fue una calificación tan buena, pero aún así logramos estar en tercer lugar en mi categoría, en onceavo general. Entonces teníamos una buena posición para arrancar para el domingo. Y sobre todo un gran coche, ¿no? Creo que eso es algo que teníamos muy en mente, y sobre todo que era Aguascalientes, que obviamente me daba una extra motivación, y sabía que había muchas posibilidades de ganar el día domingo ahí, y obviamente que sea mi primera victoria en Aguascalientes, que era casi como mi casa, y que obviamente estaba muy emocionado. Como lo mencionas, mucha gente zacatecana fue a apoyarme, y no solo zacatecana, también Hidrocálida fue, yo creo que, de las veces que yo he visto que más gente ha ido en estos 4 años que llevo en el serial de NASCAR. Creo que es la fecha que hemos tenido en Aguascalientes con más gente que ha asistido. Yo creo que eso se debe a que hicimos mucha promoción, la categoría hizo mucha promoción, hicimos un desfile el día viernes, firma de autógrafos, etcétera. Pero bueno, ya continuando con lo de la carrera, pues tuvimos un gran arranque, nos posicionamos en lugar 6, 7 general, avanzamos 5-4 lugares, íbamos ganando nuestra categoría. Así lo fue, pues literal, yo creo que el 70% de la carrera. Lamentablemente no entramos a pits cuando debíamos a repostar combustible, y eso nos perjudicó un poco, ya que al final ya no llegó otra bandera amarilla que nos beneficiara para poder entrar a hacer esta acción, por lo que tuvimos que entrar en bandera verde y perdimos muchísimos lugares y unas cuantas vueltas, por lo que fue algo que nos acabó perjudicando, pero que obviamente dolió porque sabíamos que pues justamente éramos el piloto con más probabilidades que podía ganar la categoría, y yo creo que un podio general también era muy probable que pudiéramos haber peleado.
5: Estás en la carrera contra todos los pilotos, los de tu categoría y los de la otra categoría. ¿Qué tanto te distrae lo que pasa con los pilotos de la otra categoría? O sea, ¿crees que el escenario ideal a lo mejor sería que corriera solamente con los de Challenger o así como está, para tu progreso, para tu evolución, probablemente sea mejor, ¿no?
15: Sí, pues mira, yo creo que hay muchas pros y contras, pero yo creo que al final del día todos los pilotos de Challenge y quieren acabar compitiendo contra los pilotos, pues contra los mejores pilotos que tienen más experiencia, como lo son los de NASCAR México. Y justo yo creo que todos estarían a favor de que se siguiera juntando la categoría. También, pues, obviamente, no es como que corramos juntos y separados al mismo tiempo, ya que el sistema de puntuación es revuelto también, por lo que sea que avances una posición dentro de la categoría o con otro auto de la otra categoría, te sigue beneficiando justamente por el sistema de puntos, por lo que también para los challenge es importante ganar la categoría, pero sobre todo, avanzar las mayores posiciones generales que puedas, ya que eso también te da más puntos. Entonces es un sistema que creo que pues también le beneficia a los dos campeonatos, ya que también los NASCAR México no se pueden dejar ganar por los challenge. Entonces pues yo creo que se hace una rivalidad entre categorías y justamente hay momentos en los que ni siquiera distingues si es de una categoría u otra.
5: Y tienes ahí a pilotos ya pues de muchos años de experiencia en el serial NASCAR. ¿Cómo te han tratado, Mateo?
15: Sí, mira, pues yo creo que ha habido de todo. Obviamente yo creo que algo que, no que me ha costado, pero que, bueno, me ha costado procesar, es que pues ya estoy compitiendo con ellos al tú por tú. Por ejemplo, en Aguascalientes, en San Luis Potosí, en Tuxtla Gutiérrez, que hemos tenido buenas posiciones generales durante un buen rato durante la carrera, como lo han sido top 10, top 8, top 7, top 6, y ver contra a quienes traigo al lado, pues creo que es algo que pues me saca de onda a la vez, y a la vez me emociona mucho, ¿no? Ya que son pilotos que obviamente yo siempre he visto como ídolos, y ahora que estoy junto a ellos, pues es una sensación muy extraña. Y pues me han tratado de todo. En San Luis me han pegado, otros se han portado muy amables, hay pilotos muy limpios, hay otros que son más mañosos, más sucios, y yo creo que hay de todo, ¿no? Pero pues yo creo que de todos aprendes un poco, y justamente pues el estar conviviendo con ellos carrera con carrera vas aprendiendo un poco cómo tratar a cada uno de ellos, y ya que pues justamente va variando el estilo de cada piloto y de su coche, ¿no?
5: Oye, y fuera de la pista, porque lo que estás platicando es lo que ocurre dentro, ¿no? Sí, que yo sí, creo sí, que ahí hay muchos contactos, ahí todos quieren ganar, habrá quien lo hace lícitamente, habrá quien no lo hace lícitamente, pero afuera, ¿qué siente ese piloto ya experimentado, que lleva muchos años, que sabe que quizá ahí fue el tope de lo que pudo dar su rendimiento como piloto en NASCAR, y te ven a ti muy joven, llegando, y además llegando de esta forma, peleándoles los lugares, ganándoles? ¿Qué pasa cuando ya se termina la carrera o antes? ¿Hay situaciones complicadas ahí?
15: Pues digo, sí se ha llegado a dar alguna que otra pelea. En mi caso, yo aún no he llegado a ese punto, pero digo, pues la verdad que yo en lo personal siento muchísimo respeto por todos ellos, la verdad que todos son pilotazos, y yo creo que uno los subestima, pero a la hora que te subes al coche, que llegó la primera vez que me subí al NASCAR, pues entiendes por qué son pilotos tan buenos, ¿no? Entonces, pues con estas primeras carreras que he tenido he entendido por qué son tan buenos, por qué están donde están. Y digo, hay unos que llegaron un poco más lejos que otros, etcétera, pero yo creo que pues al final del día todos son buenísimos, y el ganar una carrera NASCAR, una general, pues es algo que pues yo creo que es el sueño de todos, y justamente si yo creo que si ganas una general eres el mejor piloto de México ese día, ¿no? Entonces, es un objetivo que creo que también tenemos este año, y que pues con estas carreras creo que es posible que se pueda dar algún día en estas siguientes carreras durante esta temporada de novato.
5: ¿Has llegado a sentir miedo en la pista?
15: Sí, la verdad que sí, el coche, pues digo, me estoy adaptando al coche lo más rápido que puedo, pero digo, ha habido pistas, sobre todo las de alta velocidad, donde obviamente te da miedo, pero te tienes que ir quitando poco a poco.
5: ¿Cuál,
15: ¿no?
5: ¿Cuál sería esa pista que
15: pues mira, han sido
5: más peligrosa?
15: Han sido varias, pero digo que las más rápidas, como lo ha sido Tuxtla Gutiérrez, Aguascalientes también, que son donde se maneja más velocidades más altas y donde todo pasa más rápido, entonces tienes que ser más preciso, ¿no? Por ejemplo, en San Luis, que es una pista de velocidad un poco más baja, tienes más tiempos de reaccionar, tienes más tiempo de pensar más cosas, pero aún así sigue siendo una pista difícil. Pero digo, hablando de ese miedo, pues es algo que está presente, pero que aparte de que te vas adaptando y se te va quitando un poco naturalmente, pues también te tienes que ayudar tú, ¿no? O sea, tienes que frenar más adentro, aunque no quieras, tienes que soltar más adentro que no quieras, y justamente ya con eso se va quitando poco a poco ese miedo, pero es importante que tú lo hagas, porque hay pilotos que nunca lo hacen y pues siempre están estancados ahí.
5: ¿Cuál es la máxima velocidad que has manejado, Mateo?
15: Pues mira, este año en el NASCAR hemos manejado, creo que la más rápida en Tuxtla Gutiérrez, con las calientes, no sé muy bien, pero más o menos 230, 240 kilómetros por hora.
5: ¿Qué se siente ir en un auto a 230 kilómetros?
15: Pues mira, la verdad que en un circuito que no sea un óvalo no se siente la gran cosa, pero en un óvalo como que todo cambia, el tener el muro tan cerca, el saber que no hay escapatoria, que si te equivocas es directamente ir a la barda, que tienes que entrar a la curva a una gran velocidad. En un óvalo, sobre todo en los óvalos grandes, no se frena tanto, entonces es una sensación que, pues digo que de mucho peligro, pero que sin duda, pues como que quieres seguir viviendo, ¿no? Entonces es una pues hay pros y contras, como que te contradices a ti mismo, pero también es una sensación que no se puede escribir en ningún otro coche, en ninguna otra pista. Yo creo que tienes que estar en un NASCAR y en un óvalo para poder vivir algo similar.
5: Y son fracciones de segundo, ¿no? Yo creo que te pasa todo, no sé si muy rápido o muy lento arriba del auto, pero sí son apenas algunas fracciones de segundo donde tú tienes que ir pensando pues lo que vas a tener que ir haciendo. ¿Cómo se desarrolla esa capacidad, Mateo?
15: Sí, la verdad que eso también es algo que me ha costado, bueno, que me sorprendió mucho cuando debuté en el coche. Por ejemplo, en San Luis Potosí, que fue mi primera carrera, la pista es muy corta, entonces casi no hay rectas y no tenías tiempo casi para analizar cosas, pensar cosas, visualizar cosas. Fuera de manejar, también tenemos muchas otras tareas, como lo es sentir el coche, saber qué decir al ingeniero, escuchar nuestros spotters, las indicaciones, escuchar al ingeniero, el administrar una carrera, cuándo apretar, cuándo no, cuándo cuidar un poco más la llanta, el combustible, cuidar el coche, en otros términos, como lo es nuestro motor, nuestra temperatura de agua, de aceite, presión de aceite, etcétera. Y yo creo que es algo muy complicado, porque sobre todo en NASCAR este año me ha sorprendido mucho que aunque las pistas sean largas y las rectas sean largas, se te hace muy corta la recta, entonces no tienes tiempo casi para analizar nada, como lo ha sido en otras categorías en las que he estado, el año pasado, antepasado, etcétera. Y yo creo que es algo que se caracteriza mucho, y sobre todo en el óvalo, ya que hay óvalos donde casi no descansas, y eso es una capacidad que vas adquiriendo, el poder empezar a pensar en todo eso durante una curva, durante momentos de mucha tensión, un rebase, etcétera. Y yo creo que es algo que se va dando poco a poco.
5: Se han sumado, no en las categorías como la tuya, porque ya lo tuyo ya está en un nivel muy alto a nivel, en cuanto a país, del ámbito nacional, pero hay pilotos zacatecanos en otras categorías, ¿no? El caso de Javier Girón, que tuvo participación en las Trucks, el caso de Pepe Arellano, que está también junto a otros pilotos que han corrido. ¿Cómo ves tú a los pilotos zacatecanos y al automovilismo local? Porque están apareciendo todos en un momento en el cual aquí en Zacatecas no hay carreras.
15: Sí, así es. Pues digo, tú como bien sabes, yo desde chiquito crecí en el autódromo. Mi papá, mis tíos hacían las carreras ahí, y muchos de esos pilotos que mencionas, pues yo los conocí desde chiquito, ¿no? Yo cuando tenía 5 o 6 años, ellos ya estaban corriendo dentro de las categorías regionales aquí, obviamente pues tienen más años que yo. Y bueno, el ir creciendo, y digo, actualmente no hay, yo creo que es complicado el practicar el deporte de automovilismo como tal aquí, ya que pues ya no hay muchas como variantes para hacerlo, como lo fue también antes. Pero pues digo, la verdad, yo creo que es bueno que se van sumando cada vez más pilotos, y digo, hay muchos más aparte de los que acabas de decir, y sobre todo he visto que también hay algunos nuevos dentro de algunos lugares un poco más locales, más regionales, que tienen que ir a otra ciudad, etcétera, y que incluso algunos van empezando, pero creo que es algo muy padre, ya que pues justo también yo creo que todos nosotros tratamos de motivar a mucha gente para que también empiecen este tema. Y yo creo que es algo padre que cada uno vaya llegando a alguna categoría para que vean que también en Zacatecas hay automovilismo y que también hay pilotos muy buenos, ¿no?
5: Lo normal sería pensar que todos ellos te apoyan, ¿no? Porque eres zacatecano. ¿Pasa así?
15: Sí.
5: ¿O sientes que no? Porque también puede haber, pues, cierta envidia, celos, porque a lo mejor no han llegado a tu nivel. ¿Cómo es la realidad? ¿Sí hay ese apoyo de los pilotos zacatecanos?
15: Sí, mira, pues la verdad, como te digo, yo los conocí desde muy chiquito y incluso yo creo que pues los conocí muy bien, incluso yo creo que te tengo hasta cierto aprecio, ya que pues por ellos literalmente nació el amor al automovilismo desde muy chiquito, que iba al autódromo. Pero digo que hay de todo, ¿no? Hay incluso hay de los que sí, de los que no, etcétera. Pero pues digo, yo de mi parte pues estoy contento de que haya más automovilismo en Zacatecas, y obviamente siempre voy a apoyar a quien pueda, ¿no? Y obviamente también a continuar mi camino y seguir avanzando lo más que pueda, sin importar qué, ¿no?
5: ¿Qué viene, Mateo?
15: Sí, mira, pues la siguiente carrera es más o menos en 3 semanas en Querétaro, de NASCAR México.
5: ¿Cómo la sientes ahí, la pista de Querétaro?
15: Sí, mira, pues en la camioneta fue una pista donde viví de todo, donde tuve malos fines de semana, buenos, pero mis últimos fines de semana ahí fueron muy buenos. Fue una pista que me acabó gustando mucho y que al principio casi no me gustaba. Pero la verdad es que estoy muy motivado. Creo que tenemos pues un gran auto, el equipo ha trabajado mucho compromiso de parte de ellos, mía también. Y creo que podemos tener una gran chance de ahí llevar nuestra primera victoria en la categoría. La verdad que yo tenía muchas expectativas y muchas ganas de que fueran Aguascalientes, pero pues digo, hay que reservarlo para la siguiente visita que vamos a tener aquí cerca, y ojalá que no solo sea la Challenge, ¿no?, sino que sea la general también.
5: Ojalá se dé ya pronto esa primera victoria. De todas formas, estás muy cerca, has tenido un muy buen rendimiento. Ayer los aficionados que fueron de aquí de Zacatecas a Aguascalientes pudieron apreciar lo que es tu manejo, lo que es tu desempeño, y creo que cada vez se va a ir sumando esa comunidad de aficionados aquí en Zacatecas que cada semana, o cada competencia mejor dicho, están siguiendo tu trayectoria y lo que estás haciendo, que es histórico. Lo hemos dicho, lo reiteramos, como lo comentábamos hace una semana aquí en Zacatecas. Bueno, estaremos muy al pendiente de lo que ocurre en Querétaro. Gracias, Mateo, por habernos acompañado el día de hoy.
15: No, gracias, José Manuel, por la invitación. Saludar a toda la gente que nos está viendo, invitarlos a que me sigan en mis redes sociales como Atrevión Oficial, en Instagram, Facebook y TikTok, y que sigan apoyando al coche número 05 de Alessandro's Racing.
5: Ahí está el auto número 505 de Mateo Girón, que ayer corrió en Aguascalientes en el Superóvalo, en lo que fue la fecha de NASCAR México. Pues ya nos vamos, muchas gracias por habernos acompañado esta tarde en El Juego Radio. Mañana estamos de regreso con el favor de su atención a las 4 de la tarde aquí a través de Sonido Estrella de XCPC 89.9. Gracias, que tenga una excelente tarde y nos escuchamos mañana aquí en El Juego Radio.
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3: 5:46.
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0: Son las 5:58.
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